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1: 8 y 16 minutos.
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1: Ocho y 29 minutos.
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1: Y 44 minutos.
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8: 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Hoy en nuestra sección La Voz del Autor vamos a estar escuchando unas declaraciones, una intervención del intelectual, escritor venezolano, expresidente de la República, Ramón J. Velázquez, quien habla acerca de la revolución restauradora y del papel de Juan Vicente Gómez como ese personaje casi novelesco de nuestra historia. Esto lo tomamos del programa La Tierra y su Gente, dirigido por una periodista llamada Aurora Martínez, del Canal 5 de Venezuela del año 1984. Espero que este rescate pueda servirnos para ilustrar un poco ese país de hace más de 100 años que parece que aún nos persigue todavía. Recuerda reportar tu sintonía al 0424-672-3597, 0424-672-3597, y darnos tu opinión sobre lo que dirá en unos segundos el maestro, el gran escritor Ramón J. Velázquez. No te olvides de reportar tu sintonía.
9: Pero es un caso muy raro. Ese hombre no vivió sino en dos partes en la vida, fíjate tú. Qué cosa tan curiosa en una vida tan larga, 80 años. Fíjate. Desde que nace hasta los 40 años, en que viene en la aventura guerrillera del 99. Esos 40 años de su vida los vive en la hacienda de su padre, en la mulera, en el Tacho. Es ganadero, es agricultor, hace negocios en Cúcuta, pero vive allí.

0: Entonces, Cipriano Castro, el caudillo, lo convence de que se venga con él en el ejército revolucionario en mayo de 1899. Gastan 5 meses en la aventura, llegan a Caracas en octubre, y desde ese momento hasta que muere en 17 de diciembre de 1935, nunca sale de la casa presidencial. En su caso, porque al llegar a Caracas lo nombran gobernador de Caracas y a poco vicepresidente de la República. Y entonces, durante esos 9 años, del 900 al año 8, como vicepresidente de la República, su oficina es Miraflores. El año 9 lo eligen presidente de la República. Y el año 35 lo entierran como presidente de la República. ¿Eh? Nunca, en 35 años de vida en Caracas, nunca dejó su hogar, su casa, su oficina, su sitio fue Miraflores, como jefe del Estado. Es curioso ese caso.
1: Y hay una
0: contradicción. Un hombre que hasta los 40 años de edad fue un hacendado, sin tentaciones políticas, gran amigo de Castro, pero más nada. Y es a los 40, 41 años cuando empieza a surgir esa personalidad, cuando para otros ya la vida está hecha. Bueno, la expedición que se llamó Revolución Liberal Restauradora, que no ha sido estudiada bien por la historia, porque es la última gran expedición guerrillera que viene desde una provincia hasta Caracas y toma a Caracas. En 1863, pues, fue la Revolución Federal y entraron a Caracas los corianos y los larenses, que era un espectáculo. No olvides que Venezuela estaba aislada entre sus regiones. Un andino era la cosa más rara en la Caracas de 1900. Como en la Caracas de 1847, la entrada de los orientales con Monagas fue una conmoción. Juan Vicente González decía, en un panfleto contra Monagas por allá del año 48, y entró Monagas con sus bárbaros de Oriente. Para el caraqueño, la gente de la provincia de Nueva Andalucía, de Maturín, de Barcelona, eran bárbaros. Luego, 20 años más tarde, con la Revolución Federal, entran los coreanos, lo llaman los cabezones, entran los barquisimetanos, entran los calaboceños, a irse mezclando. No había otra razón de mezcla que la guerra civil. Los últimos que llegan son los andinos, en el 1899. Es la expedición que organiza Cipriano Castro y Juan Vicente Gómez en el Táchira, de 1500 muchachos, porque la mayoría de eso no era ejército, era una caravana, era un grupo de guerrillas. Habían campesinos en su mayoría, comerciantes de pueblo, maestros de escuela, músicos, carpinteros, talabarteros y un grupo de bachilleres, entre ellos un bachiller llamado López Contreras. Se vinieron, empujaron con Cipriano Castro, que era un iluminado, un caudillo del tiempo, que les hablaba, y un hombre que arranca a un hacendado de 40 años y le dice, vamos a la guerra. Y a un comerciante, vamos a la guerra, y a un muchacho de escuela, y a un campesino, y a un bachiller. Fueron 5 meses entre el Táchira y Caracas. Venía Gómez como administrador del ejército, no como guerrero, es decir, comprando en las pulperías las alpargatas, las cobijas, la sal, el papelón. Venía como, hoy se diría, el logístico. Bueno, como tal entró. Esa era una expedición de campesinos, de gente de los pueblos, de estudiantes. Sus edades oscilaban entre los 15 años y los 25. Los dos únicos que tenían 40 eran Castro y Gómez. Pero Rafael María Velasco es gobernador de Caracas a los 21 años. Calixto Escalante es presidente del Estado Sucre a los 22 años. Es un país que está en plena efervescencia, hay una gran crisis, ha caído el liberalismo amarillo, que había durado 30 años. Ahí entra Gómez. Y de pronto aquel señor que no había visto una gran ciudad nunca. San Cristóbal tendría 9.000 habitantes, Cúcuta tendría 10.000. Ese señor llega a Caracas y a los 10 días es gobernador del Distrito Federal. Lo mandan al Táchira a que ocupe la región, regresa aquí y un año después aquel señor es vicepresidente de la República. Lo nombra un congreso. Estalla, entonces se alía todo el país contra los andinos, liberales, amarillos, y levantan un ejército de 16.000 hombres, 8.000 en Oriente con Rolando, 8.000 en Occidente con Peñalosa y Mendoza, para liquidar a Castro, para liquidar el nuevo régimen. Entonces Castro le entrega el comando militar a Gómez, y Gómez, que no ha tenido experiencia militar real, acepta la misión. Y cuando le dicen, pero usted se va a enfrentar a Luciano Mendoza, que derrotó a Páez, y Gómez le dice, sí, ¿qué pierdo yo? Las gano todas. Si derroto a Mendoza, derroto al que derrotó a Páez. Y si me derrota Mendoza, me derrota el que derrotó a Páez. Y lo derrotó. Y un año después, es que es una historia, una novela, una cosa. Un año después, el ejército de la revolución, el ejército de Nicolás Rolando, ejército de 10.000 hombres, se le rinde en Ciudad Bolívar a él. El general Rolando le entrega la espada de la rendición. Eso no se veía a todo lo largo del siglo, la rendición de un ejército. Entonces, cuando ese hombre regresa el año 3 a Caracas desde Ciudad Bolívar, pues viene como un conquistador, entra en medio de arcos y himnos y las escuelas en las calles y toda esa cosa, y se convierte pues en un personaje tan importante o más importante que Cipriano Castro. Y entonces estalla la rivalidad entre los dos. Y de pronto en Venezuela hay castristas y gomecistas. Y lo tratan de matar. Esa es una época que se llama la conjura, en que el gabinete, los ministros son enemigos de Gómez. Castro, por sus excesos de placeres, de mujeres, etcétera, está gravísimo. Y el que se debe encargar de la presidencia es Gómez. Entonces los ministros, Tello Mendoza y Celis y Torres Cárdenas y Revenga, deciden que no, que debe ser un general Alcántara de Aragua. Entonces deciden asesinarlo mientras agoniza Castro ahí en Villazoila, en el paraíso. Y entonces eso fue un juego del gato y el ratón durante un año, en que Gómez nunca durmió las dos noches seguidas en una misma casa, porque andaba siempre buscando cobijo, amparo en sitios más desconocidos, en la trastienda de una botica, en una casa por La Pastora, en una hacienda por Petare, etcétera, hasta que la situación de salud de Castro se agrava, lo van a operar aquí, pero no lo pueden operar por otro episodio realmente mágico, absurdo. Cuando lo están operando a Cipriano Castro, llegan los edecanes muy leales a él y que creen que lo van a matar, los médicos que son amigos de Gómez, y le ponen al médico que está con el bisturí en la mano una pistola en el estómago. Si Castro muere, yo lo mato. Entonces el doctor Acosta Ortiz cerró al presidente, lo recoció y lo echó para salvar su vida. ¿Qué determinó eso? Que a los pocos meses tuvo que irse a operar a Europa el presidente Castro, tuvieron que llamar a Gómez a la vicepresidencia. Gómez entonces hizo enjuiciar a Castro porque dizque desde Berlín había ordenado su asesinato. La Corte Federal y de Casación, que era nombrada por Castro, sin embargo, ordenó el enjuiciamiento de Castro y quedó instalado en el poder Juan Vicente Gómez. Es decir, es una novela, es un mundo que está bastante fuera de la lógica y que para entenderlo hay que entender mucho la psicología y las constantes de la vida venezolana.
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3: Nueve. Y 17 minutos.
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0: Luego escuchamos a Ramón J. Velázquez, un hombre brillante, historiador, un gran conocedor de nuestra idiosincrasia, que logró analizar y a dar esos vestigios del terrible periodo gomecista, que también me causa tanta curiosidad, ¿no? Esa idea del hombre de 40 años metiéndose después a la política. También un hombre que murió bastante mayor, más de 80. ¿Cómo ensamblar una idea sobre todo esto? Yo me voy a ir por la parte más sencilla. Vamos a hablar sobre ese avance hacia la democracia que representó Rómulo Gallegos. Rómulo Gallegos representó lo mejor del siglo XX de Venezuela. Primero, era un hombre ilustrado, ciertamente ilustrado. Era un maestro de primeras letras, un maestro brillante, recordado por muchísimos de sus alumnos que luego fueron grandes prohombres de la acción nacional. Entonces este maestro se une a un partido, a una necesidad de salir del oprobio de una dictadura. La relación entre Gómez y Gallegos es poco conocida. Gallegos, cuando publica Doña Bárbara, alguien buscando que el dictador le pusiese su opinión encima de la novela, le dijo al dictador que un joven venezolano había publicado esa novela. Y el dictador, que no sabía leer, era un dictador analfabeto, era un dictador sin ninguna preparación académica, y eso era lo más perverso en él, ¿no? Es decir, un hombre sumamente perverso. Ese hombre sin preparación académica, sin conocimiento de la lectura, pero con mucho conocimiento del dinero y de la propiedad, le pidió a los que estaban allí, que sí sabían leer, que entonaran, que les dijeran, que leyeran en voz alta la novela de Gallegos, Doña Bárbara. Cuenta entonces esta historia que el dictador se le hizo tarde. Se hicieron las 7 de la noche, cayeron las tinieblas, no había electricidad, por supuesto, en donde estaban, y el hombre quedó prendido de la historia, así que mandó a traer los vehículos que estaban por allí y a encender los faros para que siguieran leyendo la novela hasta altas horas de la madrugada. Cuando terminó de leer la novela, le dijo a sus edecanes que quería reunirse con el muchacho y lo quería nombrar ministro de educación. Muy pronto la noticia llegó a los oídos de Gallegos, que lo buscaba el dictador para nombrarlo ministro de educación. Esa misma tarde, Gallegos salió del país. ¿Por qué? Porque un hombre digno, una persona proba, una persona que tenga moral, no se va a vender a un dictador. No se va a vender a una persona que está acabando con su país. ¿Qué mejor propuesta que ser ministro de educación? Pero ser ministro de educación de Gómez, ¿Cómo se le ocurre a alguien ser ministro de educación de un dictador como Gómez? Eso me recuerda también la anécdota gomecina, gomecista, de Ramiro Parra, que fue un gran jurista zuliano, abuelo de mi amigo Darío Romero. Ramiro Parra fue un jurista destacado y en algún momento, siendo juez de aquí del Zulia, alguien le mandó a decir que Gómez quería que él fuera el presidente del Tribunal de Casación, que de la Corte de Casación de Venezuela, que sería el equivalente a ser el presidente del Tribunal Supremo de Justicia actualmente, ¿no? Él, que ciertamente era un funcionario cuyo recorrido, cuya fama era de ser bastante justo, en ese momento le dijo a ese funcionario que llegó allí, a esa persona que le trajo el chisme, que no, que él no le interesaba ese cargo. Esa persona que iba mandada por Gómez fue a decirle a Gómez que no le interesaba el cargo. Y Gómez, que pescaba a quien estaba en su contra y lo mandaba a un castillo, lo mandaba a la cárcel inmediatamente, mandó a llamar al juez Ramiro Parra. Al llamarlo, le preguntó: ¿y usted por qué rechaza mi ofrecimiento de ser el presidente de la Corte de Casación, el tribunal más importante del país? ¿Por qué me desprecia de esa manera?, le dijo Gómez. Y el hombre, que era un hombre muy justo, le respondió que no podía hacerlo porque si en algún momento llegara a sus manos un caso que tuviese alguno de los múltiples intereses económicos o de los múltiples intereses que tenía Gómez en el país, y llegaba a su juzgado un caso que tocara los intereses de Gómez, él no iba a tener eso en consideración, sino que iba a actuar con la justicia, y que por eso no lo aceptaba, para no tener ningún problema con él en el futuro. Entonces Gómez le respondió burlonamente diciéndole: bueno, entonces no se preocupe, acepte con seguridad el cargo, porque ¿quién le dijo a usted que mis intereses, los casos legales que tienen intereses míos, llegan a los tribunales? Fue la respuesta que le dijo el dictador. El primer síntoma de una dictadura en general es la debilidad del sistema jurídico. Saben ustedes, la ilustración nos regaló la república liberal como la conocemos, integrada al menos por tres poderes: un poder ejecutivo, un poder legislativo y un poder judicial, independientes mutuamente, que mantienen de alguna manera el status quo de la justicia y de la modernidad. El primer intento, casi siempre, de un régimen totalitario es desarticular los demás poderes independientes, destruir la independencia del poder legislativo, identificado en los países como el Congreso, en Venezuela como la Asamblea Nacional, y después minar, destruir, corromper la esencia de los poderes del poder judicial. ¿Por qué? Porque un juez justo, un juez que conozca de teoría del derecho, un juez que tenga manejo de la jurisprudencia, no debería de ninguna manera tener un partido político o apoyar a este o a otro gobernante o sentir afectos políticos de maneras evidentes. Ciertamente en Estados Unidos, cuando vemos un ejemplo de un gran tribunal supremo, ¿no?, de una gran corte suprema de justicia como la de Estados Unidos, allí ese tribunal supremo, esa corte suprema, es verdaderamente aparte de todo, es el poder más grande de la nación, ¿no? y los derechos civiles han pasado por allí. Han pasado por allí de ida y de vuelta. Han pasado por allí con leyes y con sentencias injustas. Y han pasado por allí con sentencias que abren las puertas a la libertad y a la ampliación de los derechos humanos. Los más recientes, la legalización del matrimonio gay en todo Estados Unidos, pero anteriormente luchas maravillosas como los derechos de la mujer, como los derechos de las minorías afrodescendientes. En este momento en el que vivimos con tanta crudeza lo que le ha sucedido a las minorías estadounidenses, podemos también darnos cuenta de que su legislación ha avanzado en beneficio de las minorías gracias a que el sistema judicial no es un sistema político, sino que es un sistema que garantiza la progresividad del derecho. El derecho es progresivo, no podemos renunciar a los derechos que tenemos. El derecho siempre va sumando derechos. Pero bueno, ya podemos ver lo que sucede en este país y que no sucede de ahora. Yo vengo diciendo en varios programas que nuestro problema comenzó con los españoles. Desde España hemos acarreado el terrible vicio de las leyes. El rey producía un edicto y llegaba, bueno, imagínense, a ultramar aquí.

0: por los caudillos, ¿no? Durante siglos. La caída de Gómez fue por la muerte. No fue que la democracia se impuso, pero con Rómulo Gallegos sí. La democracia dio la última palabra y consiguió generar una república donde se eligiera un presidente con voto directo, secreto y universal. Y ese ha sido nuestro gran dilema. Militares contra civiles. Que después llegaron a finales de ese año 1948, llegaron los militares a acabar con todo el avance de los civiles. Lo mismo pasó con Páez y con José María Vargas. Y así podríamos nosotros enumerar muchísimos presidentes de nuestra historia. Estamos hablando de historia. Recuerden que es así. Envíenme su opinión al 0424-672-3597. 0424-672-3597. O en nuestras redes sociales, @libreriaradio.
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3: 9:32.
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1: Es de verdad un placer trabajar para ustedes día a día, poder presentarles de alguna manera opciones diferentes para ver el mundo, para encontrarnos. Me he atrevido a traerles un poema de mi autoría que no está recogido en ninguno de mis libros y que fue publicado en una revista que producíamos aquí en Maracaibo, la revista En Voz Alta. Este poema obedece a unos ejercicios que estuvimos haciendo por allá por el año 2012, hace más de 8 años, con respecto a hacer versiones de poemas sobre el país. Yo elegí un poema de Víctor Valera Mora llamado Maravilloso País en Movimiento, y a partir de ese poema yo creé este otro poema que se titula Cuando quiera escribirle un poema a la patria. Si me lo permiten, voy a estarles leyendo este poema y después me gustaría saber sus opiniones. Me gustaría que me escribieran al 0424-672-3597 con sus comentarios. Cuando quiera escribirle un poema a la patria, estaré en problemas. Ya no sé dónde se encuentra mi país estacionado. Debe ser un problema geográfico que arrastro desde la escuela, o un síndrome de paria, una mala costumbre adquirida en la literatura, esa caja de creyones que me hace creer en el arco iris. No sé dónde hallar sus clases sociales, sus estamentos, sus campesinos o sus ricos. No sé dónde se encuentran los trabajadores del petróleo, mucho menos sé del paradero de los escurridizos artesanos, siempre tan rebeldes, tan contrarrevolucionarios, digo, contra la revolución industrial. No sé dónde hallar al pueblo, ni en cuál acera se encuentra la aristocracia. Estoy extraviado en este país que no deja de moverse, con sus balancines zigzagueantes, sus madres costureras de vela y medianoche, sus nacimientos continuos, sus ríos y sus lagos contaminados. No sé si la patria está en la esperanza del voto o en el festejo de la victoria. No distingo si la patria brinda con ron o con whisky, o si toma café todas las tardes en un sitio de caché. Si le gusta el jamón serrano o la sardina, si come yuca o lomito, si tiene carro o va en porpuesto. Quizá la patria no esté en todo eso, sino en una cédula sudada en el bolsillo, sino en una fotografía familiar que acompaña al inmigrante, sino en la frialdad de un recuerdo que se niega a ser olvidado. No sé dónde está la patria. Se mueve mucho. Siempre sale borrosa. Veo cruzar los edificios por los cielos, museos, casas curales, destacamentos de policías corruptos, cárceles llenas de niños, quizá una pensión de abuelos o un manicomio. En este país movido, todos los ranchos son como palacios presidenciales, y en las esquinas oscuras los obispos venden su credo. Quizá en algún callejón reconozco la mano tibia de la patria dando de comer a los perros, a las ratas gordas, a los caballos, secando para los gatos las ubres de una vaca. Quizás sea la patria y nosotros la golpeemos con nuestros mocasines negros, con nuestros pañuelos que limpian la sangre, con nuestras noticias que alejan el recuerdo. Este país que no deja de moverse, que me trae por los pelos obstinado, al ver el mármol brillante de los héroes, la carcajada sonora del regente, los comensales erectos con su hambre de poder, es el mismo país que se escurre, se mueve entre las mujeres bonitas, cruza en cada esquina, cambia de nombre, va saltando de metro a autobús, de burro a tractor, de cenicero a cáncer. Es el mismo país que se dializa 3 veces por semana, que lleva sin falta el pan a los hijos, ese país cursi que no se rinde, aunque ya el hueco sea más grande que la pared, y del tesoro público solo queda el petróleo por sacar. Este país que no tiene otro oficio que moverse, que salta de un lado a otro huyendo de los políticos. Este país que no sé muy bien dónde está, ya empieza a revelarse, con su zapateo tradicional de joropo y suelas de goma, con su gaita, su danza, su tambora, su estridencia agreste, su bravo pueblo, su alma llanera, su Felipe Pirela, traficando droga a Puerto Rico, con Simón Bolívar, rico de cuna, con su José Antonio Páez, rico de tumba, con sus negros, sus blancos, sus mixtos, con sus izquierdas, dignas pero corruptas, con sus derechas, decentes pero corruptas, con sus ocho estrellas, con su Zulia independiente, con sus barbas en remojo, este país que se levanta, que se revela, que se pone bravo, se engorila, este país llamado Venezuela, va a ser un problema cuando quiera escribirle un poema. Esto fue parte de esas búsquedas de crear, de generar algún tipo de cambio. Lo escribimos en el año 2012, si mal no recuerdo, en el año 2012, hace ya bastante tiempo. Y espero que ustedes entiendan también el contexto de esa historia. Lo bueno de la poesía es que parece que trasciende a los momentos, y mucho de lo que está dicho ahí podría ser la verdad en este 2020, podría ser la verdad en la contemporaneidad, y quizá en el futuro sigamos teniendo el mismo país inatrapable, el mismo país con sus izquierdas corruptas y derechas corruptas, con su pequeño desastre, ¿no? Este país que a veces no sabemos definir. ¿Cómo definir a la nación? ¿Qué poetas se han dedicado a definir la nación? Hay un poema hermoso de Armando Rojas Guardia llamado País. Hay un poema hermoso de Armando Rojas Guardia llamado Patria. Y hay un libro de la gran Yolanda Pantín llamado País. Esas búsquedas de la simbología, de la poesía, de definirnos como nación. También podríamos nosotros recurrir a otro poeta caraqueño, a otro poeta que hizo vida en Caracas, como Caupolicán Ovalles, que escribió aquel maravilloso poema Duerme usted, señor presidente, que le valió el exilio durante el gobierno de Betancourt. Y otros muchos, ¿no? Antes, si nos vamos a Andrés Eloy Blanco, ¿cómo hizo para definir la conducta del venezolano a través de su Juan Bimba? Hay una mezcla en el programa de hoy. Hemos visto la importancia de la poesía, de cierta manera espiritual y mística. Hay una mezcla entre la actitud del poeta, la razón que tiene el poeta de ser para transformar las cosas con la palabra, y la actitud que pueda tener el quien lo recibe, ¿no? Vamos a pensar en lo que decía Benjamín Prado, ese maravilloso poeta español, amigo de Joaquín Sabina, que acabamos de escuchar hace un rato. Y él nos decía, bueno, que dependiendo de las palabras que usáramos, que el poeta elegía, podíamos transformar nuestras realidades. Vamos a dedicarnos nosotros a buscar palabras para este país. Vamos a estudiar a nuestros poetas nacionales, a los poetas de Venezuela que se han dedicado a sentir, a padecer, a transformar el país dentro de su escritura. Y nosotros mismos hagamos una nueva interpretación, que quizás no sea nueva, de esta nación que tanto nos duele y que pareciese que a veces se cayera a pedazos y otras veces pareciese que estuviese hecho de una piedra tan dura que ni siquiera los golpes fuertes que está recibiendo con cincel, con martillo, con hidroneumático, con taladro hidroneumático, ni siquiera estos golpes fuertes que recibe lo van a lograr derribar. En el texto que escuchamos también en este programa, la sexta voz del coro, la voz del lago, para que utiliza el gran Otero Silo para definir al otro grande, a Andrés Eloy Blanco, es decir, un poeta definido por su país. Deberíamos darnos la oportunidad nosotros de conseguir qué nos define individualmente como parte de esta nación y después qué nos define en colectivo. Quizá allí se encuentre una solución, porque no hay nada peor que seguir en un diálogo de sordos. no hay nada peor que seguir desconociendo la existencia del otro. Cuando nos encontramos con la realidad política de todos los días, nos estamos encontrando con dos grupos que están tan separados, tan divididos, tan alejados y que además no hacen nada para acercarse. Es como estar peleado con el vecino, pongámoslo en algo que pareciera frugal, ¿no? Es decir, estamos peleados con nuestro vecino y podemos pasar, ¿cuántos años podemos pasar peleado con el vecino? ¿20 años? ¿40 años? ¿50 años? ¿Hasta la muerte? Yo creo que debemos intentar conseguir puntos de acuerdo, porque si no, va a ser insufrible vivir. Salir al frente de nuestra casa y ver al vecino en el frente va a ser algo terrible, ¿no? Hay quienes plantean que no se puede negociar. Yo no estoy pidiendo negociaciones. Yo no estoy pidiendo que aquí la gente acepte que el delito exista. O todo lo contrario, que se perdonen como si fuese tan fácil perdonar un montón de cosas que han sucedido en la nación y que han sucedido en el pasado. No estoy hablando tampoco de perdón. Estoy hablando de conseguir los puntos que nos definen como venezolanos. A usted lo define algo como venezolano, y eso es lo que debemos de rescatar. ¿Qué nos define a todos como venezolanos? ¿Qué nos define a cada uno, a nuestros vecinos, a ese vecino que le tenemos rabia, a esa vecina chismosa que a veces nos echa vaina, a ese señor del otro partido? ¿Qué lo define a él como venezolano y qué me define a mí? ¿De qué manera yo pudiera lanzar un puente para conseguir el progreso general de la nación? Hay que quitarle la máscara a quienes no quieren que exista progreso, porque el punto de acuerdo, y esta es mi propuesta, para el futuro debe de ser el progreso, debe de ser nuestro deseo de superar la crisis que estamos viviendo. Entonces, vamos a intentar desenmascarar a los que no son venezolanos desde el punto de vista de lo que nos une como nación. Vamos a ver qué es lo que verdaderamente nos une, a redefinirnos, a estudiar esa definición, a crecer en esa definición de lo venezolano, y después a darnos la oportunidad de apoyarnos en esa tierra firme y sólida, en esa piedra inamovible de los venezolanos, para crear una realidad fuerte, una realidad de progreso, un país que no se mueva tanto como el de mi poema, sino que cuando lo fotografiemos podamos ver un futuro de prosperidad. 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
3: 9:49.
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0: Yo quisiera entonar algunas reflexiones acerca de ese problema con lo nacional, ¿no? Si lo trazamos desde Juan Lizcano, desde su labor a favor del gobierno del presidente Rómulo Gallegos, cuando él casi que inventó la nacionalidad venezolana, una nacionalidad que nace en 1830 con ese Congreso de Valencia, donde se independiza Venezuela, a la Venezuela que hoy conocemos, se independiza de la Gran Colombia. Y ese primer acto fue un acto a ciegas, un acto de un país que no se conocía, de un país que tenía condiciones, tradiciones, pueblos, pero que solamente por los intereses, se vio separada. ¿Qué ofendía la Gran Colombia a Páez y al grupo de conservadores que dirigieron ese congresillo? Bueno, lo ofendían sus intereses económicos. Y por los intereses se creó un país que después vivió una serie de guerras civiles terribles. Solo 18 años después, en 1848, se llevó a cabo la Guerra de Maracaibo, donde murieron más de 5.000 jóvenes masacrados por tropas expertas, jóvenes que defendían con ímpetu la necesidad de que fue devalorada la provincia de Maracaibo como una provincia con derechos, ¿no? Que ese el territorio que luego sería el Estado Zulia fuese respetado por el poder central. Pero la venezolanidad no existió, creo yo, hasta el primer acto cultural de la venezolanidad, que fue ese acto de presentación, de toma de posesión del presidente Rómulo Gallegos en el Nuevo Circo. Rómulo Gallegos, antes, con la confección de sus novelas, con la escritura de Doña Bárbara como la gran novela del llano, con la escritura de Sobre la misma tierra como la gran novela zuliana o guajira, con la escritura de Canaima como esa novela que genera un punto de quiebre en la naturaleza venezolana y nos da a conocer ese maravilloso mundo de nuestra Amazonía, de nuestros macizos guayaneses, del sur de nuestro país, ¿no? Si no es por Gallegos que va creando la mitología, que va generando la narrativa de esa historia de Venezuela, no se hubiese preocupado jamás por ser Venezuela. Y nos ha costado darle a entender a Caracas, darle a entender a la potencia centralista, a los pensamientos centralistas, que Venezuela no es solamente el territorio del distrito capital, que la venezolanidad tiene muchísimo más allá que lo que se habla, lo que se dice o lo que sucede en Sabana Grande, que eso no es una representación de lo venezolano prototípico. Y es genial saber que en las calles de Mérida, bellas calles empedradas en nuestra ciudad de Mérida, hay un elemento de la venezolanidad maravilloso, puro, tan digno como el hablar del caraqueño. Y que en nuestros llanos venezolanos, que en Apure, que parece la última frontera olvidada, se encuentra también el espíritu profundo del venezolano, y que allí, a pesar de que el colombiano que se encuentra muy cerca se parezca más al apureño que el caraqueño, se encuentra también el espíritu del venezolano. Todo esto fue analizado, creado, estructurado por el pensamiento de un gran hombre como Juan Lizcano, y por eso su épica en llevar, por ejemplo, los Diablos Danzantes de Yare a que estuviesen allí en el Nuevo Circo, mostrándole a los caraqueños que Venezuela era más que Caracas. Y si desde 1948 hasta la actualidad nos ha costado tanto reconocer y dar a conocer el espíritu de la venezolanidad, imagínense ustedes lo que sucede con hombres geniales, maravillosos, como el doctor Guillermo Ferrer, que acabamos de escuchar hace un momento sus poemas. Es verdaderamente una lucha que tenemos que hacer quienes creemos que el país es más grande que nuestra capital, quienes creemos que una venezolanidad se construye no desde el enunciado patriótico de símbolos, porque ya en otras oportunidades he demostrado mi inconformismo con los símbolos patrios. Yo digo que esa bandera que nosotros aprendimos a creer en la escuela, en mi escuela, la de siete estrellas, en la escuela que será la escuela de mi hijo, de mis hijos, será la bandera de ocho estrellas. Esa bandera no nos representa a todos como país, solo representa a 8 de las 10 provincias que fundan la Venezuela actual. Y entonces, en esos símbolos no se encuentra cifrado la venezolanidad. Se debe de encontrar cifrada en la manera en la que nosotros construyamos un discurso de unidad nacional capaz de representarnos a todos. Y es en el arte, creo yo, en la literatura, así como lo hizo Gallegos a principios del siglo XX, es como nosotros tenemos que hacerlo ahora. Debemos de reconocer, ir a los pueblos, ir a las ciudades, ir a las pequeñas ciudades y allí encontrar los discursos profundos de la venezolanidad en nuestra literatura, en nuestras novelas, en nuestros sueños, en nuestra manera de hacer música, en nuestros pintores, en nuestros artesanos, en nuestras muñequeras, en las señoras que hacen dulces, que cultivan el sagrado arte de la gastronomía. Atar todos los cabos de nuestra cultura y decir cuáles son nuestros patrimonios en conjunto. Yo admiro, por ejemplo, a Valentina Quintero con su trabajo en favor del turismo venezolano. Y creo que debemos hacer un trabajo igual. Debemos montarnos en un carro, en una camioneta 4x4 y andar con una cámara y un grabador, pueblo por pueblo, ciudad por ciudad, casa de poesía por casa de poesía, biblioteca por biblioteca, llevando el mensaje de que debemos conectarnos. La ciudad se encuentra conectada por carretera. Gómez se encargó de las más antiguas carreteras para que él tenga sus fincas por todo el país. Porque ciertamente los cómicos han hecho. Luego vino, creó esas grandes autopistas y después llegó la santa democracia y la vialidad moderna que tiene nuestro país. A vialidades ha logrado mantener algunas cosas, porque los proyectos no se dan, no tenemos la red de trenes que ofrecer, pero en un futuro que esos están en la autopista deben de. Y en el futuro seguimos, pero debemos empezar por las venas, por las calles, por las autopistas de las ideas, por las pistas del arte, por trenes expresos que nos dejan los poetas, que nos dejan los novelistas, que nos dejan nuestros creadores. Debemos de releer a Picón Salas, debemos de releer a nuestros pensadores del siglo XX al XIX, preocuparnos por saber qué

0: del siglo XXI. Y ustedes, por favor, díganme qué piensan, qué pasa por sus pensamientos con estas. Por favor, por favor, por favor, envíennos un mensaje de texto a 0424-672-3597, 0424-672-3597, o a nuestras redes sociales, @ Librería Radio, en Twitter y en Instagram, que son los medios de comunicación que tiene nuestro programa para ir más allá, romper la barrera del sonido unidireccional y recibir la luz de los medios electrónicos, esas ondas que también nos comunican las cosas maravillosas, poder hacer más pequeño este país, hacerlo diminuto, meterlo todo en un teléfono y decir, señores, vamos a compartirnos, a conocernos, a comunicarnos, a hacer de nuestra literatura la posibilidad real de transformar el futuro de nuestra nación. Y como siempre insisto, debemos de estar pendientes, porque en las próximas elecciones debemos votar solo por quienes lean. Nuestros políticos, nuestros representantes, nuestros líderes deben ser lectores. Primero que todo, lectores. Si un político no lee, si un líder no lee, si un maestro no lee, si un ingeniero no lee, si algún profesional o alguna persona no lee, desconfíen de la calidad de esa persona. Y no me refiero a que lean literatura simplemente, no, que lean sobre su profesión. Un ingeniero debe tener libros de ingeniería, un médico debe tener libros de medicina. Pregunte qué libro está leyendo últimamente, doctor, qué libro está leyendo últimamente, arquitecto. Porque quien lee es la única persona que se encuentra en contacto directo con el conocimiento. Solamente la lectura nos garantiza sabiduría, nos garantiza excelencia, nos garantiza la posibilidad de encontrarnos no solamente con nuestros conocimientos actuales, sino con los conocimientos del futuro, porque toda la humanidad está predispuesta en un plano, en el proyecto futuro de la humanidad, que lo han dejado para nosotros los pasados y que nosotros debemos de seguir escribiendo para el futuro, ya que los libros son máquinas del tiempo, señores. Podemos ver el futuro a través de los libros. He dicho bastante por esta noche, espero que me escuchen. Recuerden que todas las noches, de lunes a viernes, estamos aquí en la Red Nacional de Emisoras de Radio Fe y Alegría, llevando literatura, pensamiento, intelectualidad, a veces música, todo para ustedes, para servirles, para hacer de Venezuela un país mejor, un país que tenga todas las voces como Radio Fe y Alegría. Pero antes de retirarme, les voy a pedir lo que siempre les pido. Ese ruego. Señores, por favor, sean felices, lean poesía.
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3: 10:05.
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1: 10 y 15 minutos.
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1: 10:31.
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1: Diez y 45 minutos.
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1: 10 y 58 minutos.
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1: 11:15.
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1: Once y 28 minutos.
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1: 11 y 46 minutos.
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1: 12. Punto.
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1: Doce y 29 minutos.
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1: 12 y 59 minutos.
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1: Una y 28 minutos.
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1: 2. En punto.
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1: 2:29.
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1: 2:58.
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1: 3 y 29 minutos.
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1: 3 y 59 minutos.
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1: Cuatro y 30 minutos.
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1: Cinco y 56 minutos.
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2: En el nombre del Padre, y del Hijo, y del Espíritu Santo. Amén. Te pido, Señor, que yo quiera lo que tú quieres, que yo haga lo que tú haces, y que lo haga a tu modo. Jesús dice a sus apóstoles: vayan a proclamar que ha llegado el reino de los cielos. Curen, resuciten a los muertos, y arrojen demonios. Gratis reciben, den gratis. Si no los reciben, sacúdanse los pies. Reflexiono. Somos libres de rechazar la vida y la libertad verdaderas. Se puede rechazar el milagro, la sanación y resurrección, pero también se puede aceptar nacer a una vida diferente, ordenados los afectos. Me pregunto, ¿qué necesito para aceptar la alegría y vivir el don gratuito que me trae Jesús? ¿Qué barreras e ideas fijas me atan a la infelicidad y ansiedad constante? Jesús te dice: sígueme y no tengas miedo, porque yo estoy contigo. En el nombre del Padre, y del Hijo, y del Espíritu Santo. Amén.
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0: Sí, bueno, este centro depende exclusivamente de donaciones, ¿sí? Como por ejemplo el día de hoy, bueno, gracias a Dios sí llegó la cantidad suficiente de desayunos, pero a veces el desayuno y la cena son los puntos donde tenemos más deficiencia. Y estamos hablando de 700 comidas, ¿no? A veces las personas llegan con 30 comidas nada más y nosotros preferimos incluso que sean de centro donde tengan menor cantidad. Y porque, bueno, aquí hay, esto se gestiona por cuadrante y los cuadrantes comprenden entre 70, 150 alimentos y no puedo distribuir por parte porque pierdes, ¿no?, el control de quién les has dado. Entonces acá acumulamos, o sea, si van a traer algún tipo de alimento, primero que sea seguro, porque a veces nos ha llegado alimentos en estado de descomposición. Entonces pensemos un poco, ¿no?, en el tratamiento seguro de los alimentos que vamos a traer, y a partir de 100, 200, eso ha sido súper ayuda porque así podemos despachar directamente a un cuadrante en específico, y ahí en entrada pues acumulamos. Y este centro no solamente atiende a la Plaza La Moneda, ellos también dispensan comidas para 8 centros más.
1: Entonces necesitan, ustedes pueden aceptar comida, ¿qué más?
0: Platos servidos, por ejemplo aquí, como están en plena plaza, el tema de la higiene, ¿sí?, es fundamental. Entonces necesitamos toallitas húmedas, tanto para los niños como para los adultos, cremas antipañalitis, también toallas sanitarias y cualquier otro artículo de higiene que pueda ser útil para las personas asearse en este espacio. Paños, ¿sí? Entonces pensemos un poco, o sea, si estuviéramos en un centro, ¿sí?, como una plaza, y no están las condiciones para poder asearse, ¿qué podemos nosotros facilitar a las personas para que, sobre todo los niños, sean aseados y no sean expuestos a mayores riesgos? Quizás en este horario no, pero te paseas un poco más tarde y a veces los niños están bañándolos en las plenas plazas, ¿no? Entonces, sí, bueno, sabes todos los riesgos de protección que están, que trae la exposición al cuerpo. Entonces, necesitamos toallas húmedas, necesitamos crema antipañalitis, pañales y cualquier otro artículo de higiene que ayude a las personas a tener mayor aseo, sobre todo también, por ejemplo, containers o papeleras de basura para distribuirla por cuadrantes y bolsas de basura.
2: Con apoyo en cámara, Víctor Delgado, desde Caracas, Albany Rodríguez, Radio Fe y Alegría Noticias.
3: Muchísimas gracias a nuestra compañera Albany Rodríguez en la capital del país. Así van relatando también la asistencia a los niños y las niñas en los campamentos transitorios. Vamos a ir hasta los Andes, en el estado de Mérida. Nuestra compañera Dianibel Dávila nos informa que la Comisión para la Gestión de Riesgos y Desastres de la ULA en Mérida propone un plan de acción para abordar las zonas afectadas por los terremotos. Adelante.
4: La Comisión para Gestión Integral de Riesgos y Desastres
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4: Los terremotos que sacudieron la zona central del país. Josué Araque, quien es coordinador de esta comisión, señaló que se han definido tres aristas fundamentales en las que la universidad puede contribuir para la recuperación de estas zonas.
6: Estas grandes aristas identificadas son, desde el punto de vista de ingeniería y arquitectura, todos los asociados con la evaluación e identificación de infraestructura. Desde el punto de vista de la recuperación de líneas vitales, servicios de agua, potabilización, todo esto que está asociado desde el punto de vista de la ayuda humanitaria con lo que llamamos WASH, y en tercer lugar, lo que asociamos con lo alimentario, que en este momento, una vez que entremos como en un momento de calma, de recuperación, rehabilitación y reconstrucción, el tema alimentario, bueno, en la zona y en el país va a ser clave que nosotros lo podamos llevar adelante. Entonces acá, desde la universidad, a través de la Facultad de Ingeniería, de la Facultad de Arquitectura, del CIDIAT y del CIAL, que es el Centro de Investigaciones Agroalimentarias, están los expertos y están los equipos que la universidad tiene allí, como se dice, prevenidos para apoyar de ser necesario.
4: Además, destacó que la gestión de riesgos es un área del saber que exige articulación y participación de los diversos campos del conocimiento, de manera que cada uno aporte soluciones para mitigar los riesgos ante un desastre natural. Desde Mérida, Dianibel Dávila, Radio Fe y Alegría Noticias.
3: Muchísimas gracias a nuestra compañera Dianibel Dávila. Nos vamos a ir hasta los llanos venezolanos. En el estado Guárico está Xiomara López, porque allí exigen evaluación de planteles escolares en Guárico que fueron afectados por los terremotos. Adelante.
7: Representantes de la coalición sindical magisterial en el estado Guárico exhortan a las autoridades educativas a tomar las medidas de suspender las actividades escolares ante los acontecimientos producidos por el doblete sísmico que afectó algunas estructuras de planteles educativos en la entidad llanera. Luis Medina, vocero de la coalición, señaló que ya el gremio educativo en la entidad cumplió con más del 90% del calendario escolar, garantizando los procesos de aprendizaje fundamentales.
8: Decirle al gobierno, exhortarle, en esta medida suspenda las actividades para nosotros poder tener la tranquilidad y pasar el luto, lo que está pasando Venezuela en este momento. Es una irresponsabilidad o una tercadez del gobierno decir que tiene que cumplirse hasta el 31 de julio sin evaluar las condiciones que tienen las infraestructuras y obligar al docente a cumplir unas funciones cuando prácticamente sabemos que estamos bajo una tragedia.
7: El sindicalista también fijó su posición este 9 de julio sobre las denuncias de algunos centros educativos en Guárico que no se encuentran aptos para recibir estudiantes después de los terremotos.
8: La Aranda tiene, no está apta para recibir a luz. Igualmente el Bercil y el José Pérez Rivas.
7: Por su parte, Eleuterio de la Rosa, presidente del Colegio de Profesores del Estado Guárico, subrayó que el verdadero debate no es si se cierra o no el año escolar. La necesidad de un cierre es evidente porque las escuelas aún no han sido evaluadas y el dolor sigue muy tierno en las comunidades. Para culminar, la coalición sindical exhortó a las autoridades educativas a abstenerse de aplicar cualquier tipo de medida disciplinaria, sanción, suspensión o amonestación contra los docentes en el lapso que resta del año escolar. Desde el Estado Guárico, Xiomara López, Radio Fe y Alegría Noticias.
3: Muchísimas gracias a nuestra compañera Xiomara López por el informe. Ya son las 6:18, 6:18 de esta mañana. Les recordamos que se pueden comunicar con nosotros a través del 0412-691-2454. Pueden enviar sus mensajes también en nuestro canal en YouTube, en Fe y Alegría Media. Allí en Fe y Alegría Media es completamente gratuito, está disponible la caja de comentarios y por supuesto también nos puede dejar allí la suscripción, puede darle me gusta y puede enviar el programa a las personas que están interesadas en nuestro país. Vamos de inmediato a revisar la información deportiva. Desde las gradas está nuestro compañero Juan Incete. Juan, adelante, buen día.
9: Buen día, Héctor, buen día a todos los que nos escuchan a esta hora de la mañana. Así es, empezamos hoy con el repaso deportivo de lo que pasa en el deporte venezolano y en el Mundial de Fútbol. Empezamos con el béisbol de MLB, porque como en la jornada de cada día siempre tenemos peloteros destacados. Ayer el titular se lo lleva Eduardo Valencia, que conectó jonrón en su debut en Grandes Ligas con Detroit. El venezolano se estrenó en las Grandes Ligas con un cuadrangular solitario en el triunfo ante Oakland, en una noche en la que los Tigres de Detroit vencieron 4-1 a los Atléticos de Oakland en el Comerica Park. Un criollo se consolidó como la sorpresa de la noche con una actuación para el recuerdo. El venezolano Eduardo Valencia vivió una jornada memorable al estrenarse a lo grande en la Gran Carpa. El oriundo de Valencia ingresó al compromiso como bateador emergente y dio un estacazo soberbio. En su único turno al bate, entonces, que percibió esta noche porque entró como bateador emergente, dio el jonrón en su primer turno en Grandes Ligas. Imagínate lo que significaría eso. ¿Cómo se debe sentir que tu primer turno en este escenario grandioso la botes y te lleves ese primer recuerdo?
3: Alex Cabrera hizo eso en su día.
9: Ah, bueno. Ahora esperemos que sea un buen pie para Eduardo Valencia para seguir con buen camino en su carrera. Otro nombre que debuta en Grandes Ligas se suma al de Lara con Milwaukee, que también lo hizo de buena manera esta misma semana. Jesús Luzardo también se lució ayer en La Loma, lo titula líder en deportes, que el zurdo amarró a la Tortería de Cincinnati durante 7 entradas para imponer condiciones en una dura blanqueada. Otro pelotero fue Gabriel Arias, que demostró solvencia con Cleveland. El antesalista conectó un estacazo solitario para guiar la victoria de Guardianes 5-2 sobre los mellizos de Minnesota. El tercera base se fue de 4-1 en la jornada de ayer con una anotada y una impulsada en el compromiso. Es lo que hay por parte de béisbol. También se empieza a hablar en el deporte venezolano de lo que será la segunda mitad de temporada en el fútbol nacional. Porque antes del 24 de junio ya se había empezado la Copa Venezuela. Creo que entre 22 y 23 de junio se había empezado la Copa Venezuela. Se jugaron las primeras jornadas de esta Copa, ya había calendario. Pero sucedió el doblete sísmico del 24 de junio, las tragedias que eso conllevó para muchos jugadores, incluso que estuvieron implicados con familiares en esta tragedia, y se dejó de jugar. El calendario quedó sin efecto, entiendo. Entonces, ya se empieza a hablar, ayer había muchos comentarios, todos de manera extraoficial. Aún no hay un anuncio de la liga. De algunos reportes decían que la liga se iba a iniciar, el torneo clausura de la Liga Fútbol se iba a iniciar a finales de este mismo mes. Otros decían que la Copa Venezuela finalmente sería suspendida y no se iba a jugar, pero creo que hay que esperar los anuncios oficiales. En cuanto a lo que es las zonas afectadas, entiendo que en primera división, por lo menos, a pesar de que está el Deportivo La Guaira, entiendo que el Deportivo La Guaira no hace vida como tal en La Guaira, en el estado de La Guaira. Juega en el Olímpico de la UCB y su campo de entrenamiento no está en La Guaira, sino en Caracas. Sí está ya en segunda división el Marítimo La Guaira, que por lo que podemos revisar en sus redes sociales, es un equipo afectado por pérdidas, lamentablemente pérdidas humanas en sus categorías menores, en familiares de sus jugadores, como fue la triste historia del jugador Trejo. Entonces, hay que ver cómo se va reactivando el deporte y esperar lo que digan los organismos oficiales de la liga, la FBF, la misma Liga Fútbol. Pero mientras tanto, se siguen moviendo los equipos, se siguen moviendo ya fichajes, oficializaciones en esta Liga Fútbol. Por ejemplo, ayer se anunció que el Deportivo Táchira y el Atlético Nacional jugarían un partido benéfico en Colombia para los afectados por el terremoto en Venezuela. Lo confirmaba ayer en un comunicado de Atlético Nacional, decía que como parte de la preparación para el semestre del compromiso social, el Atlético Nacional disputará un amistoso el próximo viernes 17 de julio frente al Deportivo Táchira en el estadio Atanasio Girardot en Colombia. El encuentro tendrá un propósito benéfico y permitirá recaudar fondos destinados a apoyar a las familias afectadas por el terremoto ocurrido recientemente en Venezuela. Se suma entonces a los movimientos que hemos visto en el deporte nacional y en el deporte mundial en cuanto a movimientos benéficos, a partidos que se van confirmando, a iniciativas como esta que hace ahora el Atlético Nacional junto al Deportivo Táchira. También hay noticias de fichajes, porque si bien aún no hay fecha oficial, las plantillas se siguen moviendo. Por ejemplo, ayer el periodista Mario Alberto Sánchez confirmaba que Christopher Varela, arquero de Deportivo La Guaira, había dejado de formar parte de este plantel para sumarse al Millonarios en el fútbol colombiano. También informaba que Junior Paredes, jugador de Deportivo La Guaira, estaría negociando con Trujillanos FC y que el portero Miguel Silva, que estaba jugando en Colombia de pasado en UCB FC, ya había firmado contrato como nuevo jugador del Carabobo FC. Miguel Silva estuvo en Colombia el semestre pasado y Carabobo, por su lado, perdió a su arquero, el Loco Bruera, que firmó contrato en Argentina para esta nueva temporada y necesitaba cubrir esa plaza entonces el Carabobo Fútbol Club para afrontar este torneo clausura. Cerramos así el deporte nacional y vamos con el mundial, porque ayer iniciaron los cuartos de final. Francia le ganó 2-0 a Marruecos. Se repitió la historia, lo volvió a eliminar del Mundial, en esta vez Francia, con goles de Kylian Mbappé al 60 y luego de Ousmane en Dembélé al minuto 66. Realmente Marruecos tuvo muy pocas posibilidades a lo largo del partido. Francia controló y tuvo el ritmo de su juego en los 90 minutos. Y a pesar de que Kylian Mbappé falló un penal en esa primera oportunidad que tuvo, un penal mal cobrado ciertamente, luego anotó un golazo al minuto 60. Para empatar a Messi en esta lista de goleadores y seguir con este mundial que tenemos con una tabla bastante interesante en los goleadores. Así entonces anota el primer nombre en las semifinales del Mundial de Fútbol. Hoy a las 3 p.m. siguen los cuartos de final. España versus Bélgica para seguir en la competencia. Juegan en el Estadio de Los Ángeles en Inglewood. Así cerramos de esta manera el segmento deportivo de hoy. Seguiremos informando lo que pase, lo que vaya saliendo en el deporte nacional y en el Mundial de Fútbol.
3: Poco se habla de lo difícil, de lo complejo, de lo complicado que es llegar en tres mundiales seguidos a semifinales, y eso es básicamente lo que ha logrado Francia, y recordando que en el 2018 levantó el título, en el 2022 perdió la final con Argentina en penales, y ahora, bueno, ya veremos hasta dónde llegan. Por lo pronto, pareciera que siguen sin tener ningún tipo de rivales los franceses. No sé si tú estás de acuerdo, Juan, pero me parece que Paraguay planteó un mejor partido que Marruecos ayer en prácticamente lo que yo pude ver del juego. Marruecos siempre estuvo superado por claro, Francia.
9: Creo que Marruecos intentó hacer un juego más abierto. A diferencia de Paraguay, no intentó atacar, o muy poco intentó atacar, fue a su juego directamente. Por otro lado, Marruecos lo intentó, pero sin ningún tipo de éxito. En ningún momento tuvo éxito en ataque, por lo tanto, se vio superado más fácilmente. El juego se abría más, Francia encontró más espacio, no se encontró con la misma pared que se encontró contra Paraguay. Y creo que ahí se vio la diferencia entre estos dos partidos.
3: Bueno, y lo que hablábamos ayer de lo que representaba ese juego entre franceses y marroquíes, más allá del deporte, lo que representaba como una situación de peligro en las calles de París, sobre todo. Hubo anoche bastantes disturbios en París y en algunas ciudades de Francia en medio del juego, y comenzaron los altercados con la ciudadanía. Entra en la ciudadanía, ya comentábamos la historia ayer que publicaba El País, de los movimientos migratorios que hacen que incluso chicos nacidos en Francia jueguen para Marruecos, y que esto ha generado una rivalidad interesante. Hasta ahora, gracias a Dios, no se reportan personas fallecidas, como sí ocurrió en el Mundial pasado, cuando un adolescente perdió la vida. Y hoy, bueno, ya veremos hoy lo de España y Bélgica, a ver quién termina pasando. El día de mañana, en los cuartos de final, tendrán a Noruega e Inglaterra. Lo digo porque no vendremos mañana a hacer, claro, la primera mano.
9: Ciertamente.
3: Noruega e Inglaterra es mañana a las... Ayúdame con el horario venezolano, porque sería a las 11 de la noche, horario de España, y el de Argentina a las 3 de la madrugada del domingo. Pero si restamos las 6 horas, estamos hablando de que el juego de Noruega contra Inglaterra será a las 5, ¿verdad?
9: Sí, Noruega en el 5 de la tarde. Y a las 9 juega en cuartos de final también Argentina-Suiza. Tenemos esta doble jornada mañana para sí,
3: menos mal
9: los,
3: que,
9: cuartos, los cuartos de final.
3: Menos mal que lo de Argentina será de sábado para domingo, porque si no, difícilmente llego el lunes al programa.
9: Se está convirtiendo en una costumbre preocupante esto de los disturbios en Francia en medio de eventos futbolísticos. Pasó también luego del campeonato del Paris Saint-Germain en la Champions. Sí. Y abre otra vez el debate de fanatismo por los deportes, que genera luego desastres en las ciudades, en comercios, en personas que no tienen la culpa para nada de lo que pase en un campo de fútbol, ¿no?
3: Los ultras que han sido combatidos, por la institucionalidad y por la razón por muchos años. Pareciera que vuelve un auge de los ultras. Bueno, ya veremos cómo quedan los cuadros de las semifinales. Por lo pronto es Francia el que espera rival. Será España, será Bélgica, y luego la otra llave, la de Noruega, Inglaterra, y Argentina, Suiza. Ya veremos qué es lo que ocurre. Por lo pronto siguen avanzando los europeos y solamente queda Argentina como la única selección no europea con vida en este mundial. Muchísimas gracias, Juan. Bueno, vamos a seguir pendientes del mundo del deporte, de la información deportiva. Por lo pronto vamos a mirar la información del clima, no del clima futbolero, que está caliente, sino la del clima de verdad, con nuestro compañero Rafael Eduardo González, que está preparado, listo también, con un ojo puesto en el mundial y otro ojo puesto allí en los radares. Rafa, adelante.
10: Muchas gracias, Héctor. Sí, aquí también la cosa está caliente, y está caliente. El volcán Krakatoa, famosísimo por aquella película de Krakatoa, ha estado con actividad fuerte esta madrugada, ha estado botando lava en el Pacífico. Y bueno, genera también mucha inestabilidad a nivel del subsuelo y el suelo, generando algunos sismos en esta zona del mundo y las resonancias que se mueven después, todo ese magma por debajo de la Tierra, en el núcleo, y retoca algunos lugares del planeta. Aquí tenemos ya el boletín para hoy, 10 de julio, del INAMED, a esta hora de la mañana. En la madrugada, INAMED señala que tendremos actividad eléctrica, lluvias y chubascos en la Guayana Esequiba, Bolívar, Amazonas, Apure, sur de Guárico, este de Barinas y lago de Maracaibo. También otras zonas con menor intensidad: Falcón, norte de Yaracuy, noreste de Lara, sur de Cojedes, Portugués y Táchira, con lluvias para hoy en la mañana. En la tarde, Miranda también está entre las zonas con posibles lluvias. A esta hora, San Fernando de Apure, toda la zona de Portuguesa, parte de Barinas, Cojedes, Ciudad Bolívar, también toda la zona central del río Orinoco, hacia Caicara, Maripa, los Pijiguaos y Puerto de Ayacucho están con actividad de lluvia. Anoche llovió mucho, ayer en la tarde, todo el día prácticamente, hacia el centro de Apure y también hacia Colombia, lo que ha elevado las alarmas, las alertas sobre la crecida en algunos sectores del río Arauca. También probablemente vamos a tener crecidas del río Meta y en pocos días, en pocas horas, vamos a ver esas crecidas, cómo se comportan hacia Puerto Carreño, Puerto Ayacucho y también en toda esa curva que genera el Orinoco entre Bolívar, Apure, Guárico, allí se frena un poquito y también se desparrama. El año pasado se salió mucho en Ciudad de Nutria, hacia Barinas, Achaguas, ahí se amplió también Caicara del Orinoco. Así que pendientes, se estaban moviendo ya las imágenes satelitales para la situación del río. Está bastante normal para la temporada en esta zona, por lo menos en la zona media. También para la tarde INAMED señala que vamos a tener lluvias en la Guayana Esequiba, Bolívar, Amazonas, Amayo, Llanos Occidentales y el estado Zulia. Los vientos alisios se están comportando de manera intensa en la zona de convergencia intertropical y eso ha incrementado un poco el oleaje. Aquí vemos, esto podría ser la onda tropical número 28, pero todavía no se le señala como onda tropical 28. Así que hay que esperar un poquito a ver si tenemos onda tropical 28. Y para el fin de semana todavía no tenemos 29, ni 30, ni 31 en el Atlántico. Esto indica que vamos a tener unos días, quizás la semana que viene, después del miércoles, algunos días con menor cantidad de lluvias, a menos que se generen algunas internas en el continente. También en La Guaira estuvo lloviendo ayer, todas las zonas de la

0: Baja en la región capital, 16 grados la colonia, llovió por allí también y se mantiene bastante fresca. La ciudad de Caracas, 20 grados a esta hora de la mañana. Otras temperaturas relevantes, tenemos que la ciudad de Maracaibo está a 29 grados, bastante alta para esta hora, siempre está a 26. Así que hoy el principal alerta para la temperatura está en esta zona del Golfo de Venezuela, entre Maracaibo y Punto Fijo, allí que para las 2 de la tarde INAMED informa que pudiéramos estar sobre los 40 grados, 41 grados en todo este sector. También con mucho oleaje en la península de Paraguaná, olas de más de 2.5 metros en toda la fachada del Caribe hacia Curazao, Bonaire. Allí los fuertes vientos, como se ven en este sitio, en esta zona, 23 kilómetros, 20 kilómetros, la velocidad del viento en estas zonas del mar Caribe venezolano. Para cerrar, tenemos también que para Caracas hay posibles lluvias para la tarde y el viento. En la ciudad capital se anuncia que pudiéramos tener alguna actividad fuerte, porque a veces se mete por acá, por el Cabo Godera, y entra con intensidad en la zona del este de Caracas y también en la parte norte de la capital. Así que pendientes con el viento por alguna situación. No estacionen su carro debajo de un árbol grande, viejo, antiguo, porque a veces el viento lo sorprende. Con esta información retornamos a los estudios de la Red Nacional. Adelante.
1: Muchísimas gracias, Rafa. Bueno, muy pendientes con el clima, los datos y el calor que está afectando no solo nuestro país, decíamos más temprano, la situación con la ola de calor en Europa que va dejando incendios y hoy en España, por ejemplo, hay una verdadera tragedia con los incendios y con el clima. 11 personas murieron y otras 14 siguen desaparecidas, esa última actualización de las autoridades en la provincia de Andalucía, al sur del país, producto de los incendios. Ya son las 6 de la mañana con 38 minutos, 6 y 38 minutos de esta mañana. Vamos a seguir revisando los titulares que presentan los distintos portales. Más noticias a esta hora. Por ejemplo, el diario El Carabobeño informa que las clases en la Universidad de Carabobo se van a reiniciar el lunes 13, con excepción, atención, de Ingeniería y Ciencias de la Salud. Es una nota que firma Carolina González y dice que las actividades académicas y administrativas de la Universidad de Carabobo iniciarán de manera progresiva a partir del lunes 13 de julio. Esto lo informó la rectora Jessy Divo. Ingeniería y Ciencias de la Salud comenzarán en los campus de Bárbula y La Morita. Ellas van a iniciar el 20 de julio, no el 13, sino el 20 de julio. Estas diferencias atienden a lo aprobado por cada consejo de facultad, en los cuales se tomaron decisiones con base en las particularidades y periodos académicos de cada uno, informó la rectora Divo en la cuenta de Instagram de la Universidad de Carabobo. También se acordó que todos los actos de grado tendrán lugar el miércoles 29 de julio. Dentro de las modificaciones acordadas en el calendario académico 2026, destaca el inicio del periodo de vacaciones a partir del 17 de agosto y no el 10 como estaba planteado de manera inicial y como ocurre de manera habitual según esta nota. La reincorporación está pautada para el día 1 de octubre. La rectora aseguró que todas las decisiones se tomaron por unanimidad de las autoridades universitarias, los 7 decanos, representantes profesorales, estudiantiles, egresados y del Ministerio de Educación. El Consejo Universitario se declaró en sesión permanente. En resumen, la nota del Carabobeño dice lo siguiente: las clases en la universidad van a comenzar el día 13. Sin embargo, las carreras de ingeniería o las escuelas de ingeniería y de ciencias de la salud lo harán el próximo día 20 de julio. Lo han decidido así los consejos de facultad. Así que las universidades retomando, ya informábamos que la UCLA se preparaba para reiniciar actividades, también las universidades en el Zulia, pero no en en Caracas, por ejemplo, la Universidad Central va a comenzar en septiembre las actividades. No tendrán actividades académicas hasta el mes de septiembre. en este caso en la Universidad de Caracas.

0: Bobo se reincorporan este lunes 13, repito, a excepción de Ingeniería y Ciencias de la Salud, que lo harán el próximo 20 de julio. Bueno, es el titular que nos presenta, que nos regala a esta hora de la mañana el diario de El Carabobeño. Nos vamos a ir al Aragüeño. El Aragüeño dice lo siguiente, aquí comparto el enlace con los compañeros. Usted, si nos sigue por YouTube, allí nos puede acompañar también con las imágenes. Delcy Rodríguez convoca a empresas nacionales y extranjeras a construcción agresiva de casas. La presidenta, esto es una nota que firma el Aragüeño con trabajo inicial de la Agencia Española de Noticias EFE. La presidenta encargada, Delcy Rodríguez, dijo este miércoles que convocó a empresas nacionales y extranjeras para una construcción agresiva y rápida de viviendas tras los terremotos de hace dos semanas, que dejan al menos 3.800, al momento de la redacción de esta nota, 3.811 personas fallecidas. El número ya se incrementó. Y más de 17.900 personas están sin hogar, sin casa. En una transmisión a través del canal del Estado Venezolana de Televisión, la mandataria aseguró que ya están ubicando con un grupo de expertos en suelo y subsuelo los espacios donde se tiene previsto construir nuevas viviendas y ciudades antisísmicas. Está como rara la frase, ciudades antisísmicas. Bueno, sísmico es el terreno, sísmico es el país. Ojalá sean construcciones que sean a prueba de sismos, no antisismos. Hemos convocado a la empresa nacional con experiencia y a las empresas internacionales con experticia para la construcción agresiva y rápida de viviendas. Rodríguez aseguró que próximamente le mostrará al país el cronograma del plan de ejecución de estas construcciones. El plan del gobierno venezolano, apoyado por la ONU, es traer al país viviendas prefabricadas para poder solucionar el problema habitacional causado por el doble terremoto, afirmó el subsecretario general de Naciones Unidas para Asuntos Humanitarios, Tom Fletcher, en una entrevista con la agencia de noticias EFE. Repito, la presidenta encargada convoca a empresas nacionales y extranjeras, a construcción agresiva de casas. Es la nota que publica el diario El Aragüeño a esta hora de la mañana. A propósito de la construcción, nuestra constitución, la constitución de nuestro país, establece, por ejemplo, que cuando se decreta un estado de emergencia, un estado de calamidad, un estado de catástrofe, una situación extraordinaria, los protocolos, sobre todo administrativos, la burocracia, da paso a la celeridad y permite que se puedan agilizar algunos procesos. Como ha dicho la propia presidenta encargada, no estaría de más presentar un cronograma de ejecución y que ese cronograma de ejecución esté hecho en base a la certeza de que las empresas que se están convocando no nos van a dejar tirados, no nos van a dejar en la calle, como alguna vez nos ha ocurrido, ¿no? Con edificios que tienen años sin terminarse porque la constructora o no cumplió con los plazos o no tenía los conocimientos, o no pasó las inspecciones, etcétera, etcétera. Ojalá que no por la rapidez vayamos a cometer el error, digo esto como país, de contratar con empresas que no tengan la capacidad operativa en Venezuela y que luego sea peor el remedio que la enfermedad. Que hayamos perdido dinero, hayamos perdido tiempo y que las familias no tengan viviendas. Y ojalá este cronograma se pueda ejecutar de una manera adecuada en los plazos establecidos para que realmente esas nuevas zonas en las que se van a construir se conviertan rápidamente en espacios seguros para que las familias puedan echar raíces y recuperarse de esta situación que les ha tocado vivir con la pérdida de sus inmuebles, la pérdida de sus viviendas. Ya decía Iraní en uno de los programas que hemos hecho estos días que para muchas personas, sobre todo para muchos venezolanos, la casa es en definitiva el proyecto de vida de mucha gente, sobre todo de muchos jóvenes, que para mantener vínculos, lazos familiares. En las últimas décadas, tal vez, o en los últimos años, tal vez, esas dinámicas se han roto producto de la migración forzada a la que millones, millones de venezolanos hemos recurrido, ¿no? para cambiar de entorno y para poder tener otro tipo de condiciones de vida. Pero para muchas personas, para muchas familias, tener una casa se convierte en el gran proyecto de sus vidas. Y una casa que esté cerca de la de sus padres, una casa que esté muy cerca de la de sus primos, para mantener los lazos, las relaciones familiares. Y esas casas comienzan a construirse de a poquito, a veces con un anexo muy cerca de la casa de los padres, de los tíos, de la familia, con un terreno pequeñito donde se tira una losa y después se comienzan con algunas paredes y luego con el pasar de los años se van construyendo los cuartos y se va haciendo la casa a partir del esfuerzo y la posibilidad que las familias, las parejas, las más jóvenes sobre todo, le van poniendo para construir en muchos casos la casa que termina siendo el proyecto de sus vidas. Cuando pasa lo que nos pasó el 24 de junio, que muchas de esas personas pierden la casa, han perdido el proyecto de sus vidas, han perdido el resultado del esfuerzo de sus vidas. Por eso, ojalá tengamos la posibilidad de brindarles como país, como nación, como Estado y como gobierno, la posibilidad a esas personas de tener un lugar seguro al que volver a reactivar la reconstrucción de eso que definitivamente es el sueño de muchas personas. El diario La Nación, a las 6:47, titula: "Estamos traumados. Familia se desplaza a fronteras tras el doble terremoto". Wilmer Suárez se encontraba con su familia a bordo de una corta distancia, una línea que cubre la ruta de San Antonio en Cúcuta y viceversa, cuando accedió a relatar su experiencia tras el doblete sísmico en el centro de Venezuela el 24 de junio. Suárez vivía en Catia, en la zona del oeste de Caracas, a 20 minutos en carro de La Guaira. Aunque experimentó el terremoto, solo pasó un gran susto, pues la estructura donde estaba no registró daños fuertes. Desde ese mismo miércoles 24 de junio empezó a bajar a La Guaira en moto, una acción que se multiplicó para prestar ayuda a los afectados por los fuertes sismos. Comenzaron a llevar comida y a tratar de sacar a personas atrapadas entre los escombros. La idea, prosiguió, era buscar formas de localizar a muchos amigos desaparecidos. Fue algo terrible, inexplicable. Hay que vivirlo y hay que verlo para saber lo duro que es, dijo este hombre que tuvo que despedir a varias de sus amistades. "Vamos a estar un tiempo aquí en Colombia porque estamos traumados", recalcó, para luego detallar que se dirigen a la casa de un familiar. Por los momentos buscan despejarse y sanar ante las imágenes tan dantescas que presenciaron y que no descartan quedarse del todo, pues ya han probado la migración. Es de parte de la historia que nos presenta La Nación, de la gente que se va movilizando por el país por estos días a propósito de las consecuencias que dejó el doble terremoto. Nosotros a esta hora de la mañana vamos a seguir con más y vamos a ir hasta Ciudad Guayana con nuestra compañera Francesca Díaz, porque la organización Lola enviará 100 kits de higiene menstrual hacia Caracas y La Guaira para las personas, las mujeres afectadas por los terremotos. Francesca, adelante.
1: Ser mujer en medio de la emergencia, sin lugar a dudas, es una realidad diferenciada. Me encuentro con Shailis Allen, ella es representante de la organización Ladies Liberty of Alliance, y nos están contando sobre un proyecto que han iniciado sobre la entrega de kits de higiene menstrual para víctimas de los terremotos del pasado 24 de julio. Shailis, coméntanos de la iniciativa.
2: Bueno, Francesca, esta iniciativa nace porque es justamente dentro de las adversidades que ocurrieron de post-terremoto. Nosotras como equipo tuvimos la oportunidad de estar en Caracas y en La Guaira y pudimos como que diagnosticar las necesidades de primera mano que tenían las mujeres, y obviamente se notó que está llegando muchísima ayuda. Bueno, en ese entonces estaba una ayuda muy fuerte dentro de La Guaira y Caracas, pero no estaban como, digamos, cubiertas de una forma más atenta esas necesidades que tiene la mujer, porque bueno, la mujer realmente post-terremoto o antes del terremoto nunca va a dejar de tener como esas necesidades fisiológicas y biológicas que competen, ¿no? Nuestros miembros que quedaron acá en el estado Bolívar, ellas se reunieron, la idea nació justamente en poder apoyarlas dentro de este proceso con la recaudación de estos insumos.
1: ¿Ustedes cómo están haciendo para poder encontrar todos estos insumos? ¿Dónde están llevando todos estos equipos? ¿Cómo puede hacer la gente para donarles y contribuir con esta causa?
2: Fíjate, nosotros iniciamos por las redes sociales de Lady of Liberty Alliance la recaudación de insumos. Entre ellos tenemos crema dental, tenemos cepillo dental, tenemos toallas sanitarias, tenemos jabón íntimo, jabón corporal, crema de peinar, corta uñas, cola, cepillo para peinar. En el caso de Cuauhtémoc, también estamos recaudando medicamentos como ibuprofeno, diclofenac, compresas de agua caliente, o sea, todo lo necesario para que, digamos, poder hacer una entrega colectiva de todos estos insumos que son súper necesarios para este proceso, tomando en cuenta de que esta necesidad no va o esta emergencia no va a terminar dentro de una semana, dentro de unos meses, algo que puede surgir incluso hasta por años. Y realmente la idea de esto es que lo estemos recaudando en tres centros de acopio principales de Puerto Ordaz. Entre ellos contamos con La Alacena, con Casa Alba y con Joyce. Todavía no hemos iniciado con lo que es el armado de los kits. Estamos todavía como que en la etapa del proceso de la colección de los insumos, pero nuestros planes son enviar esto a Caracas y a La Guaira mediante las gandolas que salen diariamente de la UCAR.
1: ¿Cuántos kits se han planteado armar?
2: Mira, yo creo que la meta principal que tenemos es de 100 kits, pero bueno, obviamente todos los que puedan salir, además de estos 100, son bienvenidos. Por supuesto, también contamos con un conjunto de voluntarias que están como muy pendientes, siempre nos escriben cómo podemos ayudar, cuándo van a armar los kits, qué podemos donar, cómo podemos donar. Y realmente eso es lo bonito, ¿no?, de ser mujer y lo bonito de poder crear este tipo de iniciativas, que sabes que son necesidades de mujeres hacia mujeres y que, bueno, también contamos con un equipo que está dispuesto a seguir sumando dentro de la ciudad.
1: Una de las tantas iniciativas que hay en Ciudad Guayana para contribuir en este momento, y nosotros seguiremos llevándoles todos los detalles de las diferentes iniciativas que se vayan levantando.
0: El informe de nuestra compañera Francesca Díaz en Ciudad Guayana y lo que significa en este caso la donación que puede hacer esta organización para entregar estos 100 kits de higiene menstrual en Caracas o en La Guaira, que aunque en términos de cantidad pareciera bastante poco, nos recuerda de la afectación diferencial que existe en la población afectada por los terremotos y las necesidades diferenciales también que se necesitan atender en estas circunstancias, en este caso para atender a las mujeres, para poder garantizar los insumos de higiene menstrual a las mujeres afectadas por los terremotos. Son las 6:53 minutos de esta mañana. Recuerden, 0412-691-2454. Ese es el punto de contacto para la mensajería de texto y la mensajería de WhatsApp. +58 es el código de nuestro país. Si usted está afuera, recuerde, +58 412-691-2454. Y así su mensaje llega a buen destino y podemos leerlo, podemos compartirlo. Por supuesto, envíe su nombre y su apellido y también desde dónde nos está escribiendo. En nuestro canal en YouTube, en Fe Alegría Media, está disponible la caja de comentarios de manera gratuita. Aquí les pedimos que se suscriban a nuestro canal, que le den me gusta y que compartan el enlace con sus amigos y con la familia que se conecta desde cualquier lugar del planeta. La radio, las plataformas de comunicación, las plataformas digitales pueden servir en estos casos para acercar a las familias en medio de las tragedias. Son las 6:54.
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5: 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Eduardo Valencia se convirtió en el venezolano 521 en jugar en las grandes ligas y debutó a lo grande, conectando jonrón en su primer turno con los Tigres de Detroit. El jugador, que en Venezuela es reserva de los Caribes de Anzoátegui, es el segundo criollo en debutar esta semana. Y el zurdo Jesús Luzardo comandó la victoria de Filadelfia 1-0 ante Cincinnati, lanzando 7 episodios, permitiendo 2 imparables, 11 ponches, 2 boletos y deja marca de 8 victorias y 4 derrotas. El también pitcher Ranger Suárez no podrá lanzar en el Juego de las Estrellas del próximo martes al presentar una distensión en la ingle izquierda. En el Mundial, Francia derrotó a Marruecos 2-0 y jugará semifinal por tercer Mundial consecutivo. Kylian Mbappé llegó a 20 goles y está a uno de empatar a Lionel Messi. El rival de los galos saldrá del duelo este viernes a las 3 de la tarde entre España y Bélgica. El duelo es dominado ampliamente por los hispanos, con 12 victorias por 6 de los belgas. 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

0: ¿Qué tal, amigas y amigos de Radio Fe y Alegría? Buenos días, muy buenos días. Son las 7 de la mañana, un minuto, 7, un minuto de la mañana de este día. Hoy es viernes, viernes 10 de julio de 2026 y nosotros seguimos a esta hora a través de la Red Nacional de Radio Fe y Alegría. Son, recuerden usted, más de 20 emisoras conectadas a lo largo y ancho de todo el país. También estamos transmitiendo para toda la bolita del mundo. Lo hacemos a través de nuestro canal en YouTube, Fe y Alegría Media. Por allí ustedes pueden vernos y escucharnos desde cualquier parte del planeta Tierra. Solo necesita entrar a YouTube, ubicarnos de Fe y Alegría Media y encontrará esta transmisión que hacemos en vivo y en directo de lunes a viernes, desde las 5 de la madrugada y hasta las 9 de la mañana, hasta las 8 por la Red Nacional de Radio Fe y Alegría, pero por nuestro canal en YouTube hasta las 9 de la mañana, para revisar junto a ustedes todo lo que ocurre dentro y fuera de nuestro país. Son las 7:03, Héctor Escandelia, esta servidora Irania Costa. Estamos acompañándoles, saludando a quienes se suman, a quienes se incorporan a esta hora, nuestra tercera hora de transmisión en vivo y en directo. 7:03, seguimos a esta hora, revisamos también parte de la mensajería de texto que llega por el 0412-691-2454 y también a través del chat de nuestra transmisión en vivo en YouTube.
1: Bueno, hay mensajes que van llegando a esta hora de la mañana en YouTube, por ejemplo, nos escriben lo siguiente: buenos días, ojalá tomaran en cuenta el empleo de las, el ejemplo de las edificaciones de la Misión Vivienda que no duraron ni 20 años, dicen por acá. Esto a propósito de este plan que anunciaron para convocar a empresarios venezolanos y extranjeros para construir viviendas. Y también nos escriben: buenos días, gente bonita de Fe y Alegría. Gracias por mantenernos bien informados con el corazón herido y ayudando en oración y en lo que se pueda. Son mensajes, Ira, que nos van llegando en nuestro canal en YouTube.
0: Más mensajes que llegan a esta hora de la mañana. Nos escriben también a través de la mensajería de texto a esta hora. Dicen por aquí. A ver, ¿dónde comienzan los mensajes? Por aquí dicen: bendecido día, con la bendición de Dios, un fuerte abrazo y cariños para todos y deseándoles un merecido descanso de fin de semana, como cada día, unida a ustedes a través de la 92.9 en Puerto Ayacucho, en el estado Amazonas, Yeli, Lisboa. Y solo un ratico a través de YouTube, porque tengo que cumplir con mi trabajo, dice Yeli Lisboa desde Puerto Ayacucho, en Amazonas, siguiéndonos también a través de Raudal Estéreo, nuestra aliada en esa ciudad.
1: A ver, por acá, más mensajes a esta hora que nos van llegando en nuestro canal, en nuestra mensajería de texto. Saludos para todo el equipo de Fe y Alegría desde el sector Palito Blanco, vía el Consejo de Ciruma. Esto lo manda Carlos Torres. Carlos Torres es quien envía este mensaje.
0: Otro mensaje que llega a esta hora de la mañana, dicen por aquí: José Vivas, esos dólares que están cobrando, Trump debe pagar, ya que él que está llevando petróleo y oro en Fuerte Tiuna. Hay maquinaria, pero los militares se lo quieren robar. Pero ¿de dónde saca? No entiendo. Hace unas acusaciones, pero no tiene argumento. Pido a todos los presidentes que nos... Y ya, y no dice más nada el mensaje, señor José Vivas. No le entiendo el planteamiento. Sí. No sé si está respondiendo una nota que leímos más temprano.
1: Yo creo que está respondiendo en principio a que hay una nota de Banca y Negocios que Estados Unidos comenzó a enviar remesas a la banca venezolana para que los bancos venezolanos puedan vender efectivo a los usuarios. Es decir, dólares en efectivo. Eso es un tema. Pero luego, cuando se va a lo de los edificios y el oro, ya no entiendo cuál es el planteamiento. Pero la única relación que encuentro con lo que hemos leído hasta ahora es que comenzó, se reactivó el reenvío de remesas de parte de las agencias federales de Estados Unidos a Venezuela, cosa que no ocurría hace mucho tiempo y por eso la mayoría de las transacciones eran digitales. Y ahora se supone, según esa nota de Banca y Negocios, que usted puede ir al banco, no está especificado el protocolo, y usted le pide a la cajera del banco que le venda $50 y usted entrega los bolívares y ella le entrega a usted un billete de $50. Eso es lo que dice la nota de Banca y Negocios.
0: Bueno, no le entendí el planteamiento al señor José.
1: Sí, yo tampoco, ahí me quedo.
0: Me disculpa.
1: Sí. Buen día, ¿cuánto falta para el fulano bono de guerra? Debo en la bodega unos tucos de queso, dice Julio Rangel, que sigue debiendo los quesos desde San Fernando. Apure, me encanta, dice San Fernando, me encanta, dice hoy Julio Rangel.
0: 5 días. O para el jueves, ¿qué dice Francisco? El jueves.
1: Bueno, una semana. 16. De aquí para el jueves, falta bastante.
0: Bendecido día, amigos de primera mano. Héctor, en relación al doble duelo por no recuperar los cuerpos, eso no debería ser. Los cuerpos están, solo que se debe remover y retirar esos escombros. Por otro lado, el dólar aumenta mucho. ¿A qué se debe eso, mijo? Saludos al gran John Wilson y a la gente de Una Palabra Oportuna. Muy buenos días, dice la señora Ana Beltrán desde El Tigre. El problema de ubicar cuerpos debajo de los escombros es que tienen que saber dónde están. Y al menos que estén localizados, que más o menos tengan idea dónde están. Veía un reporte dramático de un canal español que explicaba un rescatista cómo había indicios de que podía haber restos humanos en algún sitio. Y entonces hacen los esfuerzos por recuperar el cadáver. Pero hay otros casos que la montaña de escombros no permite detectar con facilidad que pudiese haber restos humanos allí debajo, así que no se puede prever. Me imagino que se iniciarán. Existen protocolos internacionales para el manejo de este tipo de situaciones. Confiemos en que se están aplicando y que en algunos casos pues hay cuerpos que no va a ser posible recuperar, pero todos los que sean posibles seguramente se harán los esfuerzos debidos para que sea así. Incluso se está haciendo con los que están por identificar. 7:09 de la mañana.
1: También es un tema, Ira, y a la señora Ana que nos escribe, también es un tema biológico, ¿no? Es un tema natural. Conforme pasan los días, estamos hablando de cuerpos, ¿no? Estamos hablando de la descomposición natural de un cuerpo, que aunque esté bajo los escombros, bueno, ese proceso natural pues va avanzando. Y a veces incluso, aunque pueden tardar muchos meses en que desaparezca, como dicen, ¿no? A que se vuelva polvo, aunque puede pasar mucho tiempo, y cada día es más complicado poder identificar o saber dónde hay un cuerpo. Y es lo que la gente que está ahí en los edificios de La Guaira, los vecinos que están sentados ahí en la acera o lo que antes era la acera, están vigilantes, es para tener la claridad, al menos geográfica, de dónde estaba el edificio, dónde probablemente estaba su familia, dónde probablemente estaba su amigo, la persona conocida, su ser querido, para que cuando la máquina pueda venir y remover escombros, pueda tener alguna idea de dónde buscar. Imagínese también las toneladas de concreto que hay y de metal, que cuando un edificio colapsa, cuando un edificio se viene abajo, imagínese una lata, cuando usted pisa una lata, todo lo que estaba dentro de esa lata, que puede ser el edificio, probablemente cambien su forma, cambien su tamaño, cambien su composición incluso, porque se fusiona con un montón de cosas que la aprisionaron allí en cuestión de segundos. Y eso, aunque muy crudo sea, eso cambia también la posibilidad y cambia radicalmente el escenario que alguien cree tener en su mente por el recuerdo de cómo era un lugar, y no necesariamente eso va a ser así después del colapso de una edificación, pero lo que sea humanamente posible, yo estoy convencido que lo van a hacer para poder recuperar los cuerpos. Pero en definitiva, no solo en nuestro país, en los terremotos de Turquía, en los terremotos de Siria, en los terremotos que afectaron a Japón, en los terremotos que afectaron a Chile, en todos los terremotos, lamentablemente, desafortunadamente, tristemente, hay personas que no se recuperan, hay cuerpos que no se recuperan. Y a eso se refiere la nota del especialista, del doble duelo. de las personas que pierden a su familia, y allí hay un duelo por la pérdida, y las personas que no logran encontrar su cuerpo, y que nosotros, por la cultura venezolana, en su gran mayoría, la cristiana sepultura, como dice la especialista, marca el inicio del duelo. Si no hay cristiana sepultura, ese inicio del duelo se pospone. Y ahí es cuando es lo que ella plantea del el doble duelo, esa sensación de que algo me faltó por hacer por mi papá, por mi mamá, por mi hermana, por mi amigo, por la gente que yo quería, que murió y que no encuentro y que no encontré. Eso es más o menos el planteamiento.
0: Ayer la Organización Panamericana de la Salud, de la Organización Mundial de la Salud, la responsable de este tema en las Américas, el doctor Armando De Negri, que es el representante interino de la OPS en Venezuela, explicaba cómo está haciendo este tema de atención en terreno. Y el doctor Leonardo Hernández, que es parte del directorio de la OPS, explicaba también con detalle cómo está haciendo este manejo. Y una de las cosas que decían es que cuando se recuperan los restos mortales de una persona, entre el protocolo que se está siguiendo, lo primero es geolocalizarlo. Es decir, hay un registro que indica dónde fue recuperado, para tratar de ir construyendo una base de datos que permita luego la identificación de eso. De la mayoría de las personas fallecidas, el reporte de ayer ubica en más de 3.800 muertos el saldo del doblete sísmico. Son 3.800 muertos que la mayoría está identificado. Ese dato oficial que ofrece el gobierno diariamente es un dato, una cifra de muertos con nombre y apellido, salvo los poco más de 300 que están siendo enterrados en este anexo del cementerio Mi Esperanza, en las cercanías de La Guaira, y con los que también se están cumpliendo protocolos internacionales. Lo explicaban muy bien los médicos de la OPS que están acompañando ese proceso, donde se están resguardando muestras que permitan cotejar el ADN de quienes están siendo sepultados de la forma más digna posible, cumpliendo protocolos de manejo de restos humanos en casos de desastre, para que si luego algún familiar reclama como desaparecido a su familiar, pues pueda acceder a esa base de datos y tratar de identificar y recuperar los restos de su familiar. Pero de 3.800 y tanto que van, solo 300 y tanto, que no deja de ser un número importante, no están identificados. El resto, todos tienen nombre y apellido. Se sabe quiénes son y dónde estaban. Estos otros 300 no se saben quiénes son, pero se sabe dónde estaban y de dónde los sacaron. La cifra que nos está faltando y que nos ha estado faltando desde el primer día y que el gobierno no presenta es la de desaparecidos. Y es una cifra más difícil de tener con claridad porque hay familias que perecieron completas, lamentablemente. Entonces no quedó ni siquiera alguien que los reportara. Puede ser incluso el caso de algunos de los no identificados, que hayan estado el grupo familiar completo o que sus únicos familiares con vida no estén precisamente en La Guaira. Así que esto va a ser un proceso que va a tomar un poco más de tiempo. Y el gobierno no ofrece, aunque hay base de datos, la Cruz Roja también está acompañando este proceso, además de la Organización Panamericana de la Salud, tanto en el manejo de restos de personas recuperados en los escombros como el tema de los desaparecidos, pero no conocemos esa segunda cifra, la cifra oficial, formal de desaparecidos. Hay varias iniciativas ciudadanas en páginas web que ponen unas cifras, pero no son formales, no sabemos si cumplen los protocolos para el registro de personas desaparecidas, si se garantiza la no duplicidad de esos registros y el seguimiento por si luego son contactados, que efectivamente se ha reducido del número de desaparecidos. Así que no hay un dato oficial, es el que más nos ha faltado a 2 semanas ya de este terremoto. Es la que más nos ha faltado por conocer, porque de la cifra de heridos se habla. Ayer la OPS hablaba de de que estos heridos, de esos aún 400 permanecen hospitalizados. 400 personas permanecen recibiendo asistencia médica en hospitales, procurando su recuperación porque han sido sometidos a intervención quirúrgica. Ellos no tenían el detalle ayer, que es otro detalle que tendremos que conocer en algún momento, cuántos necesitaron intervenciones quirúrgicas, hubo amputaciones, hay gente que ya tuvo una primera intervención y que necesita una segunda o tercera intervención quirúrgica. O sea, hay unos niveles de detalles y otros sí recibieron ya el alta médica, pero es lo que echamos de menos cuando el gobierno nacional ofrece diariamente unas cifras que les falta mucho contexto para su comprensión y que nos permita saber realmente la magnitud de la situación en la que nos estamos moviendo estos días.
1: El presidente de la Asamblea Nacional intentó hacer un ejercicio, recuerden ustedes que con Irani también tratamos de descifrar qué fue lo que dijo en su momento Jorge Rodríguez cuando hizo un ejercicio de geolocalización y decir, miren, las zonas más afectadas de La Guaira eran tal y tal, eran 1 y 2, y entre 1 y 2 había más o menos 30.000 personas. De esas 30.000 personas, decía Jorge Rodríguez, 6.000 fueron rescatadas, 13.000 salieron por sus propios medios. En ese momento había 2.000 y algo de personas fallecidas, o 1.000 y algo de personas fallecidas, y esa cuenta daba, no sé, Irani, si me ayuda, daba 21.000 y algo de personas, pero explícitamente no dijeron que entre 30.000 y 21.000 era el rango de personas desaparecidas. O sea, explícitamente el encargado de la Asamblea Nacional, el presidente, en este caso que ha asumido la vocería del parte, no dijo, miren, estas personas que están aquí no sabemos dónde están. Este faltante entre 30.000, que es lo que creemos que había por encuestas que hemos hecho, por información que tenemos de los canales oficiales, de las personas que estaban en la zona cero, es decir, 30.000, y todas las que tenemos ubicadas da 21.000. Ese margen, ese restante, es el que uno supone una cosa, pero ellos no han explicado, no han dicho explícitamente que se trata de ese el número de personas desaparecidas. Aunque desde ese día se ha incrementado el número de personas fallecidas, no sabemos si el número de personas fallecidas se van incrementando de los heridos o de las personas que están en ese restante, que es la otra duda que salta en este momento.
0: La lógica nos dice que serían números distintos, heridos y fallecidos. Si nosotros consideramos las últimas cifras de heridos y fallecidos, siguen faltando de los 30.000 alrededor de 8.000. Sí. Siguen faltando, tema, que no hay explicación.
1: Y hay un tema que escuchaba a Luis Fernando Cabezas, director de la organización Convite, por ejemplo, que él hace atención a personas de la tercera edad, y decía que afortunadamente las casas de personas a la tercera edad estaban en buen estado y que estaban funcionando. Sin embargo, decía él en la entrevista, sin embargo, hay algunas casas en las que los abuelitos no han recibido ninguna noticia de sus parientes, y los registros que tienen en las casas es que esos abuelitos, sus parientes vivían en la zona cero. Y ese dato también era lo que tú explicabas hace un rato de la localización. Ahora, ¿cómo se da con los familiares de estos abuelitos? ¿Están dentro de la lista de fallecidos? ¿Están dentro de la lista de desaparecidos? ¿Están dentro de la lista de heridos? ¿Por qué no se han reportado? Y a partir de ahora, cada caso será cada cosa por investigar y por tratar de recomponer este rompecabezas tan complejo que nos ha quedado.
0: Que es un rompecabezas muy complejo. Que tiene muchas partes, es un rompecabezas de 10.000 piezas que hay que ir juntando, y a veces se parecen unas a las otras y resulta que cuando la vas a poner no encajan. Así que hay que entender que esto es un proceso de largo aliento en el que se necesita mucha disciplina, mucha rigurosidad por parte de las instituciones del Estado y sobre todo mucha transparencia. Ojalá sean capaces desde el Gobierno Nacional de garantizarnos que podamos confiar porque el manejo de la información, de las cifras, de los datos, de los planes, de la inversión sean transparentes, absolutamente transparentes. Ayer el director de la OPS insistía en que la emergencia está lejos de haber terminado, que están trabajando para entrar en la fase de estabilización, pero todavía están atendiendo lo que ellos consideran emergencia. Tienen tres prioridades: salvar vidas, es una de ellas. Prevenir nuevos riesgos, y eso tiene que ver con el manejo sobre todo de los campamentos transitorios y la posibilidad de que por el hacinamiento que ellos implican haya proliferación de enfermedades respiratorias y otras enfermedades como por ejemplo sarampión o fiebre amarilla o no sé qué, y por eso están reforzando los esquemas de vacunación. Lo decían ayer, los estándares, los esquemas, los niveles de vacunación en Venezuela ya eran bajos, ya eran más bajos de lo recomendable antes del terremoto, y ahora hay que correr para ponerlo al día. Está entre las prioridades que marca la organización, y la otra tiene que ver con asegurar la continuidad en la atención de los servicios de salud, porque una persona que fue intervenida quirúrgicamente necesita recuperarse, y para eso hay que hacer seguimiento, porque personas, pacientes con enfermedades crónicas, diabetes, hipertensión, entre otras, necesita recuperar la posibilidad de su tratamiento. Eso necesita seguimiento y continuidad en los servicios de salud. Y por eso ellos insistían en que todavía la emergencia no ha pasado. De hecho, están haciendo un llamado a sus socios, a los países socios del mundo, porque estiman que Venezuela necesita 24 millones de dólares para terminar la atención de la emergencia de aquí a diciembre. Eso es solo atención de emergencia sanitaria. Eso no tiene que ver con otras cosas, sino con atender estas tres prioridades. De esos 24 millones ya han logrado recaudar 9 millones. Falta el resto. Son las 7:23 minutos de la mañana. Vamos a avanzar con más noticias.
1: A esta hora nos vamos a ir hasta el Alto Apure, que también hay una situación de la que se está pendiente. Es el tema de las lluvias y las inundaciones. Unas 12.000 personas quedaron damnificadas por inundación en La Victoria, en el estado Apure. Nuestro compañero Juan Carlos Rosales nos ofrece más detalles de lo que va ocurriendo. Adelante.
2: Saludos amigos de Radio Fe y Alegría Noticias. Desde horas de la noche y la madrugada, la población de La Victoria en la parroquia Urdaneta ha sido afectada producto de las fuertes lluvias que se han presentado en las cabeceras del río Arauca. Toda esta situación ha generado una creciente que afectó a la población de La Victoria. Vamos a conversar con Débora Cedeño. Ella es comunicadora, residente de La Victoria, y también se ha visto afectada por esta situación de inundaciones. ¿Cómo estás, Débora? Cuéntanos un poco qué fue lo que pasó en La Victoria, cómo está la situación de inundación.
3: Bueno, gracias a Dios, pues estamos bien, con vida, lamentando mucho, pues, todas las pérdidas que ha causado esta inundación. Desde el día de ayer en la mañana, pues se vino presentando aumento en el caudal del río Arauca. Ya en horas de la tarde se llegó otra creciente que afectó principalmente en las zonas del eje Arauca. En horas de la noche ya el aumento del caudal fue mucho más fuerte y pues terminó inundando toda la población de La Victoria. Lamentablemente hay personas que perdieron todos sus enseres, todas sus cosas. Gracias a Dios, pues aún no se habla de pérdidas humanas, pero de materiales sí. Hay casas que literalmente están bajo las aguas. No había un espacio seguro en la iglesia católica. Al principio hicimos un refugio, quisimos acompañar y ayudar a las personas que se venían viendo afectadas del barrio La Esperancita, barrio 5 de Julio, y a la final, antes de la medianoche, nos tocó evacuar también porque ya no se podía estar allí, el agua llegaba al nivel de la cintura.
2: En este momento, ¿qué están necesitando las familias allí en La Victoria, Débora, para atender esta contingencia?
3: Como te digo, aquí se perdió todo. Lo único que contamos es con la fe, con la esperanza y el agradecimiento a Dios porque nos mantiene con vida, pero te repito, se perdieron enseres, se perdió ropa, se perdió comida, ya no, la gente quedó a manos cruzadas. Creo que hay niños, mujeres embarazadas, creo que atención médica sería muy bueno que nos prestaran ayuda también en ese sentido psicológica, porque hay niños que no entienden, no aceptan y personas mayores, pues, que también les cuesta creer que de un momento a otro, porque fue, o sea, demasiado rápido. Las afectaciones no solamente son aquí en el casco urbano como tal, están las personas del eje Arauca, así como están las personas del eje Nula, que también se han visto afectadas. Entonces, pues, ya hablaríamos como unas 12.000 personas.
2: Era la colega Débora Cedeño, comunicadora social de la parroquia Urdanita, también habitante de esta localidad, comentándonos acerca de la situación de lluvias que han dejado fuertes inundaciones y dejado familias damnificadas en esta población fronteriza. Indicaba que algunas personas estaban siendo refugiadas en la iglesia católica, posteriormente tuvieron que salir de allí hasta la entrada del pueblo debido a que el nivel del agua subió y no podían estar en este lugar. Ha estado bastante compleja toda esta situación de inundaciones que viene afectando a toda la frontera, tanto del lado venezolano como del lado colombiano. La información, Juan Carlos Rosales, Radio Fe y Alegría Noticias.
0: Muchísimas gracias a Juan Carlos. Son las 7:27 minutos y nos vamos a quedar en el Alto Apure, pero vamos ahora hasta Radio Fe y Alegría, el Nula. Ahí está nuestro compañero José Leonel Gutiérrez en vivo y en directo para ofrecernos actualización sobre las situaciones que han provocado estas lluvias en la zona de Puerto Contreras, en la frontera con Colombia. Leo, buenos días, te escuchamos.
4: Buenos días, Irani, buenos días, Héctor, y a toda la audiencia de primera mano, y haciendo secuencia a lo que venía comentando el reporte de Juan Carlos y la colega periodista de La Victoria, el eje del Nula, lo que es el eje del Nula, frontera, parroquia San Camilo de Rafael Urdaneta, también se vio afectado desde el día de ayer en horas de la tarde con las fuertes precipitaciones que arrancaron aproximadamente a las 8 de la mañana y eran las 9, 10 de la noche. En algunas zonas todavía seguía lloviendo. Sectores afectados como Puerto Contreras, ya lo que es Mate de Balso, Puerto Contreras, poblaciones que ya están a la margen del paso del río con Colombia, uno de los pasos que están para que las personas vayan al departamento de Arauca, como Saravena y todas estas zonas cercanas que tienen ubicada el Nula, se vieron afectados. Algunas fincas en el sector Los Bancos, Caño Pedraza, Caño Azul, también se vieron afectados con la pérdida de animales, de ganado bovino. No tenemos una cifra exacta. Conversábamos hace pocos minutos con el presidente de la Asociación de Ganaderos de El Nula y nos decía que alrededor de 4 fincas sí se vieron afectadas directamente con la producción bovina, pero hasta esta hora, 7:30 de la mañana, no han tenido una cifra oficial de cuántas serían las pérdidas. Los ejes afectados directamente hoy son Puerto Contreras, Los Bancos, Caño Azul, Caño Pedraza, ya que tienen también a la margen no solamente el río Arauca, sino el río Cutufí, que en la zona hacia Ciudad Sucre, también población fronteriza, no se salió el río, pero estuvo latente, y el susto de algunas comunidades que nos comentaban esta mañana vía texto, vía redes sociales, que gracias a Dios ellos no tuvieron afectaciones directamente con el río, pero kilómetros mucho más arriba sí empezaron el río se salió hacia algunas unidades de producción. Cabe destacar que a esta situación está el problema de la vialidad agrícola en esta zona fronteriza. El paso hacia La Victoria, donde está la mayor afectación por la crecida del río Arauca, es un paso bastante riesgoso. No hay paso para vehículos de manera normal, solamente vehículos de doble tracción son los que pueden pasar por esta vialidad, y las motocicletas a riesgo. Estamos por confirmar si ya se habilitó un paso nuevo hacia La Victoria, donde las personas que están afectadas por la lluvia pueden transitar hacia el Nula. Si no, les corresponderá esperar que baje el río Arauca para poder pasar por el paso de canoas por la misma crecida y la inmensidad de este río fronterizo. De igual manera, estaremos haciendo un recorrido en horas de la mañana en estas zonas, ya directamente de la parroquia Rafael Urdaneta, límite con la parroquia San Camilo, lo que tiene que ver el eje el Nula, tomando en consideración los aspectos de las pérdidas económicas que pueden tener las unidades de producción, pero el tema de la vialidad, que sigue siendo bastante grave en esta zona fronteriza. Es parte de la información. Regresamos con ustedes a los estudios, muchachos.
1: Muchas gracias, Leo. Muchísimas gracias a nuestro compañero José Leonel Gutiérrez. Así la situación en el Alto Apure, así la situación con las lluvias en la frontera colombo-venezolana, allí con la afectación que nos van narrando Juan Carlos y José Leonel. producto de las inundaciones por desbordes, por ejemplo, del río Arauca, tanto del lado venezolano como del lado colombiano. Situación también que presentan medios en Colombia. Los medios en Colombia también reflejan las con imágenes y con relatos las lluvias y la emergencia en el piedemonte araucano y que dejan comunicadas varios sectores campesinos. A las 7:31 minutos vamos a ir, hablando de lluvias, al Centro de Monitoreo Meteorológico de Radio Fe y Alegría con nuestro compañero Rafael Eduardo González. Rafa, adelante.
5: Muchas gracias, Héctor. Aquí estamos ya de retorno. Un poco la situación para el fin de semana se nos presenta también para todo el estado Apure, el estado Barinas, Amazonas, Amazonas, Táchira y Zulia. Las lluvias seguirán este fin de semana, especialmente de horas del mediodía hacia la tarde. Los tres días que vienen, hoy, mañana y pasado, el domingo, tendremos lluvias después de las 11 de la mañana y hasta las 4 o 5 de la tarde. A esta hora, la onda tropical 26, que ya había salido del territorio nacional, está sobre Colombia y un remanente de ella está siendo rebotada por la costa. Está siendo rebotada por la parte norte de Venezuela y avanza una parte importante, se mueve hacia Venezuela y va a estar refrescando todo lo que es la península de La Guajira, también Punto Fijo, se mueve sobre Falcón y posiblemente va también a estar refrescando la costa de Aragua, Carabobo y La Guaira. Así que pendientes con posibles lloviznas, se mueve de este a oeste esta lluvia, y de oeste a este esta lluvia en sentido contrario a lo que generalmente se mueven las ondas tropicales y también el viento. Así que pudiéramos tener también muchas descargas eléctricas en esta parte del frente costero venezolano. Así que atentos con esta cambio pues, de ruta en parte de la onda tropical 26. La onda tropical 27 también viene ya llegando al territorio nacional y se espera para el fin de semana, que es un poco la que va a estar generando todas estas lluvias y los remanentes de la 26 que todavía están sobre Apure, Bolívar y Amazonas en esta mañana. La onda 27 estará llegando el sábado para domingo, así que pendientes con las lluvias del fin de semana. Seguirán las lluvias por toda la zona centro sur de Venezuela, afectando gran parte de los estados llaneros y también los estados fronterizos con Colombia. Hay que estar monitoreando las condiciones de nivel de los ríos de Arauca, el Meta, todos los que se vierten sobre el Orinoco por alguna presunta posible crecida en los próximos días sobre la región de Puerto Carreño, también los pueblos de Ciudad de Nutria, Sachaguas, toda esta zona donde el río tiende a desparramarse. La última indicación, el oleaje permanece activo para los que van a la playa o hacen alguna actividad marítima. Muy fuerte el oleaje en la península de Paraguaná, olas de 2.5 metros, como parte de todas estas condiciones climatológicas de lluvia, viento y también descargas eléctricas. Pendientes, los que van a estar en las playas o haciendo actividades en las playas, porque también el viento cruzado genera muchas descargas eléctricas. Estas condiciones también afectan a personas que andan en actividades, así que pendientes con ese detalle, el tema de las descargas eléctricas para el fin de semana. Con esta información nos retornamos a los estudios de la Red Nacional. Muchísimas gracias. Feliz fin de semana.
0: Muchísimas gracias, Rafael, por el informe. Ya son las 7:35 minutos de la mañana. Vamos a avanzar. Y como les comentábamos hace unos minutos, la Organización Panamericana de la Salud ayer ofreció una conferencia de prensa para actualizar información sobre la respuesta en materia de salud que han dado desde este organismo, lo que están haciendo y lo que están acompañando desde esta instancia en la respuesta ante el doble terremoto que sufrió nuestro país el 24 de julio.

0: Mirar hacia adelante. 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Que haber una oportunidad de reconstruir servicios de salud más fuertes, más seguros, más resistentes y mejor preparados para futuras emergencias. 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Para apoyar estos esfuerzos, la OPS ha lanzado un llamamiento de emergencia de $24 millones para ayudar a satisfacer las necesidades urgentes de salud hasta fin de año y nos servirán para mantener los 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
2: Siete. Y 43 minutos.
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2: América Latina y el Caribe, donde continúan defendiendo los derechos a vivir con dignidad y los territorios. Presiones que afectan. Un gusto darles la bienvenida a este espacio vivo de la Asamblea. Hoy es viernes y estamos esta semana recorriendo voces y las realidades que están marcando la agenda de nuestros territorios. Estamos transmitiendo desde Voces en Costa Rica esta mañana. Y rechaza una viral en la Universidad de Mauta y Iguaz. En Panamá, organizaciones sancionan el traslado de personas privadas de libertad al Parque Nacional Coiba. Y en 15 días de los familias damnificadas dando respuestas a tienda y perseguidas.
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2: En Ecuador, la Confederación de Nacionalidades Indígenas del Ecuador, CONAIE, manifestó su rechazo ante una posible intervención del Estado en la Universidad Intercultural Amautaihuasi. Las organizaciones indígenas hicieron un llamado al Consejo de Educación Superior para que cualquier decisión sobre la universidad respete su autonomía y no responda a intereses políticos. Desde Ecuador nos informa Rolando Coches García, desde Corape.
3: Saludos América Latina y el Caribe.

0: Libre. Este es nuestro aporte desde Corape para leer. En rueda de prensa este 7 de julio de 2026, Marlon Vargas, presidente de la Confederación de Nacionalidades Indígenas del Ecuador, CONAIE, dio a conocer las resoluciones a las que se llegaron con las bases que conforman el movimiento indígena ante la situación que atraviesa la Universidad Amabutay Huasi. Son 8 resoluciones, entre las que se destacan rechazo a una posible intervención al Centro de Educación Superior, respeto a los presupuestos asignados, respaldo a la comunidad universitaria, apoyar acciones resistencia, de la misma manera colocar acciones de protección ante organismos de derechos humanos, entre otros puntos.
1: Declaramos en asamblea y vigilia permanente por la defensa y permanencia de la Universidad Intercultural de las Nacionalidades y Pueblos Indígenas Amabutay Huasi, patrimonio histórico de los pueblos y nacionalidades, nacida de sus luchas y reivindicaciones, ratificando nuestro compromiso de impulsar todas las acciones legítimas sin descartar nuestro derecho a la resistencia y movilización.
0: Armando Muyolema, rector de la Amabutay Huasi, dijo que esta universidad es la única de tipo intercultural, enfocada en preservar y enseñar sobre los saberes de los pueblos y nacionalidades.
2: El 54% de nuestros estudiantes vienen de los pueblos, de las nacionalidades, pertenecen pues a todos los pueblos, y también tenemos un buen porcentaje de estudiantes afroecuatorianos concentrados especialmente en Esmeraldas, también tenemos estudiantes montubios concentrados especialmente en Ventanas, tenemos oferta universitaria pues en regiones donde la universidad no ha llegado.
0: Leonidas Isa, presidente de la Ecuarunari, aseguró que el centro de estudios no puede ser utilizado como un espacio político.
3: La Universidad Amabutay Huasi no es un espacio político, sino es un espacio de reivindicación de nuestros derechos, de las cuales en este momento está siendo afectada.
0: Una de las estudiantes, Sandra Palma, precisó que la comunidad estudiantil está preocupada porque no sabe qué va a pasar, ya que están a días de culminar un semestre y otros están recién en propedéutico.
4: Ahorita estamos siendo perjudicados porque ya prácticamente vamos a cerrar el ciclo académico el 31 de julio, cuando se tenía programado hasta agosto, ¿sí? Entonces, hemos adelantado todo nuestro proceso de estudio, desafíos comunitarios, exámenes, encuentros presenciales, etcétera, debido a este recorte presupuestario. Y mis compañeros, sinceramente, están sumamente indignados que no se nos asigne el presupuesto debido.
0: Los dirigentes hicieron un llamado a que el gobierno cumpla con la asignación presupuestaria que permitiría seguir con el funcionamiento de este centro de estudios. Este fue nuestro aporte desde Corape para leer. Nos vemos en una próxima oportunidad. Un abrazo.
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6: En Panamá crecen las preocupaciones por la decisión del gobierno de trasladar a 29 personas privadas de libertad de alta peligrosidad a instalaciones ubicadas en la isla Coiba. Varios sectores consideran que esta decisión pone en riesgo la conservación del parque y también la economía de cooperativas y asociaciones dedicadas al turismo. Desde Radio Temblor nos informa Olmedo Carrasquilla Águila.
7: Parque Nacional Isla Coiba, sitio de Patrimonio Mundial de la Humanidad por la UNESCO en riesgo. La decisión del gobierno panameño de trasladar 29 privados de libertad de alta peligrosidad a instalaciones ubicadas en la isla de Coiba ha generado críticas y preocupación entre científicos, organizaciones ecologistas, defensores ambientales y comunidades costeras del Pacífico de la provincia de Veraguas. Las autoridades han defendido la medida como parte de una estrategia para reforzar el control sobre estructuras criminales. Sin embargo, diversos sectores cuestionan que se utilice un territorio reconocido internacionalmente por su valor ecológico y protegido por la Ley 44 del año 2004, que estableció el cierre definitivo del antiguo penal de Coiba. Organizaciones ambientales advierten que la presencia de privados de libertad contradice el espíritu espíritu de la legislación vigente, poniendo en riesgo la composición e imagen internacional del Parque Nacional Coiba, declarado Patrimonio Mundial de la Humanidad por la UNESCO en el año 2005 y considerado uno de los ecosistemas más importantes del mundo. Además, señalan que la decisión fue adoptada sin la debida consulta al Consejo Directivo del Parque y que podría poner en riesgo los esfuerzos de conservación, investigación científica y turismo sostenible que se desarrollan en el área protegida. Ángelo Solanilla, promotor del turismo costero en la zona del Parque Nacional Coiba, expresa su preocupación ante esta decisión inconsulta que afectaría a toda una cadena de cooperativas y asociaciones comunitarias que se dedican responsablemente al turismo ecológico marino.
8: Hola, les saluda Ángelo Solanilla de la Asociación Montijana de Ecoturismo Responsable AMETUR. También somos parte de la Federación de FEPA Coiba, la Federación de Pescadores del Parque en el Senero Coiba. Gracias por haber visitado el Golfo de Montijo y Coiba. Es hermoso tener gente como ustedes aquí. Y bueno, en realidad, una de nuestras preocupaciones, el Golfo tiene muchas amenazas, agroquímicos, la sobrepesca, la pesca ilegal en nuestras costas. Pero la última noticia que tenemos es que nos han llevado 29 privados de libertad de alta peligrosidad hacia nuestra zona de Coiba, un lugar que es patrimonio de la UNESCO y aparte es un área protegida que fue creado con una ley, y en esa ley establece claramente que solamente es para uso de investigación, conservación y para turismo ecológico. Entonces nos preocupa que ahora se quieran regresar a las actividades para lo que el parque ya no está creado. Y hoy, por ejemplo, tuvimos una conversación con algunos turistas que venían de España y ellos ya sabían sobre la noticia que habían unos privados de libertad en Coiba y nos estuvieron cuestionando sobre eso, y la verdad que nos cuesta mucho dar una excusa creíble sobre lo que está pasando sin que ellos queden con una preocupación. Nuestra preocupación queda al final en nuestro bolsillo, porque cuando hay inseguridad en una zona, en un destino, lo que empieza a pasar es que hay cancelaciones, y las cancelaciones afectan la economía local nuestra y los ingresos de todas las familias que dependemos tanto del turismo como de actividades comunitarias. Entonces pedimos por favor a las autoridades que nos ayuden a, como sea, echar esto para atrás y dejar como que esto fue una pesadilla que quedó atrás, y que nosotros podamos seguir conservando el parque y haciendo lo mejor que sabemos hacer, que es mostrar las bellezas naturales que tiene Panamá.
7: Para sectores que rechazan la medida, la seguridad pública no puede construirse a costa del patrimonio natural del país. Por ello, exigen al gobierno revertir el traslado y garantizar el cumplimiento de las normas que protegen uno de los tesoros ambientales más importantes de Panamá y el mundo. Desde Panamá, soy Olmedo Carrasquilla Águila, de Radio Temblor Internacional, para Aler Contacto Sur.
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6: En Venezuela, cuando se cumplen 15 días de los dos terremotos que sacudieron al país, las labores de búsqueda y rescate van disminuyendo mientras aumenta la incertidumbre entre las familias afectadas. Miles de personas continúan sin conocer cuándo podrán acceder a una vivienda, mientras otras siguen buscando información sobre familiares que permanecen desaparecidos. Desde Venezuela nos informa Alexander Medina.
10: A 15 días después del doble terremoto que azotó a 7 regiones de Venezuela, el panorama sigue siendo desolador, al menos en el estado La Guaira es así. Los pocos voluntarios y rescatistas que aún quedan en las labores de búsqueda y salvamento hacen lo que pueden para encontrar a personas con vida. Los 89 campamentos transitorios que el gobierno instaló en las zonas afectadas están abarrotados de casi 17.000 personas, según cifras del propio gobierno, que reciben atención primaria, alimentación, agua y artículos de higiene personal. Pero en todos impera una angustia común al constatar que perdieron definitivamente su vivienda, y es la de no saber a dónde irán a vivir a futuro. Y a propósito de este tema, el economista venezolano Alberto Castellano plantea que, además de la atención de la emergencia humanitaria, esto debe ir acompañado de medidas financieras claves, como la revisión del encaje legal para reactivar los créditos para la adquisición de casas o apartamentos.
11: Esta tragedia, pues obviamente destruye, digamos, no solamente las vidas humanas, por supuesto, que es bueno, muy penoso, sino también el progreso que se estaba dando pues puntualmente en Venezuela. Recuerden que se estaba ya discutiendo la posibilidad de refinanciar la deuda venezolana, que en términos porcentuales es la más alta o una de las más altas del mundo. Lo digo con duda porque tenemos duda en este momento sobre los datos de endeudamiento en Venezuela. Hay cifras que van entre 170 mil millones de dólares a 240 mil millones de dólares, lo cual, cualquiera sea el dato, pues lleva a que Venezuela sea, en términos porcentuales, el país con más deuda. Entonces, repito, estamos en unas condiciones muy graves y esto agrava aún más la situación. ¿Qué hacer? Lo cual implica ayuda internacional. Ha habido movimiento internacional para el rescate de los sobrevivientes y en términos de atender la urgencia originada por los terremotos, pues también ha habido una respuesta internacional, pero ya después tenemos que ir otra vez a discutir el proceso, digamos, que estábamos viviendo. ¿Cuál es el proceso que estábamos viviendo? Bueno, Venezuela necesita ir a un proceso de estabilización macroeconómica, porque hay unos desajustes macroeconómicos muy profundos en términos de política monetaria, es decir, el diferencial cambiario. En algún momento tenemos que anclar en términos nominales los procesos inflacionarios y no se puede hacer en este proceso sin tener estabilidad, digamos, del tipo de cambio.
10: Según el boletín oficial de este jueves 9 de julio, el número de fallecidos por el doblete sísmico ascendió a 3.889 fallecidos y más de 16.000 personas heridas. Más de 400 planteles educativos quedaron afectados en todo el país. Por lo pronto, continúa la remoción de escombros en La Guaira y otras regiones. Y en medio de todo esto, los familiares de personas desaparecidas, cuyo número cierto se desconoce, claman por información certera para dar con su paradero. Desde Venezuela, Alexander Medina, para Contacto Sur.
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6: Esto fue el Contacto Sur Matutino, el informativo regional de la Asociación Latinoamericana de Comunicación y Educación Popular, ALER. Muchas gracias por acompañarnos. Comparta esta información y manténgase en sintonía de nuestras emisoras aliadas. Yo soy Génesis R. Cruz y que tenga un bonito fin de semana.
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0: Muy buenos días a la distinguida audiencia que se conecta a esta hora de la mañana a través de la señal de Radio Fe y Alegría 105.9 FM. Con todas las voces palpitamos la radio. Bienvenidas y bienvenidos a su palabra por delante. Les saludamos por acá Dianibel Dávila y José Angulo. Hoy es viernes 10 de julio del año 2026, agradeciéndole a Dios por este día, por esta nueva oportunidad, 8:01 de la mañana, y como en cada jornada la consigna del día es ser una mejor versión de nosotros mismos.
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0: Iniciamos la mañana de hoy con las noticias más destacadas en los diferentes portales web de la región. Iniciamos con el diario Frontera. Gobernación de Mérida inició trabajos de rehabilitación en el túnel Santa Teresa. El rostro humano de quienes renacen en Mérida después de los sismos. Municipio CEA evalúa su reincorporación al programa de carbono agrícola para impulsar la sostenibilidad y el bienestar económico. Policía Municipal cumple su deber en resguardo de los merideños. Más del 90% de los recursos de la Alcaldía de Mérida en 2025 se destinaron al funcionamiento y no a la inversión. Continuamos con el diario Compás Informativo. Orgullo venezolano, Manuel Benítez representará al país en seminario FIFA. Avanzamos con el diario Comunicación Continua. Nuevo balance, 3.889 muertos, 16.740 heridos y 1.142 réplicas registradas tras los terremotos del pasado 24 de junio. Comisión Electoral de la ULA reprograma elecciones universitarias. OPS denuncia que muchos centros de salud de Venezuela no tenían los elementos esenciales para responder a la emergencia por los terremotos. Avanzamos con el diario Los Andes, el rostro humano de quienes renacen en Mérida después de los sismos. FONFIP y Poder Popular articulan conformación de brigadas de prevención sísmica. Avanzamos con el diario NotiAndes 24, Tromerca alcanza 10 años de convenio con Fe y Alegría. El IHU la fortalece capacidad asistencial con equipos de alta tecnología. Municipio CEA evalúa su incorporación al programa de carbono agrícola para impulsar la sostenibilidad y el bienestar económico. Municipio Santos Marquina aportó insumos médicos y alimentos para damnificados. Gobernación de Mérida inició trabajos de rehabilitación en el túnel Santa Teresa. Y finalizamos este breve recorrido con el diario Reporteros de Mérida. Culmina primera etapa de rehabilitación en el Centro de Salud Sor Juana Inés de la Cruz en Mérida. El IHU la fortalece capacidad asistencial con equipos de alta tecnología. PCB Mérida aclara convocatoria a su Congreso Nacional. Vecinos reclaman al gobierno municipal atender crisis de vialidad y agua en Vista Hermosa de El Vigía. En Mérida activan plan tecnológico para optimizar caudales hídricos. 8:06 de la mañana, vamos a establecer una pausa Y al regreso continuamos con más información de interés para todos ustedes.
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3: 8:06.
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3: Y 9 minutos.
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1: Y estamos de vuelta en Su Palabra por Delante por Fe y Alegría 105.9 FM. Recuerda comunicarte con nosotros a través del 0414-176-5186. Son las 8 y 13 minutos de la mañana y hoy, bueno, ya han pasado más de 15 días de la terrible tragedia que ocurrió en el centro del país, que afectó principalmente a la zona del estado La Guaira y de la ciudad capital Caracas. Hasta ahora el balance que se tiene registrado es de 3.889 muertos, 16.740 heridos y 1.142 réplicas registradas. Así lo anunció, lo informó el presidente de la Asamblea Nacional, Jorge Rodríguez, quien dio estos datos, este nuevo balance, este jueves 9 de julio. Las nuevas cifras indican que hay un importante aumento en la cantidad de muertos y heridos y edificios colapsados. Hay un total de 190. Fumbicis ha registrado al menos 1.142 réplicas desde el terremoto del 24 de julio, ¿no, José?
2: Así es, Dianibel. Bueno, pues lamentable situación que se está viviendo acá en el país en relación a esta situación que se vivió y se está viviendo. Bueno, recordar que el pasado 24 de junio con este doble terremoto, pues bueno, fueron múltiples las infraestructuras o edificaciones que se desplomaron o se fueron al piso y donde, bueno, ya como lo ha manifestado usted, Dianibel, pues son 3.889 muertos que ya han registrado las autoridades, además de los 16.740. A esto también hay que sumarle la cantidad de familias damnificadas que lo han perdido todo en lo que es la Guaira y Caracas, y donde, bueno, los organismos de seguridad y prevención, así como los grupos de rescatistas, pues vienen realizando todavía labores de búsqueda y rescate en estas zonas, y donde, bueno, ya se empieza una segunda fase de a nivel con respecto a esta situación. Y bueno, lamentablemente, pues una de las situaciones que se presenta es la gran cantidad de desaparecidos que se encuentran todavía dentro de estos escombros. Y aunado a ello, pues bueno, la noticia a lamentar o la noticia que de repente podemos decir que es bastante triste, lamentable, es la cantidad de personas que han ya sepultado y que no han podido ser identificadas. Hay ciertos datos que han colocado sobre las personas, pero no han sido identificadas, y donde, bueno, sus familiares o personas allegadas, pues bueno, van a tener una situación bastante difícil, porque de no saberse los nombres de estas personas, cómo los familiares van a dar con el paradero de estas personas que se encuentran ya en estas condiciones, como los que fueron sepultados y no han sido identificados. Entonces es una situación bastante delicada y bastante triste para todo el pueblo venezolano, porque son muchos los que no van a dar con sus familiares, no van a saber qué pasó en realidad con sus familiares de a nivel.
1: Sí, así es una lamentable tragedia que, bueno, ha dejado una gran cantidad de fallecidos, heridos, una gran cantidad de familias totalmente damnificadas. Bueno, es importante destacar que de todas estas familias damnificadas, algunos se han trasladado al interior del país. Acá al estado Mérida han llegado algunas familias, se están radicando para, bueno, empezar de cero, ¿no? A otra vez su vida, esperando que puedan recuperarse pronto de toda esta catástrofe natural que, bueno, vivió nuestro país hace un poco más de 15 días. Hoy todavía hay familiares buscando los restos de sus seres queridos bajo los escombros, aunque ya están iniciando las demoliciones de algunos edificios que quedaron parcialmente afectados y otros que, bueno, tienen colapso total. Y bueno, importante mencionar que Mérida, pues, está dispuesta a recibir a todos los venezolanos, todos nuestros hermanos venezolanos que decidan radicarse en nuestro estado, ¿no, José?
2: Así es, y a nivel, bueno, es importante destacar que de las familias que han llegado acá, bueno, no hemos podido lograr el contacto con ellos porque, bueno, han llegado a municipios distantes, pues se han venido por cuenta propia, se han venido por cuenta propia porque tienen familiares acá o son personas que han salido del estado Mérida y se habían dirigido hacia estos sectores a realizar, a buscar unas nuevas oportunidades de su vida, pero bueno, lamentablemente la vida les jugó otra jugada y bueno, han regresado por medios propios, por cuenta propia y bueno, y donde ya hay autoridades o las autoridades del estado o municipales, pues ya se encuentran brindándole el apoyo a estas personas que han regresado y que fueron afectadas severamente en este lamentable terremoto de Anibel.
1: Sí, así es. Me gustaría, bueno, compartir acá una nota que está publicada en el diario Frontera, un testimonio de una sobreviviente que, bueno, lo perdió todo en el estado La Guaira tras vivir 22 años en Caraballeda, La Guaira, y regresó al estado Mérida para rehacer su vida. Ana Pérez y Yaira Rojas, el estruendo de los sismos del 24 de junio en el litoral y la capital se han transformado en pocos días en el silencio sanador de las montañas andinas. Ambas mujeres, hoy acogidas por sus familias bajo la modalidad de refugios solidarios, son el testimonio vivo de una Mérida que no deja solo a nadie. La sobreviviente Ana Pérez regresó a su tierra tras 22 años en Caraballeda, La Guaira, cargando con la pérdida de su hogar y empleo, pero con la gratitud de estar viva. En otro rincón del estado, Yaira Rojas comparte un sentimiento similar. Tras inspecciones en su vivienda, Rojas huyó del riesgo de derrumbe en la bombilla Petare, junto a sus dos hijas, una de ellas con discapacidad. Relata Yaira que llegaron el jueves pasado a casa de su mamá y la respuesta fue inmediata. Recibieron colchones, medicamentos y un control médico necesario para su hija. El apoyo de la alcaldía y la gobernación ha sido fundamental en Mérida. Ambas historias coinciden en un mensaje de gratitud hacia la mano amiga extendida por las instituciones gubernamentales. Esta atención abarca desde lo emocional hasta lo material. Algo que veníamos conversando, es importante mencionar que todas las personas que han sido damnificadas y que han pasado por esta terrible tragedia necesitan un acompañamiento social constante por un largo tiempo, dado que, bueno, las afectaciones emocionales, psicológicas, son bastante grandes, porque cargan con la pérdida no solo de sus bienes materiales, su casa, sus cosas, sino también de sus seres queridos.
2: Así es, y a nivel, bueno, pues una carga bastante fuerte para estas personas, ya que, bueno, vienen a presentar problemas psicológicos, emocionales, también lo que es la parte socioeconómica, que, bueno, de perderlo todo, pierden sus bienes, pierden, muchos han perdido sus familiares, y es una situación bastante delicada a esta situación que se presenta en el estado de La Guaira. Y es importante destacar lo que usted manifestaba, que acá en Mérida y a nivel nacional, el Colegio de Psicólogos del Estado de Mérida pues ha abierto importante acción o un radar a través de las redes sociales donde están brindando atención a todas aquellas personas que lo requieren. Pero también así como esta parte de acción, pues bueno, tenemos también desde la alcaldía del municipio CEA, que también se han solidarizado con esta situación que vive el país y la primera dama municipal, Carolina Jaimes, pues dio un mensaje acerca de las acciones que vienen realizando y en apoyo y solidaridad del pueblo venezolano, en especial de las familias que fueron afectadas en el terremoto. Escuchemos parte de las declaraciones de Carolina Jaimes, quien es la primera dama municipal del municipio CEA.
3: Bueno, desde la alcaldía del municipio CEA, pues nos hemos abocado a la atención de la situación que estamos viviendo, no solamente a nivel central, sino nos sumamos todos los venezolanos a esta tragedia que nos afecta a todos. Y por supuesto, nos abocamos en primer lugar a la conformación de la sala situacional, donde participa todas las fuerzas vivas y la sociedad civil, para estar preparado, para estar organizado en cuanto a cualquier eventualidad y, por supuesto, para la atención inmediata de la ayuda humanitaria que se está canalizando a través de la Protección Civil Municipal, donde se está abocando a que la gente pueda llevar sus insumos médicos, misceláneos, alimentos no perecederos, que es lo que realmente en estos momentos es lo que está más necesitando la población que se encuentra allá en La Guaira, a nivel de Caracas, y también pues preocupados por la situación que se está presentando a nivel del Estado portuguesa. Seguimos con todos los directores de nuestra institución, marcando pautas en lo que tiene que ver con nuestro centro de conexión mental, donde se está promocionando ese tema del trato y el manejo de las emociones, de las frustraciones, que en estos momentos pues ningún venezolano escapa, y seguimos de pie para que cada dirección siga aportando, sigamos sumando, obteniendo datos a través igual del Consejo de Protección, solicitando ese apoyo para la búsqueda de materiales y sobre todo para la atención del niño, útiles escolares, juguetes. Así seguimos nosotros, de verdad, pues apostando a que el pueblo desea se solidarice con todas esas personas que en este momento nos necesitan.
2: Escuchamos allí a Carolina Jaimes, quien es la primera dama del municipio SEA y que, bueno, se solidariza con las personas afectadas de este terremoto que ha afectado a La Guaira y a Caracas y otros estados del país, bueno, donde lamentablemente, pues bueno, ya escuchamos la parte de lo que es el reporte que ya han entregado los organismos oficiales o autorizados, donde ya se registran pues más de 3.889 personas fallecidas de esta lamentable situación. También es importante destacar que dentro de este trabajo que vienen realizando los diferentes organismos y entes gubernamentales en esta zona se encuentran instaladas 89 campamentos transitorios, donde, bueno, organismos de seguridad, pues bueno, vienen seguridad y organismos de atención de salud, principalmente, pues vienen brindando toda la atención allí a las personas que han sido afectadas y que se encuentran provisionalmente en estos campamentos. Es importante destacar que allí, pues, gran cantidad de voluntarios del país, así como voluntarios de otras naciones que se han acercado hasta el país para brindar todo el apoyo. Hay que reconocer el apoyo que se ha recibido desde afuera del país por parte de organizaciones o fundaciones en materia de ayuda humanitaria, así como países que también han enviado rescatistas, ayuda humanitaria, voluntarios, así como la parte de la atención médica. Es importante destacar que hay organizaciones que han venido o han enviado desde Alemania, por ejemplo, enviaron un grupo de personas, entre médicos, psicólogos, médicos de atención general, enfermeros y otros, para brindar toda la atención a las personas que lo necesitan y vienen brindando este trabajo que lo requieren las personas, como lo manifestaba hace rato usted, Diana Ibel, en materia de en la parte psicológica, donde, bueno, es un trauma que presentan todas estas personas y que, bueno, requieren todo el apoyo y toda la ayuda necesaria para superar esta situación que vivieron y están viviendo.
1: Así es, José. Bueno, es importante mencionar que aquí Fe y Alegría Educomunicación también estamos funcionando como centro de acopio. Estamos abiertos a recibir todas las donaciones que ustedes quieran aportar para ser trasladadas a las zonas más afectadas por los recientes sismos. 8:27 de la mañana, vamos a establecer una breve pausa, vamos con Avance Informativo Nacional y a la vuelta continuaremos con más información de interés para todos ustedes.
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5: 8 y 28 minutos.
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8: Muy buenos días y a esta hora iniciamos la jornada con avances informativos. La presidenta encargada, Delcy Rodríguez, aseguró que su gobierno ha logrado recuperar el 96% del servicio eléctrico en La Guaira, el estado más afectado por el doblete sísmico ocurrido el pasado 24 de junio. Indicó que el servicio eléctrico en el estado La Guaira se encuentra recuperado en 21 subestaciones eléctricas que ya han sido rehabilitadas completamente, señaló la mandataria encargada durante la supervisión de labores de recuperación de infraestructura en Macuto. Además, indicó que se ha restablecido la distribución de agua potable en un 84%, mientras que en las zonas colapsadas el suministro se mantiene mediante camiones cisternas. Finalmente, afirmó que la empresa estatal de telecomunicaciones CanTV se encuentra en pleno proceso de recuperación, aunque no precisó cifras sobre este avance. 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Les informó Pedro González.
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2: Ocho y 30 minutos de la mañana en Su Palabra por Delante. Estamos de vuelta por Radio Fe y Alegría 105.9 FM. Palpitamos la radio. Pueden comunicarse con nosotros a través del 0414-176-5186 o también a través de nuestras redes sociales, o pueden seguirnos a través de nuestras redes sociales como arroba Radio Fe y Alegría Mérida. 8 y 31 minutos de la mañana en Su Palabra por Delante, y a esta hora vamos a llevar un importante trabajo que ha realizado mi compañera Dianibel Dávila con la doctora Yelisa Áñez, psicólogo y psicoterapeuta.
10: En medio de la angustia que viven los venezolanos tras el devastador doble terremoto que afectó principalmente a la región norte central del país, la médico psiquiatra y psicoterapeuta Yelitza Áñez ofrece una serie de recomendaciones y primeros auxilios psicológicos para acompañar a la población en este lamentable suceso que hoy enluta al país.
11: ¿Qué es lo que pasa en las primeras horas después de un desastre natural? Bueno, lo primero, cuando la persona la recibe, tienes que observar que esté en una situación cómoda, que no haya ningún peligro, porque la acabas de rescatar. Entonces la escuchas, la vas a escuchar. Le preguntas qué necesita. La escuchas, lo que quiere hablar. Evita hacerle preguntas tipo, ¿qué fue lo que pasó? Cuéntemelo todo. Eso no se hace. Lo que tienes que hacer es la escucha y ponerla cómoda, hidratarla si necesita, si quiere algo, que se sienta cómoda. Y una vez que veas que está cómoda, tratar de ver dónde está, si sabe quién es, si tiene algún familiar a que podamos llamar, y evaluar si requiere referencia, porque hay personas que están en un proceso de negación y requieren una atención mucho más profunda de la que tú puedes dar en ese momento del auxilio psicológico. Entonces, en esa última etapa, tú la remites a donde piensas que requiere ir. pero no solo es los auxilios psicológicos, es para estas personas que están allá en el sitio, también es para los que están ayudando y también es para el resto de todos los venezolanos que en este caso estamos viviendo esta tragedia, que aunque no estamos allá o que no tengamos algún familiar, también nos sentimos angustiados, también estamos tristes, también estamos con incertidumbre de qué va a pasar con nuestros compatriotas. Entonces, es importante que muchos de nosotros hagamos cosas que nos ayuden. ¿Qué puedes hacer? Escribir. Te sientas y escribe todo lo que sientas, vas relatando, sacas tus emociones, no te las guardes, está bien llorar. No importa si no tienes ningún familiar, es tu país, son tus compatriotas. Entonces está bien que te sientas así, desanimado, sin ganas de hacer nada. Pero aquí lo importante es entender que allá están en un momento de sufrimiento, que no es que el de nosotros no sea válido, pero que ellos nos necesitan ahorita todos tranquilos y sanos en lo que podamos ayudar, como estábamos haciendo todos los venezolanos. Tanto los que estamos aquí como los que están afuera. Hay muchas formas de ayudar. Entonces, la principal es ayudarte primero a ti mismo, calmarte, respirar, hacer la respiración consciente con que inhales y exhales. Eso ya te lleva un poquito a, vamos a decir, cable a tierra y te tranquiliza tu sistema nervioso central. O sea, porque hay un nivel de angustia, no manejes las redes, no veas toda esa información todo el tiempo. Tienes que darte un descanso. Trata de seguir cuentas serias, trata de entender lo que están diciendo y no seguir la gente que solo está usando este momento para darse ellos vista, ¿ok? Entonces es importante que te ocupes de tu salud mental y está bien sentirse mal y decirlo y pedir ayuda.
10: Además, la especialista explicó que la prioridad en la atención de primeros auxilios psicológicos son las personas directamente afectadas por esta tragedia, familias damnificadas, quienes perdieron a sus seres queridos y los voluntarios que están prestando apoyo en las zonas impactadas. Explicó que hay tres pasos de primeros auxilios psicológicos que se deben seguir en las primeras 72 horas luego de un desastre natural: observar, escuchar y conectar. Sin embargo, aclaró que estas medidas no solo van dirigidas a las víctimas más directas, sino también incluye a todos los venezolanos que hoy empatizan con sus connacionales y se encuentran emocionalmente afectados por esta situación.
2: 8:35 de la mañana, en su palabra por delante. Bueno, escuchábamos allí parte del trabajo de la información de Yelixa Áñez, quien es psicólogo, psicoterapeuta y quien, bueno, da importantes recomendaciones a todas las personas en materia de salud mental. Por otra parte, vamos a escuchar a las 8:35 de la mañana información proveniente de la Universidad de los Andes, donde el sector de universitarios, trabajadores del sector universitario, exigen al Ejecutivo Nacional y al Ministerio de Educación Universitaria el pago del bono vacacional, el cual, bueno, está establecido y exigen de este pago. Maidolis Villegas, secretaria de Organización de la Asociación de Empleados de la Universidad de los Andes, informa al respecto.
9: Nuevamente nos solidarizamos con nuestros hermanos venezolanos por la tragedia que se ha vivido en el país, pero igualmente estamos levantando nuevamente la voz con que con la situación que estamos viviendo con relación a un bono especial de vacaciones que se nos quiere otorgar a los trabajadores universitarios, o que ya está planteado que se nos va a otorgar a los trabajadores universitarios de $65. La situación es la siguiente: no tenemos sueldo, no tenemos este bono vacacional. Nos dicen que nos van a dar un bono especial, nos salen con $65. $65 calculado al cambio de ayer, 8 de julio. Pero más allá de esto, nos separa a los docentes administrativos y obreros en la fecha de cancelación y a los pensionados y jubilados. Quedando establecido un cronograma que se cancelaría estos $65, que para mañana ya no son 65, sino 61, se le cancelaría solo al personal docente activo.

0: universitario, por lo que desde AEULA exhortamos al Ejecutivo Nacional y a al Ministerio de Educación Universitaria para que realmente se tomen criterios diferentes, sin que maltraten tanto a los trabajadores y no se sigan burlando de los universitarios, porque este pago de $65 de bono especial vacacional, pues obviamente no le va a dar a los trabajadores para cubrir ni siquiera las necesidades básicas de las instituciones para los colegios de sus hijos, mucho menos para brindarles un poquito de recreación. Por eso desde AEULA seguimos atentos a lo que nuestra Federación Nacional nos indique de cuál será la postura o cuál va a ser la acción que tome nuestra federación y los mantendremos informados.
1: Bueno, escuchábamos palabras de Maidolis Villegas. En vista de esta denuncia o de este pedido que están haciendo los sindicatos universitarios, el Ministerio del Poder Popular para la Educación Universitaria emitió en la tarde del día de ayer, 9 de julio, el siguiente comunicado. A primera hora del día, las universidades del país, a través de sus direcciones de recursos humanos, recibieron la siguiente información. El pago de bono especial de vacaciones será cancelado solo en dos tandas, indexado a la tasa del Banco Central de Venezuela de cada día según corresponda. El primer pago tendrá lugar el 10 de julio y beneficiará a todos los docentes, empleados y obreros activos. Y el próximo 25 de julio a todos los jubilados y pensionados. En medio de las complejas dificultades causadas por el doblete sísmico del 24 de junio, seguimos haciendo los esfuerzos posibles para atender a todos y a todas de manera responsable e inclusiva. Caracas, 9 de julio del año 2026. Este fue el comunicado emitido por el Ministerio del Poder Popular para la Educación Universitaria, una información que va dirigida a todos los docentes y personal universitario del país. 8:39 de la mañana, vamos a establecer una breve pausa y a la vuelta continuamos con más información de interés para todos ustedes.
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4: 8 y 40 minutos.
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1: Ocho y 43 minutos de la mañana en Su Palabra por Delante. Estamos de vuelta por Radio Fe y Alegría 105.9. Pueden seguirnos a través de nuestras redes sociales como arroba Radio Fe y Alegría Mérida. No sin antes recordarles que Fe y Alegría Educomunicación tienen las puertas abiertas como centro de acopio para ayudar a todas aquellas familias que fueron afectadas en el doble terremoto del pasado 24 de junio. Estamos ubicados en la avenida 4 entre calles 18 y 19. En esta oportunidad llevamos información acerca del trabajo que se viene realizando acá en la entidad merideña y donde merideños manifiestan su solidaridad con familias afectadas por el doble terremoto del pasado 24 de junio. Vamos a escuchar a Dianibel Dávila con este importante reporte.
2: Durante un recorrido por los distintos centros de acopio habilitados en la ciudad de Mérida para reunir donaciones destinadas a las zonas más afectadas por los recientes terremotos en el país, varios ciudadanos compartieron su perspectiva sobre esta iniciativa solidaria desde la entidad andina.
3: Fuerte, y pues son nuestros hermanos. Venezolanos, y nosotros también tenemos hijos, también hemos perdido familiares en otras circunstancias y sabemos la difícil situación por la que ellos están pasando, ¿no? Como sociedad en general, pues todos deberíamos aportar un granito de arena para nuestros hermanos venezolanos, como dice por ahí el dicho, no hoy por ti, mañana por mí. No sabemos en qué situación nos podemos ver mañana, que también vamos a necesitar ese apoyo, ese abrazo, esa palabra de aliento para nosotros también.
4: Estamos exhortando a todos los apoyados merideña, los efectos de que se haga acto de presencia aquí en el edificio administrativo de la Universidad de Los Andes para hacer la donación correspondiente, producto de la necesidad que se nos presenta en el sitio de donde se ocasionaron los sismos el pasado 24 de julio.
5: A ese llamado, yo como madre, y bueno, me siento muy sentida y esperamos pues que colaboren con esta causa, que es una tragedia pues que no tiene palabras.
2: Es importante reiterar el llamado a la ciudadanía a mantener la colaboración y la entrega de donativos, considerando que el daño en las zonas más afectadas es significativo y que numerosas familias que quedaron damnificadas necesitarán apoyo durante un periodo prolongado.
1: Eran declaraciones de varios de los merideños que han sido están siendo solidarios con el país y con todos nuestros hermanos que han sido afectados y donde, bueno, siguen solicitando el apoyo a todos ellos. En esta oportunidad también vamos a escuchar a Dianibel con un trabajo realizado en materia de lo que es la cultura sísmica. Expertos instan a la población a fomentar la cultura sísmica a través de devastadores terremotos que se han generado en el país. Escuchemos este importante trabajo de la licenciada Dianibel Dávila.
2: A una semana de los dos terremotos registrados el pasado 24 de junio que sacudieron principalmente la zona norte central del país, el profesor Francisco Bongiorno, quien es ingeniero geológico y profesor de la Facultad de Ingeniería de la Universidad de los Andes, compartió su análisis sobre lo ocurrido.
6: El primer evento de 7.2 lo generó el movimiento de la falla de Boconó. Y ese estrés tectónico o esa perturbación que sufrió el terreno en ese momento fue transmitido a las fallas circundantes. Entre esas, pues la falla de San Sebastián, que es la que ahorita está generando microsismos en la zona del estado de La Guaira y Caracas. A raíz de esos eventos ha ocurrido unos pequeños sismos que es normal que ocurra, porque después de una perturbación y de un estrés como ocurrió en esa zona, el terreno, la tierra, necesita tranquilidad, estabilizarse. ¿Y cómo se estabiliza? A través de esos pequeños sismos que están ocurriendo ahorita para acá. Eso va a durar un tiempo, pero a medida que va pasando, es el mismo, eso va disminuyendo tanto en frecuencia como en magnitud. Entonces, en esas condiciones normales, que ya tenemos prácticamente 8 días que ocurrió ese evento, todavía sigue temblando y va a pasar. Puede pasar días, puede pasar semanas, puede pasar meses, de que esos pequeños sismos sigan ocurriendo, pero es para reajustarse todo ese terreno geológicamente que tenemos ahí.
2: El ingeniero recordó que, aunque una falla tectónica representa una amenaza, los sismos no pueden predecirse, por lo que hizo un llamado a la población a informarse en materia de gestión de riesgos para construir una cultura de prevención sísmica. Destacó que Venezuela es un país sísmico y que la preparación ciudadana es clave para reducir riesgos ante futuros eventos.
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1: 8:48 de la mañana. En esta oportunidad vamos a llevar también información en materia de seguridad, y es que en trabajo articulado entre los diferentes organismos de seguridad de la entidad merideña, pues vienen realizando diferentes operativos en resguardo de bienes y de la integridad de todos los ciudadanos. Así lo destaca Johnny Javier Nava Caballero, quien es director de la Policía Municipal del municipio Libertador.
7: Cumpliendo las instrucciones de nuestro gobernador, nuestro alcalde Nelson Álvarez, con articulación y la coordinación de nuestro comandante de SODI, Medial de División Bencir Guerrero, bueno, la Policía Municipal Libertador en las funciones de cuadrante de paz que estamos cubriendo en la paralización de todos los que son los sectores, los cuadrantes que le toca a la policía en la proximidad efectiva, porque también cumplimos todo el municipio. Bueno, tuvimos una información con inteligencia comunal, con el apoyo de la comunidad, de la comuna, lo que es todo lo que cubre lo que es el sector Juan Rodríguez Suárez. Esto, nosotros recibimos la información previa de que había un ciudadano en una residencia que ingresaba como armamentos, cosas allí dudosas y cualquier situación muy sospechoso. Bueno, y de inmediato empezamos a hacerle un seguimiento a este caso en coordinaciones con la Fiscalía del Ministerio Público, con los demás organismos de seguridad ciudadana. Y bueno, gracias a Dios, pues tuvimos un procedimiento resaltante, con un detenido, un ciudadano se va a ser revisado por la ley delincuencia organizada y financiamiento al terrorismo, donde se le consiguieron 225 evidencias relacionadas, entre ellos armas de fuego, granadas de mano, cartuchos, pólvora, se le consiguieron equipos telefónicos, equipos de comunicación, uniformes, con emblemático así como tipo militar, uniforme, casco de seguridad, máquinas donde hacían para recargar cartuchos de balas, de cartuchos metálicos, también todo lo que fueron armas blancas, también tipo puñales. Bueno, 225 evidencias tenemos en este procedimiento policial articulado con el SEBIN, Mérida nos apoyó, DIGESIN, y todos los organismos de seguridad ciudadana. Y bueno, señor gobernador ya dio nuestra rueda de prensa y orgulloso, y seguimos afianzando con esto, darle a una sensación de seguridad a la comunidad merideña, y lo llamamos, el que tenga alguna situación, acuda a nosotros, con los cuadrantes de paz, con todos los organismos policiales, porque es una mancomunidad policial, para que Mérida siga siendo una ciudad más humana y segura.
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0: 8:51 de la mañana en su palabra por delante. A esta hora llevamos la información más destacada en materia deportiva y es que todo gira en torno al Mundial del Fútbol. Y ayer, pues bueno, se dio el primer juego de los cuartos de final donde Francia derrotó a Marruecos 2-0. Goles al minuto 60 por Kylian Mbappé y al 66 por Ousmane Dembélé, el mosquito Dembélé, quienes dieron cuenta de Marruecos y son los primeros clasificados a la semifinal de estos Juegos del Mundial de Fútbol, y donde hoy a las 3 de la tarde se estará enfrentando la selección de España contra la selección de Bélgica, y donde, bueno, se espera un importante encuentro con respecto a estos dos equipos que han demostrado bastante calidad de juego en este Mundial de Fútbol, que, bueno, sería para este encuentro, pues está destinado a jugarse a las 3 de la tarde del día de hoy, y donde, bueno, saldrá el contrincante de Francia, mientras que el día de mañana se estará llevando el juego de Noruega-Inglaterra a las 5 de la tarde, y a las 9 de la noche se estará realizando el juego entre Argentina y Suiza. Los ganadores de este importante encuentro entre Noruega, Inglaterra y Argentina y Suiza saldrán los dos representantes del otro grupo de semifinales. Es importante destacar que los juegos semifinales se estarán realizando el martes 14 de julio a las 3 de la tarde. Será la primer semifinal donde Francia estará esperando por Bélgica o España, mientras que el día miércoles 15 se estará jugando la segunda semifinal, que se estará representando entre los ganadores de los encuentros de mañana entre Noruega, Inglaterra y Argentina y Suiza. Y bueno, es importante destacar que los juegos del tercer lugar se estarán realizando el día sábado 18 y la gran final el domingo 19 a las 3 de la tarde. Es la información más destacada en materia de deportes para el día de hoy. En su palabra por delante, se despide por acá su servidor José Ángulo.
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2: Gracias por la información deportiva, la actualización deportiva en este espacio informativo, José. Bueno, al finalizar este espacio informativo, vamos con los titulares más destacados de Radio Fe y Alegría Noticias en nuestra página web. Psicóloga, familias que perdieron seres queridos tras los terremotos enfrentan un doble duelo. Sobrevivir no es una deuda, es una oportunidad, afirmó un psicólogo sobre los terremotos. Familias de Naguanagua acogen a 25 parientes damnificados en Morón. El Centro de Derechos Humanos de la UCAT pidió protección para los migrantes y desplazados tras los terremotos. Exigen evaluación de planteles escolares en Guárico afectados por los terremotos. Denuncian en Caracas aumento del pasaje sin autorización. Altagracia de Orituco recibe a 12 familias damnificadas por el doble sismos, grietas y hundimientos. Las fachadas que dejó el doble terremoto en los hogares de Boca de Aroa. 8:55 de la mañana, y al cierre de este espacio informativo les recordamos que en Fe y Alegría Educomunicación ofrecemos educación de calidad para jóvenes y adultos. 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
2: Hasta acá su palabra por delante. A nombre de todo el equipo de Radio Fe y Alegría se despide de ustedes Dianibel Dávila. Recuerden, seamos siempre una mejor versión de nosotros mismos. Que tengan todas y todos el mejor día posible. Buen día.
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4: 8:57.
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1: Ocho y 59 minutos.
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7: 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A esta hora y como todos los viernes, llevamos para ustedes el programa Salud para la Vida, una emisión dedicada a la prevención, con la participación de médicos especialistas en diferentes ramas de salud. Hoy es viernes 10.

0: 10 de julio de 2026. Les saluda por acá este su servidor José Ángulo con el certificado por el Colegio Nacional de Periodistas con el número 24857, acompañado de la doctora Eneida Dávila, médico especialista en familia. Estamos bajo la dirección de la doctora Sandra Cuellar Manuquian, en la coordinación de Radio Héctor Cortés Ruiz, en la producción general Vladimir Vergara, en la asistencia técnica y servicios informativos de Yanibel Dávila y en la operación Edelso Gómez. Como todos los viernes, llevamos información de interés para todos ustedes al inicio del programa y es importante destacar que el pasado 8 de julio se conmemoró el Día Mundial de la Alergia para concienciar sobre la prevención y tratamientos de enfermedades alérgicas impulsado por la Organización de la Alergia WHO y la OMS, que buscan crear conciencia sobre todo en estas reacciones exageradas del sistema inmunológico frente a sustancias inocuas o alérgenos, como el polen, los ácaros, el polvo y ciertos alimentos o medicamentos. Las alergias son reacciones descontroladas del sistema inmunitario ante sustancias inofensivas para la mayoría. Pueden manifestarse de diversas maneras y afectar a diferentes partes del cuerpo, con síntomas respiratorios, cutáneos, digestivos u oculares, entre otros. Las alergias se clasifican en 4 tipos principales, según el mecanismo de respuesta al sistema inmunitario. Hay 4 tipos de alergias, que son alergias respiratorias, alergias por alimentos, alergias en la piel y alergia por los medicamentos. De los tipos de alergia está el tipo 1, que es inmediata o anafilática. Es la más común. El sistema inmunitario reacciona exageradamente produciendo anticuerpos IgE ante alérgenos, como el polen, los ácaros y la caspa de mascotas o ciertos alimentos. Los síntomas van desde la rinitis hasta la anafilaxia. El tipo 2 es citotóxica. Ocurre cuando los anticuerpos atacan por error a las células sanas del propio cuerpo. Ejemplo, en la reacción adversa en incompatibilidad con transfusión de sangre. El tipo 3, por complejos inmunes. Se genera cuando los anticuerpos se unen a antígenos y forman grupos que se acumulan en los tejidos, causando inflamación, y pueden presentarse ciertas reacciones a medicamentos o enfermedades autoinmunes. Y el tipo 4, que es retardada o mediada por células. No involucra anticuerpos directos, sino glóbulos blancos, células T. La reacción tarda horas o días en aparecer. Un ejemplo típico de la es la dermatitis de contacto, como la erupción al tocar hiedra venenosa o un níquel. Esta es la situación que se presenta dentro de estos tipos de acciones que se presentan por las alergias y bueno, donde la WHO y la OMS pues buscan crear conciencia para evitar este tipo de acciones y donde todas aquellas personas que presenten estos síntomas, pues lo más idóneo e importante es dirigirse hasta los centros de salud y buscar información o atención médica oportuna. 9:08 de la mañana, es importante destacar que Fe y Alegría Educomunicación está abierto como centro de acopio para recibir los donativos para todas aquellas familias que fueron afectadas por el doble terremoto del pasado 24 de junio. Con su aporte, pues estarás contribuyendo con cada una de estas personas que fueron afectadas y bueno, estaremos llevando pues un poquito, un granito de arena y un granito de amor para todos ellos. 9:08 de la mañana en Salud para la Vida. Vamos a una breve pausa y al regreso estaremos llevando información con nuestros invitados del día de hoy.
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2: Nueve y nueve minutos.
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1: 9 y 11 minutos.
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0: Estamos de vuelta en Salud para la Vida por Radio Fe y Alegría 105.9 FM. Pueden seguirnos a través del 0414-176-5186 o también a través de nuestras redes sociales como es arroba Radio Fe y Alegría Mérida. En esta oportunidad en Salud para la Vida tenemos como invitado nuevamente al doctor Luis Molina Rodríguez, quien es médico cirujano de la Universidad de los Andes y especialista en puericultura y pediatría en materia de adolescencia. Bueno, muy buenos días, doctor. Bienvenido nuevamente a su palabra, a Salud para la Vida por Radio Fe y Alegría.
1: Muchas gracias por su nueva invitación. Bueno, aparte de pediatra puericultor, soy especialista en medicina del adolescente, o sea, adolescentólogo. Muy complacido de estar nuevamente acá apoyando este programa.
0: Así es, doctor, gracias. Y le damos también la bienvenida al doctor Samuel Burgos, médico sociólogo, quien viene desde la alcaldía del municipio Libertador y bueno, y también pues bueno, viene a traer su aporte en materia de salud preventiva para toda la comunidad merideña. Muy buenos días,
2: doctor. Buenos días a todos nuestros usuarios y usuarias. Gracias por la invitación. Aquí a José Angulo por la invitación a esta preciosa emisora Fe y Alegría 105.9.
0: Así es, bueno, pues veníamos llevando desde hace días, doctor Luis, que bueno, al doctor Burgos, pues ponerlo al tanto del trabajo que venimos realizando en materia de educación para la salud. Bueno, queremos darle la bienvenida también a la doctora Eneida Dávila, que bueno, está haciendo entrada al programa. Y bueno, queremos darle la bienvenida. Buenos días, doctora. Pues va, ya aquí presentando a los doctores y para que usted pues participe también en el programa.
3: Muy buenos días. Gracias a nuestros invitados hoy, donde es un tema tan importante relacionado con la parte de salud mental ante tanto evento que se nos ha presentado.
0: Así es, doctora. Bueno, manifestaba al doctor Burgos que, bueno, venimos realizando un trabajo en materia de educación y prevención. Ya el doctor Luis, pues, bueno, nos ha acompañado y se ha hablado en materia de lo que es la salud en adolescentes y niños y es la prioridad en esta materia. Y para hoy, pues, se tenía previsto lo que es el trabajo en salud mental en adolescentes y niños, que es fundamental hoy día, doctor, en materia para la prevención de cualquier situación que puedan presentar los jóvenes hoy día, doctor.
1: Bueno, en la situación que actualmente está viviendo nuestro país, pues puede traer algunas consecuencias en cuanto a la salud mental de los niños y adolescentes. Tenemos, vamos a decir, varios escenarios. Uno, de los que realmente enfrentaron esta situación con sus consecuencias, y los otros de los niños que no estando allá, pues a través de las redes se están enterando de todo, están viendo videos y esto pues está afectando su, vamos a decir, su comportamiento. Tenemos que estar pendientes de acuerdo a la edad de cambios en sus hábitos habituales, sus cambios en el estilo de comer, de dormir y de comportarse. Los niños muchas veces no manifiestan lo que sienten por dentro. A veces los padres se conforman con preguntar solamente ¿cómo estás? Y por supuesto van a contestar bien, pero ¿están realmente bien? Entonces hay que tener otras estrategias en cuanto a cómo preguntar. A veces le preguntamos y puede que digan bien, pero le manifestamos nosotros, yo estoy preocupado, he estado asustado, algunas cosas, y esto los anima a que ellos también manifiesten su sentir. Sabemos que a pesar de que no estuvieron allá, de que muchos no sintieron los sismos, pero a través de las redes están constantemente viendo videos del momento que se produjo, de las imágenes de cómo quedó, imágenes de rescate, imágenes de niños que fueron rescatados y están hospitalizados, y esto por supuesto crea ansiedad en ellos. En el niño muchas veces lo que notamos es que tiende a apartarse de lo que le gustaba hacer, tiende a perder el apetito y sobre todo se altera sus ciclos de sueño en los más pequeños. En el adolescente también tenemos diferentes maneras de manifestar su conducta. Pueden tener cambios de humor, que muchas veces consideran que es normal de esta etapa, pero es como más acentuada, ¿okay? Y tenemos que estar pendientes en el tiempo. Si son cambios que se dan por más de 2 semanas, ya es momento donde debemos consultar a los expertos en esta área, porque está realmente afectado. Entonces, no es el hecho de que no estuvieron allá, sino de todo el sentir, ¿okay? En los más pequeños, el miedo a perder sus padres, el miedo a perder sus casas, el miedo a que se afecte todo el entorno. Entonces, todo esto va a llevar a cambios y de los cuales tenemos que estar pendientes. ¿Okay? Lo estamos manifestando nosotros como adultos, que muchas veces vemos un video y sin darnos cuenta, bueno, estamos llorando. Entonces, en un niño que es más sensible, pues tienen que estar también afectados de esta manera.
0: Así es, doctor, pues es importante destacar esa parte que usted manifiesta, que no es solamente las personas que están allá, sino lo estamos viviendo nosotros que estamos a distancia, que no percibimos, no estuvimos presentes en este evento, pero sobre todo los niños y los adolescentes que estuvieron allí, que perdieron sus casas, otros perdieron sus padres. Esto pues les va a afectar emocional y severamente, o les va a causar un trauma de por vida. Y bueno, y es una de las partes que como médicos, como especialistas, pues se deben abocar a la parte de la atención de estas personas, porque no es solamente las personas adultas las que viven, como lo dice, manifiesta usted, doctor, que son los que más, que aprecian más, sino quienes a veces sienten más estos impactos, pues son los niños y los adolescentes.
3: Sí, exactamente. El impacto que se dio por algo es totalmente desconocido, ¿verdad? Pues nosotros en etapa ya adulta que estamos, pues desconocíamos estos fenómenos de la naturaleza en el sentido de verlo percibido, ¿no? Hace tantos años atrás que se pudo haber dado y lo que se dio ahorita. Los niños se hacen vulnerables, pero no solamente está la parte mental, sino la parte física. Como hemos visto que algunos de ellos han perdido ciertos miembros, que se han visto a través de las imágenes, están en etapa, ahorita están en un estado, como diría yo, con un estado de choque, donde no sabe qué nos pasó, cómo nos cambió la vida en un instante. Y cuando ya comenzamos a reflexionar y nos vemos un miembro amputado, no solamente los niños, sino los adultos también, se entra en una etapa de duelo, en una etapa donde no se cree lo que está pasando. Doctor, ¿qué se puede hacer en estos casos? Y ellos se hacen muy vulnerables también, que pueden ser, que no son las que dan la información.
1: Bueno, perder una parte de un dedo ya tiene un significado importante, sobre todo en los niños en plena vida. Estos casos, ¿qué recomendamos? Primero hay que hacer lo que son las contenciones. La contención tiene que ser un equipo multidisciplinario, ¿okay? De todo el punto de vista, nosotros como pediatras o como especialistas, tenemos un límite de acompañamiento, pero sí tenemos que buscar la ayuda en esta área, parte de psicología, para poder. En el momento de contención, primero tenemos que escuchar al niño o al adolescente sobre lo que está sintiendo. Tenemos que darle muestra de contacto físico, de tocarlo, de abrazarlo, y sobre todo lo más importante, que siempre lo digo en esta etapa, es escucharlo, respetar sus sentimientos del momento, respetar su percepción de lo que está viviendo acorde a lo que él está sintiendo, ¿okay? Y luego pues ya vendría todo lo que sería hablarle sobre lo que le pasó, sobre el tratamiento que debe hacer, sobre la fase de rehabilitación. Pero sobre todo estar claro de que está vivo, de que va a recibir el apoyo y de que no está solo, ¿okay? Que está acompañado. Pero es difícil para un niño no ver a sus padres o no ver a sus seres más cercanos. Entonces esto pues va a causar un trauma, que es donde se tiene que ir manejando para que este trauma o este cambio significativo de su vida sea lo menos posible alterando, que le altere lo menos posible su vida cotidiana.
0: Así es, doctor. Bueno, el doctor Burgos, para que nos hable acerca como médico sociólogo en parte a esta situación, el apoyo o cuáles son las recomendaciones o sugerencias desde la parte de la sociología para la atención de estas personas que han sido afectadas, sobre todo, como lo hemos manifestado, en niños y adolescentes, que bueno, son a veces los más vulnerables y los más afectados dentro de estas situaciones.
2: Indiscutiblemente, pues, que hay una situación que está afectando a toda la familia y particularmente a los niños, niñas y adolescentes. Como sociólogo y psicoterapeuta, que es mi especialidad en este ámbito, y habiendo trabajado en este aspecto con niños, niñas, adolescentes, el trauma para ellos es una situación bastante diferente un poco a la manera como se reacciona, cómo se ve en cuanto a los adultos. Recordemos pues que ustedes como médicos

0: chicos lo saben, los niños, niñas, adolescentes, todavía su corteza prefrontal está en formación, aspectos cognitivos, aspectos de memoria. Entonces, eso está todavía en formación y se impacta de una manera diferente. Pero lo que sí es cierto es que sus emociones están ahí intactas. Y muchas veces, a lo largo del tiempo, por lo menos cuando se presenta un trauma, ellos a veces no recuerdan, no tienen memoria de algunos eventos, algunas cosas, pero sí tienen reacciones a ciertos estímulos sensoriales que activan esa memoria emocional y reaccionan. Y muchas veces ellos no saben por qué, y muchas veces los padres tampoco saben por qué. Y como siempre digo, donde quiera que haya trauma, sanar es posible. Ahora, como todo trauma, siempre queda una cicatriz. Ustedes como médicos saben que si alguien tiene una operación, tiene una herida, siempre queda una cicatriz. El asunto es cómo se trabaja. Y en este aspecto, todos aquí en Venezuela, todos aquí en el país, de una u otra manera, estamos en ese proceso de duelo. Tenemos una pérdida importante. No solamente los que están en La Guaira o en Caracas, que tienen pérdida de su casa, porque muchas veces se habla de pérdida solamente de vida, y un error muy, muy común que se hace, que se le dice a los niños y a los adolescentes, incluso a los adultos, es decir, bueno, lo material no importa, lo bueno es que estás en vida, pero muchas veces quienes están sobreviviendo a veces tienen la culpa del sobreviviente, porque fui yo el que sobreviví y no mi compañero, mi papá, mi mamá, y eso genera un trauma significativo en este aspecto. Y bueno, lo hemos visto a través de estos eventos. Pero también nosotros aquí en Mérida sufrimos igual la tragedia de manera diferente, el impacto es diferente, pero quizás también estamos sufriendo lo que se llama un trauma vicario. Estamos sufriendo por los que están sufriendo, y eso también te impacta en nuestras vidas. Entonces, en este sentido, pues desde el Instituto Municipal de la Mujer, institución adscrita a la Alcaldía del Municipio de Libertador, en la cual laboro, estamos trabajando en algunas cosas. Entonces, por decir un ejemplo, el próximo lunes en la Plaza de las Madres queremos invitarle a los que han sido impactados por esta situación a hablar un poco de un tema que se llama Más Allá del Desastre. Ya ocurrió un evento, ¿qué pasa más allá del desastre? Así y es lo que estamos viviendo en este momento.
1: Así es, doctor. Bueno, importante destacar lo que usted manifiesta, que uno está impactado y uno está sufriendo, viendo sufrir a los demás, pero también es importante destacar, y para la pausa vamos a dejar esto al aire, porque somos muchos los que tenemos familiares allá en esta zona donde no sabemos qué ha pasado, si están, no están, se encuentran desaparecidos, no hay una información como tal, y viene una situación bastante difícil o bastante lamentable, como es la parte de la situación. Ya han enterrado personas sin identificar, no se sabe quiénes son, cómo va a impactar esto en la sociedad, esta situación. Entonces vamos a la pausa para un avance nacional, y al regreso estaremos con más en Salud para la Vida con nuestros invitados del día de hoy, viernes 10 de julio.
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4: Son las las 9:28 de la mañana de este viernes 10 de julio. Les acompaña a esta hora Alexander Medina. Nos vamos al estado Apure, específicamente al municipio José Antonio Páez. Allí está nuestro compañero Juan Carlos Rosales y nos reportan que unas 12.000 personas quedaron damnificadas por inundaciones en la población de La Victoria.
5: Saludos amigos de Radio Fe y Alegría Noticias. Desde horas de la noche y la madrugada, la población de La Victoria en la parroquia Urdaneta ha sido afectada producto de las fuertes lluvias que se han presentado en las cabeceras de el río Arauca. Toda esta situación ha generado una creciente que afectó a la población de La Victoria. Vamos a conversar con Débora Cedeño, ella es comunicadora, residente de La Victoria, y también se ha visto afectada por esta situación de inundaciones. ¿Cómo estás, Débora? Cuéntanos un poco qué fue lo que pasó en La Victoria, cómo está la situación de inundación.
6: Bueno, gracias a Dios, pues estamos bien, con vida, lamentando mucho, pues, todas las pérdidas que ha causado esta inundación. Desde el día de ayer en la mañana, pues se vino presentando aumento en el caudal del río Arauca. Ya en horas de la tarde se llegó otra creciente que afectó principalmente las zonas del eje Arauca. En horas de la noche ya el aumento del caudal fue mucho más fuerte y pues terminó inundando toda la población de La Victoria.
4: Esta situación estará siendo monitoreada por Radio Fe y Alegría Noticias. A esta hora les acompañó Alexander Medina.
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1: Estamos de vuelta en Salud para la Vida por Radio Fe y Alegría 105.9 FM. Palpitamos la radio. Pueden seguirnos a través del 0414-176-5186 y también pueden seguirnos a través de nuestras redes sociales como arroba Radio Fe y Alegría Mérida. En esta oportunidad, pues bueno, recordarles que tenemos como invitados al doctor Luis Molina y al doctor Burgos, quienes están junto con la doctora Eneida Monsalvi, este es su servidor, pues llevando información acerca del trabajo que se debe realizar. Y bueno, lo importante en la parte médica, la atención a las personas, aquellas que fueron afectadas directamente y las que fueron indirectamente, como lo manifestábamos al cierre de la pausa, donde son muchas las personas que están viviendo un momento difícil, viendo sufrir a los demás, pero hay otro que está impactando a familiares que se encuentran en el interior del país, que no fueron afectados, pero que tienen a sus familiares, no conocen de sus familias, otros han perdido sus familiares, no han podido solventar la situación. Entonces, el trabajo que se debe realizar, doctor, en materia a la atención de estas personas para también que sobrelleven esta situación, porque bueno, todos, como se dice, todavía no hemos salido de este shock, estamos en un momento de que no hemos reaccionado, como que estamos opacados todavía por la situación, y bueno, vienen nuevas fases, que son las fases de más duras o más severas que va a vivir el venezolano, porque no es solamente las personas que estuvieron en la tragedia, sino todos los venezolanos luego de esta situación que se vivió el pasado 24 de junio.
9: Bueno, yo creo que aquí toda Venezuela está afectada, toda Venezuela se ha activado, todos hemos de alguna manera u otra buscar la manera de ayudar y de la ayuda que estamos recibiendo de otros países. Es cuestión de organización, la organización que se debe tener a nivel de las zonas que fueron afectadas, desde todo punto de vista, y sobre todo la parte de salud. En mi caso, que soy miembro de la Sociedad Venezolana de Puricultura y Pediatría, filial Mérida, y todas las filiales del país y la filial a nivel central, pues se han activado. Nuestra manera de colaborar, pues se han activado grupos de especialistas en pediatría o las diferentes áreas que han acudido a los centros a prestar su apoyo, cada filial en su estado se ha encargado de emitir información acerca de lo que es prevención y de lo que es lo que se puede aportar en el momento de esto, sobre todo los pasos a seguir desde el punto de vista psicológico para identificar los casos de afectación y la manera de cómo atender. Venezuela, nosotros somos un país sísmico, pero a veces parece que se nos olvida, y como no han ocurrido eventos de esta magnitud, pues siempre tratamos de hablar de que hay que tener las precauciones cuando un sismo, qué medidas hacer, pero en el momento de activarlas como que se pasan, ¿no? Entonces siempre hay que estar activos en cuanto a esto, las medidas sísmicas dentro del hogar, de que se debe buscar un sitio seguro, que a veces cuesta decirlo, pero lo primero que hay que mantener es la calma. La calma, pero estando aquí, yo creo que nosotros, al enterarnos de lo que pasó allá y que tenemos familiares allá, nos desesperamos a llamarlo, no logramos comunicarnos y entramos también en estrés. Entonces, imagínense de quienes vivieron esta situación, ¿no? Que hay que tener preparación desde el punto de vista de que todos tengamos una maletica preparada para estos casos, ¿no? Que en el caso de los niños y adolescentes, pues debe ser adecuada al tamaño, no vamos a poner una carpa dentro de una, pero sí preparar, establecer que en el momento de que ocurra, si hay una separación, establecer un sitio donde nos reunamos, ¿no? Estar preparados para que los niños digan sus nombres, cómo se llama su papá o dónde vivían, que es importante saberlo. Y entonces, las medidas de precaución están hoy en todos los medios. Tenemos que memorizarlas, tenerlas en cuenta. No es que vamos a decir que va a ocurrir otro sismo, pero no sabemos. Entonces, como dicen, guerra avisada no mata soldado. Entonces tenemos que estar preparados. Desde el punto de vista psicológico, pues sabemos que es importante el apoyo que debemos prestar a todas estas personas. Tenemos que escucharlos. Sabemos que van a estar alterados, que así como pueden estar que no hablan, pueden estar dando gritos. Entonces tenemos que saber cómo contener en el momento, tanto a niños, adolescentes, como los padres, o como cualquier venezolano que se sienta afectado.
7: Claro, ahorita vamos nosotros, estamos lo que se dio, lo que se está viviendo, y el después. El después es muy importante también, ¿no? Porque muchas veces esto, pues, hay cierto tipo de olvido. Lo acaba de decir el doctor Burgo, cuando nos dice nosotros que no solamente es la afectación de decir, o sea, estoy vivo, ¿verdad? Pero ¿qué tengo en esto? ¿Con qué me quedé? ¿Qué mente solo en este momento? No tengo ánimo. Miro hacia los sitios donde... ¿Qué nos puede decir con respecto a esto?
0: Indiscutiblemente, pérdida es un momento muy importante porque la muerte de un querido, y pérdidas muy importantes, no, de, por lo menos una parte o una función de la muerte de un querido,

curar de una manera sana, tener un duelo que nos lleve a la sanidad puede durar entre 2 y 3 años. Y eso es una parte que a veces no se explica, no se entiende. Hay diferentes etapas, como decía. La primera etapa que tenemos es la negación y la ira. Es el momento que estamos viviendo. Eso puede durar entre 1 y 3 meses, dependiendo del tipo de pérdida. Uno se impacta, uno no dice, no lo creo, no puede ser. Hay gente que le afecta esto. En este sentido, también empezamos a buscar culpables. Y eso lo vemos por las redes. Y eso es parte de una reacción natural frente a un evento catastrófico como este. Yo busco culpables, culpo a Dios, a la naturaleza, a quien sea, a uno, a otro. Siempre voy a buscar un culpable. Y eso es parte de ese proceso de negación e ira que nosotros estamos viviendo y que va a durar por algún tiempo. Pero vienen otras etapas mucho más profundas. Viene la etapa de la desesperanza. Después de estos primeros 3 a 6 meses, va a venir en los próximos días, en los próximos meses, estamos hablando de 4 o 5 meses para finales de año, vamos a tener en nuestra familia el vacío de cantidad de personas, porque una cosa que impacta mucho cuando hay un duelo es cuando hay muchas muertes juntas. Y lo que está ocurriendo en este momento, pues, están sepultando cadáveres no identificados, hay un número, hay un expediente, hay todo un protocolo que a veces la gente dice, bueno, ¿por cuántos muertos hay? No, todavía no se sabe porque todavía hay que identificarlo. Y ustedes como médicos lo conocen. Hay un procedimiento legal, un procedimiento médico para poder identificar. Y entonces no hay fosas comunes, están siendo enterrados en tumbas de personas no identificadas, pero saber eso ya impacta, es un impacto importante. Los niños, nosotros podemos decir como aquel refrán que se decía, la Guaira es lejos, no, la Guaira está cerca, porque ya llegaron familias aquí a Mérida, de familiares, amigos, personas que están aquí, que están siendo afectadas, que nosotros tenemos que brindarle atención en este aspecto. Después de un tiempo, la tercera etapa va a ser los nuevos comienzos, donde empezamos a tener una nueva identidad, básicamente la identidad de sobreviviente. Y es una identidad que nos marca. Venezuela, después de estos sismos tan terribles, no va a ser la misma. Ya no podemos volver al pasado, pero sí tenemos que empezar a construir un futuro, pero eso va a llevar tiempo. Eso va a llevar momentos, circunstancias. Por eso hay una incertidumbre tan grande de la cantidad de personas que están en refugios, que están en campamentos. Yo he estado en contacto con gente que está en Caracas, que está haciendo estas labores de atención, etcétera. Y la mayor inquietud de estas personas es, ¿qué va a pasar con mi casa? Ya no tengo casa, ya no tengo apartamento. Porque cuando uno compra un apartamento, uno compra espacio en el aire. Se cayó, ¿ahora qué tengo? Y entonces eso crea mucha incertidumbre. Ahora, reconstruir nuevas casas y reconstruir nuevas soluciones habitacionales lleva tiempo. Estamos hablando de años, no estamos hablando de meses. Y eso es una situación bastante complicada. Ahora, interesante es que en ese camino del duelo, como hablaba en las diferentes etapas, hay momentos que no es lineal, no es una cosa que ocurre una después otra y llegamos al final. No, a veces hay regresiones, hay momentos en los cuales volvemos. Y eso va a pasar. Porque ¿qué va a pasar? Cuando venga el cabo de mes de la tragedia, cuando venga el cabo de año, y esta tragedia la recordaremos por años. Ahora, es interesante mantener un memorial, porque mantener ese memorial, mantener esa idea nos ayuda, como decía aquí el doctor Molina, a prevenir. Entonces, el hecho de que sepamos lo que está ocurriendo y hacer memoria de lo que ocurrió nos ayuda a ayudarnos a prevenir, porque de una u otra manera,

0: hace mucho tiempo, del último terremoto de 1967, que fue una gran tragedia. Yo estaba niño cuando eso, tendría unos 6, 7 años. Ahora es otra situación, se perdió esa cultura sísmica. Entonces necesitamos recuperarlo y para eso tenemos que hacer memoriales, recordarlo todos los años. Este terremoto, a diferencia de lo que ocurrió con el de 67, que la gente ya no se acuerda y mucha gente no sabía que había ocurrido un terremoto tan terrible en ese tiempo y que yo fui testigo, no nos recuerda. Entonces, ¿qué debe hacer nosotros? ¿Qué debemos hacer nosotros? Recordar cada año lo que pasó. Mantener esa memoria nos va a ayudar a prevenir. Porque lamentablemente, desde el 67 para acá, vamos hablando de más de 50 años, el Estado venezolano no ha sido consecuente con esa cultura sísmica. Y entonces necesitamos recordar, y por eso es importante que de ahora en adelante cada año recordemos esta tragedia, pero la recordemos no solamente para lamentarnos, sino que la recordaremos para prevenir, y eso es muy importante.
1: Así es, doctor. Bueno, pues destacar a toda la comunidad en materia a lo que ha manifestado el doctor Luis Molina con respecto a lo que es la formación y capacitación, que es fundamental para la prevención de cualquier situación, y destacar que lo que se presentó en este evento, pues la respuesta superó todas las expectativas que se pueden tener en materia de esta situación y de lo que acaba de destacar el doctor Burgos. Pues bueno, hay una situación que uno puede recordar, y esto lo vamos a dejar para de vuelta de la pausa, que una es recordar los eventos que se dan, y podemos hablar que el 9 de julio se conmemoran 27 años de la tragedia de Cariaco y el estado Sucre, donde gran cantidad de jóvenes estudiantes fallecieron, y eso nos marcó. Entonces, una parte importante para el regreso, que una cosa es recordar, pero ¿qué pasa con aquellas personas que quedan marcadas por este evento? Sobre todo en situación de los niños, cuando manifiestan de que yo quiero volver a mi casa, yo quiero ir a mi casa, pero su casa ya no existe. ¿Cómo se debe actuar y cómo se va a hacer para atender o brindar este tipo de apoyo a todas estas personas? Vamos a la pausa y al regreso estaremos con más en Salud para la Vida con todos ustedes, con nuestros invitados del día de hoy.
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3: Nueve y 46 minutos.
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1: Estamos de vuelta en Salud para la Vida en Radio Fe y Alegría 105.9 FM. Palpitamos la radio, seguimos acá llevando información en materia de salud y prevención. Y bueno, en esta oportunidad con el doctor Luis Molina y el doctor Burgos, quienes hablan acerca de lo que es la atención a todas aquellas personas que fueron afectadas, y lo importante es la salud mental. Una situación que quedó en el tapete, doctor, es la parte de los recuerdos y cuando una persona queda marcada, porque no es lo mismo recordar una fecha a quedar con una marca dentro de ese evento que se ha vivido. Y bueno, manifestamos situaciones que ya se han vivido como niños o jóvenes que exigen volver a su casa, pero ya esa casa no existe. ¿Cómo va? ¿Qué va a pasar con estas personas? Y lamentablemente, como lo manifestaban anteriormente, y voy a hablar de mi mamá, que a veces este tipo de eventos o este tipo de lutos pues generan un problema mental a las personas que pueden llevar hasta la demencia, porque no superan esta situación. Entonces sería importante hablar de esta situación.
2: Bueno, siempre hemos venido hablando en los últimos años sobre salud mental, la afectación que hay, que cada día es más. Entonces, parte de lo que se debe hacer es que la persona buscarle o facilitarle la manera de que exteriorice lo que tiene guardado, ¿okay? Que reconozca su situación, de que sienta que se le está dando el apoyo, que se le den las explicaciones. Porque a veces así como que tratamos como de no mencionarle el tema, pero hay que preguntarlo. No es que lo vamos a poner a revivir la experiencia, pero que sí nos vaya exteriorizando, porque cada vez lo va a hacer más a medida que se siente escuchado y apoyado. Es importante hoy en día, sobre todo en la parte de los niños más pequeños, porque son unos niños que van a quedar como, no es la palabra, pero van a quedar estigmatizados. Van a decir, como lo dijo el doctor, son sobrevivientes de. ¿Okay? Sabemos que en esta etapa, tanto de la niñez como la de la adolescencia, existe el bullying. Y entonces tenemos también que preparar a los otros niños y adolescentes para que no vayan a caer en eso de hacerle bullying, porque aparte de lo vivido, también va a ser como algo que va a ser utilizado para la burla. Entonces hay que prepararnos todos, tanto los niños y adolescentes afectados como los que no fueron afectados, para que les brinden apoyo y que en ningún momento vayan a caer de lo que vivieron para hacer bullying, ¿okay? Para hacer maltrato. A la vez, pues tenemos que el sistema educativo tiene que incluir dentro de todo su pensum lo que se hacía antes, que era la cultura sísmica, hablar de cómo se producían los sismos, qué había que hacer en el momento, qué había que hacer posterior al momento, todo lo que son estrategias que hoy en cualquier parte la estamos viendo, porque eso lo han revivido, pero hay que memorizarlo y tenerlo en cuenta. Lo hablábamos hace un poco de la alarma sísmica. Vimos videos donde la escucharon, pero no fue tomada en cuenta.
3: No fue identificado.
2: Entonces tenemos que saber eso. En los países donde hay cultura sísmica, como Japón o más cercano México, suena una alarma. Y cuando suena esa alarma, ya todas las personas tienen que saber que para eso hacen los simulacros de cómo evacuar un edificio, de cómo evacuar, qué sitio son más seguros. Todo eso lo tenemos que retomar y lo tenemos que poner en práctica. En cuanto a las cicatrices, lo dijo el doctor, siempre va a quedar una cicatriz. Pero una cosa es que uno vea esa cicatriz y le vuelvan todo a la mente y recuerdos y todo que no aclaro, a que yo me vea mi cicatriz y sepa qué fue lo que me pasó, qué fue lo que viví y qué tengo que hacer para salir y llevar eso que llevo dentro para salir adelante.
1: Así es, doctor.
4: Así es. Bueno, una cosa muy importante desde el punto de vista de lo que estamos conversando, de la sanidad del trauma. Hay un trauma en muchas personas, en muchos niños, adolescentes, Yo trabajo con, colaboro con un voluntariado llamado Instituto para la Sanidad del Trauma, que tiene programas de atención a adultos, adolescentes y niños. Y recién el día de ayer terminaba, a propósito de esto, con unos niños en un quinto grado, donde estábamos hablando justamente del tema del duelo. Y ellos expresaban sus emociones, expresaban sus cosas con este terremoto, con situaciones, con cosas, de una manera segura. Entonces uno puede trabajar el trauma, porque no es negar el trauma, sino cómo puedo sanar el trauma. Y eso es muy importante. Ahora, para sanarlo, yo tengo que reconocer el trauma. Ahora, ¿cuáles son los tres indicadores básicos para poder reconocer el trauma? Y eso es para nuestros oyentes, para que lo podamos ver. Primero, cuando revivimos la experiencia. Una cosa es recordar una experiencia y otra es revivirla. ¿Cuál es la diferencia de revivirla? Se revive la experiencia cuando tienes las mismas emociones y las mismas sensaciones de cuando ocurrió el evento. Por decir un ejemplo, si a mí me atracan a mano armada, yo puedo revivir la experiencia y volver a sentir el miedo, el temor, etcétera, en ese, aunque no está el momento. Entonces, eso es importante. Si usted está reviviendo la experiencia en vez de recordarla, porque cuando la recordamos no hay el elemento emotivo al relatarlo. Y esa es la gran diferencia. Ahora, la otra cosa para identificar si tenemos un trauma es cuando evitamos los lugares o los espacios relacionados con esa mala experiencia. Cuando lo evitamos, no queremos estar en ese lugar, no queremos estar en el sitio, y a veces hay activadores sensoriales de olores, de sabores, de que nos recuerdan. Y uno quiere evitar ese lugar, no quiere estar en el lugar. Entonces, ese es otro indicador. Si usted no quiere estar en un lugar o le causa pesar ese lugar, incluso eso le pasa a los niños. Ellos no recuerdan porque no les gusta ese lugar, pero sienten las sensaciones porque ya vivieron una mala experiencia en ese espacio, en ese lugar. Y la otra cosa, el otro indicador, es cuando la persona está constantemente alerta. Vive en una tensión constante de una amenaza que no es real en ese momento. Y entonces uno está sentado en un sitio y alguien le mueve la silla porque tiene... Entonces uno siente, está temblando. No está temblando, pero está como esa tensión. Entonces, ¿qué deben hacer nuestros usuarios y usuarias frente a esta situación? Hacer una evaluación, un escaneo de mi persona. Estoy reviviendo en vez de recordar, estoy evitando lugares, espacios que nos indiquen que algo está mal, o vivo en constante tensión. Si es así, mi recomendación es que vaya a un profesional de la salud mental. Estamos hablando de psiquiatras, psicólogos, psicoterapeutas, para poder atender esa situación. Porque si lo deja pasar por mucho tiempo, eso se va a anidar y va a hacer mucho daño físico, emocional, incluso espiritual a esa persona. Entonces es necesario, yo debo decirlo como psicoterapeuta, pues del Instituto Municipal de la Mujer, que en estos días se me han incrementado las citas. Hay gente pidiendo más citas, tengo que buscar otros días. ¿Por qué? Porque hay una gran necesidad de las personas de ser atendidas. Ahora, aquí hay muchos médicos, psicólogos, psicoterapeutas que pueden ayudar, y lo que necesitamos es activarnos de una manera solidaria frente a esas situaciones. Porque uno de los grandes problemas que tenemos ahorita en el área de la salud mental es que tú vas a solicitar una cita en psicología o en psiquiatría en el hospital o en algún ambulatorio y te ponen cita para enero o febrero. Ese es un gran problema. Y el otro es que te dan cita privada, pero tú no tienes $30, $40, $50 para pagarla, una hora de sesión. Entonces creo que en este momento los médicos, los psicoterapeutas, los psicólogos, debemos ser solidarios y buscar formas, programas para atender. En este sentido, también yo trabajo con terapia de grupos. Y entonces tenemos los grupos para sanar, que son muy importantes, que pueden ayudarnos. Y es importante también, no solamente la terapia individual, sino también la terapia colectiva, porque necesitamos no solamente sanar individualmente, sino también sanar como país, como nación, y enfrentar en los próximos años situaciones bastante complicadas, aparte de las que ya vivíamos. Porque no hay que negar, porque este terremoto no se da en un contexto vacío, no, un contexto de más de 10, 15 años en situaciones desde el punto de vista económico, social, político, territorial, de todo tipo, que nos ha afectado profundamente. Entonces pasa como dice el refrán, éramos muchos y parió la abuela.
1: Así es, doctor. Sí. Bueno, doctora, pues estamos llegando al final de este programa. Nos faltó tiempo y bueno, dejar abierta la puerta para una nueva oportunidad, porque el tema es importante. Y bueno, doctora, el mensaje final para toda la comunidad merideña que nos sigue a través de Radio Fe y Alegría, y los doctores también, pues su mensaje final y recomendaciones brevemente para toda la comunidad merideña en esta oportunidad en Salud para la Vida.
2: Bueno, en mi caso sigo activo los días lunes y miércoles en la consulta adolescente del Ambulatorio Venezuela. Los estamos atendiendo por orden de llegada. Igualmente hemos establecido alianzas con las consultas de psicología, de psiquiatría, en el caso de que refinamos para que sean atendidos más prontamente. Pues como venezolano, en este caso representando a la Sociedad de Pediatría, pues me solidarizo con todo el pueblo venezolano por lo que estamos viviendo, pidiendo a Dios un descanso en paz para todas las personas que fallecieron. Un gran condolencia y apoyo y un gran abrazo a todas las personas que son hoy sobrevivientes y que perdieron todo, esperando, haciendo un llamado a que sigamos colaborando, que sigamos contribuyendo, porque a pesar de que ya pasó, yo creo que esto apenas empieza por todo lo que hemos mencionado, que mencionó el doctor ahorita. Estamos en un país que ya teníamos dificultades, que teníamos faltas, y ahora pues hay mucha gente que se le agravó. Entonces hay que seguir colaborando cada quien de la manera que lo pueda hacer.
4: Así es, y bueno, muy importante mantener un espíritu positivo en medio de las cosas, de lo que estamos viviendo. Podemos salir adelante, hemos salido adelante como venezolanos en pasado y en el presente, y siempre tener esperanza es muy importante. La solidaridad con aquellos que han perdido sus familiares, y que de alguna manera han sido afectados profundamente, y también atender a las personas que vienen de otros estados sufriendo esto, para ser solidarios con ellos. Y bueno, siempre a la orden. Yo doy la consulta de psicoterapia en el Ambulatorio Belén los días martes y jueves a partir de la 1:00 p.m. Estamos a la orden allí para atenderles de la mejor manera y poner todo nuestro empeño para que podamos salir adelante en esta situación tan difícil.
3: Bueno, y hoy también a nuestras personas que nos están escuchando, pues ponerme a la orden también como médico, mando el equipo de médicos de aquel estado Mérida, en el Ambulatorio El Llano, la Sociedad Anticancerosa, a la cual también pertenezco, para cualquier tipo de orientación, puedan con toda confianza, licenciado, llegarnos allá y bueno, y tener mucha fe en mi Dios y pedirle mucho al Espíritu Santo que esté todo el tiempo al lado de nosotros.
1: Así es, doctora, pues bueno. No está de más pues agradecer al doctor Luis Molina y al doctor Samuel Burgos, así como a la doctora Eneida Dávila, por esta importante información que se ha llevado, estas sugerencias y recomendaciones que se están llevando acá desde Radio Fe y Alegría en Salud para la Vida. Y bueno, lo importante para todos ustedes, amigos que nos siguen a través de Radio Fe y Alegría, y a toda la comunidad merideña venezolana, escatimen esfuerzos en dirigirse hasta un especialista y buscar apoyo. Acá para todos desde Radio Fe y Alegría y Educomunicación Radio Fe y las puertas de Fe. Doctor Luis, que apenas comienza, y todos quieren de nuestra solidaridad y nuestro apoyo todos estos días, y más aún con los problemas que se vienen a

0: a presentar más adelante. Es la información, hasta acá su palabra, hasta acá, Salud para la Vida, programa dedicado a la educación y prevención de enfermedades con la participación de médicos especialistas. A nombre de todo el equipo se despide este su servidor, José Angulo, certificado por el Colegio Nacional de Periodistas con el número 24857, bajo la dirección de la doctora Sandra Cuella Manuquian, en la coordinación de radio Héctor Cortés Ruiz, en la producción general Vladimir Vergara. En los servicios informativos Tianibel Dávila y en la asistencia técnica Edelso Gómez. Y recuerden, la salud es primordial para el desarrollo de todas nuestras actividades en nuestras vidas. Que tengan todos un feliz fin de semana, Dios les bendiga y los conectamos el próximo viernes 17 con otro tema de Salud para la Vida, y donde estaremos llevando todo tipo de información en materia de prevención y educación de salud.
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3: Especialistas en salud mental y bienestar compartieron con Radio Fe y Alegría Noticias una serie de recomendaciones sobre las acciones que deben tomarse en cuenta para proteger la salud mental tras una catástrofe. La doctora Sirlene Ramírez, quien es especialista en salud y bienestar, nos brinda detalles acerca de esta información.
4: Es muy importante determinar, identificar lo que tenemos en el momento que estamos, en el hoy, en el ahora, cómo nos estamos sintiendo, cuál es esa emoción que nos embarga, cómo está sintiendo nuestro cuerpo, tenemos sudoración, tenemos dolor de cabeza, darnos cuenta cómo nos está impactando. Una vez podemos determinar esto, ver de qué manera tenemos que dejar esa emoción, desconectarnos de eso y empezar a reconectarnos con lo que está en el presente.
3: Asimismo, el psicólogo clínico Leslie Arvelo señaló que se trata de una tragedia que dejará múltiples secuelas en la población.
5: Aceptar lo que está pasando, entender que no vamos a operar como antes, que estamos a media máquina, eso es fundamental, la aceptación. Para poder actuar tenemos que tener claro lo que está pasando. A partir de allí, los duelos se pueden sustituir. Por ejemplo, la rutina. Eso debe ser gradual, retomar nuestras rutinas. Por supuesto, la solidaridad, que ha sido una de las cosas positivas de esta crisis, lo que se ha manifestado a nivel del país y a nivel también internacional, a la secuela que deja una crisis de esta magnitud, es para ser atendida por mucho tiempo, y nosotros, las personas que estamos en el área de salud, estamos llamados a.
3: Por otra parte, destacó que en esta fase será indispensable garantizar un acompañamiento social permanente en las zonas más afectadas, especialmente para atender el impacto emocional y comunitario que dejan eventos de esta magnitud. Desde Mérida, Dianibel Dávila, Radio Fe y Alegría Noticias.
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6: 10 y 7 minutos.
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1: 10 y 12 minutos.
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1: Son las 10:28 de la mañana de este viernes 11 de julio. Stephanie Agusi, psicóloga clínica y presidenta de la Sociedad Venezolana de Psiconeuroinmunología, afirmó a través de Radio Fe y Alegría Noticias que las personas que perdieron seres queridos durante los terremotos del 24 de junio enfrentan un doble duelo.
2: Porque cada uno de nosotros está en etapas distintas. ¿Por qué? Bueno, primero porque todos estamos en duelo colectivo. Y estando en duelo colectivo, lo primero que tenemos que hacer es la aceptación. Y lamentablemente, las personas que han perdido seres queridos, familiares cercanos, amigos, están en la etapa de duelo individual y en la etapa de duelo colectivo también. Entonces, ellos están sufriendo un doble duelo. ¿En qué etapa están? Dependerá de si ya encontraron o no a sus seres queridos y le han podido dar la sepultura que ellos se merecen. Porque eso es muy importante. Al momento de tener un duelo individual, sin hablar de religiones, pero dar sepultura, para nosotros los católicos, la cristiana sepultura es el inicio del duelo como tal. Cuando las personas no encuentran a sus familiares, este duelo se mantiene en el tiempo.
1: Según las autoridades nacionales y de acuerdo al boletín presentado este jueves 9 de julio, hasta el momento se han registrado 3.889 fallecidos tras este doble terremoto en 7 regiones del país. Más detalles en nuestra www.radiofeyalegrianoticias.com. A esta hora les acompañó Alexander Medina.
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4: 10:30.
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1: 10:44.
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1: La Comisión para Gestión Integral de Riesgos y Desastres de la Universidad de los Andes en Mérida propone un plan de acción en gestión de riesgos y atención a las zonas afectadas por los recientes terremotos que sacudieron la zona central del país. Josué Araque, quien es coordinador de esta comisión, señaló que se han definido estas fundamentales para la recuperación de estas zonas.
2: Estas grandes aristas identificadas en ingeniería y arquitectura, todos los asociados con la evacuación. Desde el punto de vista de las servicios de agua, potabilización, pues está asociado a la ayuda humanitaria con lo que llamamos WASH y entrar lo que es humanitario, que en este momento, una vez que con un momento de calentación y reconstrucción, a través de la Facultad de Ingeniería, de la Cultura, del CIAL, que es el Centro Alimentario, están los equipos que la universidad tiene allí prevenidos para apoyar de ser necesario.
1: Además destacó que la gestión de riesgos al saber que exige población y participación en diversos campos del conocimiento, de manera que cada uno aporte soluciones para mitigar los riesgos ante un desastre natural. Bien, noticias.
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4: 11 y 2 minutos.
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1: Once y 13 minutos.
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0: capital venezolana, Caracas, salieron de sus edificios por temor a que vuelva a presentarse una nueva réplica. Por lo pronto, Fumbisis no ha actualizado más detalles sobre esta nueva situación. Y usted sabrá de primera mano, en Punto y Seguimos, a las 12 del mediodía, más detalles de este nuevo incidente telúrico en Venezuela.
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3: 11 y 30 minutos.
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1: 11:44.
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1: Once y 58 minutos.
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0: 12:05 minutos de la tarde. Saludos para todos y todas los que nos acompañan, para quienes están con nosotros hoy en una nueva emisión de Punto y Seguimos, emisión meridiana de este viernes 10 de julio. A esta hora le acompañamos y le saludamos en nombre de todo el equipo técnico que, como cada tarde, hace posible este espacio, trabajando para usted en la Subdirección de Comunicaciones. Nos acompaña Wirmelis Villalobos, está Anthony Galindo en la producción y programación nacional, está también a esta hora Abelardo Rojas en la producción informativa de este espacio. En los controles nos acompaña nuevamente Francisco Fonseca y Juan Nucete. En la conducción les saluda Adriana Tobar y estamos junto a periodistas de Radio Fe y Alegría, todos como cada tarde también bajo la dirección de Vidalina Campos.
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0: A esta hora repasamos titulares. Le contamos que un nuevo sismo registrado en la región central revivió el temor entre los habitantes de Caracas, mientras en La Guaira las autoridades habilitaron las instalaciones de la Unidad Educativa Simón Bolívar de Fe y Alegría en Caraballeda como centro de refugio temporal. También le contamos hoy que llueve en Apure y deja un aproximado de 12.000 personas afectadas por la crecida del río Arauca en La Victoria.
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0: 12:06 minutos de la tarde. Hace minutos solamente se sintió un nuevo temblor de 3.9 con epicentro en Naiguatá. Habitantes de la zona capital lo sintieron con fuerza y a esta hora la gente pues está todavía atenta ante posibles réplicas. Obviamente aumenta el temor luego de los sismos de hace ya 2 semanas. Nuestro compañero Pedro González nos acompaña a esta hora en vivo y nos tiene la información. Saludos, Pedro.
2: Gracias, compañeros, por este contacto informativo. Nosotros nos encontramos acá en la esquina Luneta de la ciudad de Caracas, donde aproximadamente a las 10:53 de la mañana de este viernes se sintió un nuevo sismo en la ciudad de Caracas. Actualmente, a mis espaldas, ustedes pueden ver cómo personas se encuentran abajo de este edificio que está ubicado en la esquina Luneta, en pleno centro de la ciudad de Caracas, donde se sintió una nueva réplica a las 10:53. Según los datos de la Fundación de Investigaciones Sismológicas de Venezuela, FUNVISIS, el epicentro de este movimiento telúrico se registró a 10 kilómetros al noreste de Naiguatá, con una magnitud de 3.9 a tan solo 5.5 kilómetros de profundidad. También se pudo conocer que en distintos puntos de la ciudad de Caracas, como por ejemplo Altamira, Chacao, El Recreo, zonas del centro de la ciudad de Caracas, fueron las personas, pues, desalojaron los edificios y torres de oficinas en la ciudad. Un dato curioso que al momento de registrarse este movimiento telúrico, nuevamente algunas alarmas de unos dispositivos móviles sonaron, lo que hizo que los habitantes de la ciudad de Caracas vivieran nuevamente momentos de tensión. Es toda la información que tenemos hasta ahora desde la ciudad de Caracas. Pedro González, Radio Fe y Alegría Noticias.
0: Muchísimas gracias a nuestro compañero Pedro, pues el equipo de Radio Fe y Alegría en Caracas también atento, sigue en este operativo y en esta cobertura ya más de 2 semanas de haberse registrado este doblete sísmico. Este impacto, obviamente, de este sismo de hoy 3.9 se sintió en estas zonas con fuerza, se ha reportado en redes sociales, la gente obviamente respondiendo con mucho miedo, las personas sobre todo que están en edificios de oficinas, apartamentos, pues también bajaron ante pues la cautela también que implica o que nos deja la secuela de un evento como el que vivimos hace poco. 12:09 minutos, vamos a empezar nuestro repaso informativo.
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0: Repasamos a esta hora información desde el diario El Nacional. Allí nos cuentan que Japón enviará un segundo equipo médico a Venezuela para dar asistencia en las zonas afectadas por los terremotos de finales de junio, además de ayuda humanitaria por el valor de 3.5 millones de dólares, anunció también este viernes el gobierno de este país. Además del contingente médico, habrá una ayuda monetaria. El equipo de asistencia médica estará formado por profesionales sanitarios sanitarios, empleados del Ministerio de Exteriores y de la Agencia de Cooperación Internacional de Japón. Ellos viajarán la semana que viene a nuestro país. Sobre este tema, el Ministerio anunció además el envío de un paquete de ayuda humanitaria que incluye alimentos, bienes esenciales y artículos médicos por el valor de 3.5 millones de dólares. Este fondo o este aporte estará gestionado a través del Programa Mundial de Alimentos, la Federación Internacional de Sociedades de la Cruz Roja y de la Media Luna Roja, así como la Organización Internacional para las Migraciones. Tokio ya anunció la semana pasada el envío a Venezuela de un primer grupo médico que ayuda en caso de desastre, compuesto por 42 miembros. También sobre este tema, las ayudas que se siguen gestionando. Este martes, la presidenta encargada de Venezuela, Delcy Rodríguez, dijo que pidió ayuda a países sísmicos como Japón, Perú y Chile, dijo ella, para que envíen especialistas y tener aquí a especialistas que nos permitan ver qué estructuras requieren ajuste. Fue parte de lo que dijo la presidenta encargada en una transmisión del canal venezolana de televisión. A propósito de la ayuda que se sigue sumando y la veeduría necesaria también para su implementación, Edmundo González Urrutia plantea la creación de una comisión de contraloría independiente e internacional que garantice el uso transparente de la ayuda humanitaria y los recursos que se destinarán a atender la emergencia en nuestro país. La ayuda solo es ayuda si es transparente, porque la propaganda no alimenta ni cura a nadie. La confianza hay que recuperarla, fue lo que dijo el político luego de una reunión virtual sostenida con Mercedes de Freitas, directora de Transparencia Venezuela. Él explica que la comisión para darle seguimiento a estos recursos debe ser técnica y permanente, y debe también, dice él, tener la participación de Naciones Unidas a través de su mecanismo de anticorrupción. En su opinión, se debe contar con fiscales anticorrupción, realizar auditorías periódicas y tener expertos independientes que puedan hacer seguimiento de los fondos. En este sentido, dijo también que las compras, los contratos, los proveedores y las licitaciones deben ser públicas para evitar manejos irregulares y que la tragedia de miles de venezolanos se convierta en un negocio. Él expresa también su respaldo a la plataforma Ruta de la Ayuda para el Seguimiento de la Ayuda Humanitaria en Venezuela, una plataforma creada por la organización Transparencia que fue anunciada el miércoles 8 con el propósito de auditar los recursos que se reciban. La plataforma rutaayuda.org es un registro público en tiempo real de la ayuda humanitaria y los donantes que han respondido a la emergencia. Al día de hoy, 10 de julio, la plataforma registra la ayuda de 43 países, 69 organizaciones, 11 empresas y 10 personas, con un monto monetizado de 781.844.903 dólares en asistencia humanitaria. Recordamos también que, de acuerdo con el balance oficial más reciente, el doblete sísmico ha dejado hasta ahora 3.889 personas fallecidas, 856 edificios afectados y 190 colapsados. También en este saldo hay 17.907 personas que quedaron lamentablemente sin vivienda.
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0: Hablamos también del tiempo, porque el Instituto Nacional de Meteorología e Hidrología, INAME, alertó este viernes sobre la llegada al país del fenómeno El Niño en el sistema de alerta ENSO, El Niño Oscilación del Sur, en concordancia también con pronósticos de la Oficina de Administración Nacional Oceánica y Atmosférica de Estados Unidos. De acuerdo con el boletín oficial, las condiciones del Niño continúan fortaleciéndose y se espera que persistan hasta finales de 2026, con un 97% de probabilidad de mantenerse incluso hasta el primer trimestre de 2027. Dice que además existe un 81% de probabilidad de que se trate de un evento muy fuerte entre octubre y diciembre de este año, uno de los más intensos registrados desde 1950. Sobre este tema, el INAME estima que entre los impactos que se sentirán en Venezuela Venezuela están la disminución de las lluvias y el aumento de temperaturas por encima de lo normal, especialmente entre finales de julio y agosto, y con mayor intensidad en los meses secos. Existe también, según este reporte, mayor riesgo de sequías, reducción de caudales en ríos y embalses y posibles afectaciones en la agricultura y el suministro de agua. Sobre este tema recomienda el INAME monitoreo constante y medidas preventivas ante estos escenarios, enfatizando que la prevención es clave y que mantienen también ellos el monitoreo continuo y en tiempo real para anticipar y proteger. El INAME reportó también que para este fin de semana se espera el paso de la onda tropical 26, que está generando nubosidad y precipitaciones. Por este tema se esperan lluvias de intensidad variable, chubascos y actividad eléctrica en gran parte del territorio nacional, con énfasis en regiones como Guayana Esequiba, Bolívar, Amazonas, el Delta del Orinoco, Sucre, Monagas, Anzoátegui, los Llanos Centrales y Occidentales, Apure, Barina, Los Andes y Zulia. En la Gran Caracas y Centro Norte Costero podrían también presentarse lluvias o lloviznas de menor intensidad, parte del pronóstico para las próximas horas en nuestro país. Más adelante justamente hablamos de lluvias y cómo han afectado al Apure, en la zona de Apure. Nosotros a esta hora, 12:16 minutos, hacemos nuestra primera pausa.
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3: Son las 12:16 minutos.
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0: 12:19 minutos de la tarde, estamos de vuelta con ustedes, estamos en vivo. Les recordamos que a esta hora nos sintoniza en 20 emisoras que tiene Fe y Alegría en todo el país. También nos puede seguir en las plataformas digitales, nos encuentra en la cuenta de YouTube de Radio Fe y Alegría Noticias. A esta hora comenzamos a repasar información que nos llega desde las regiones.
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0: Volvemos a Caracas, específicamente a la unidad educativa Simón Bolívar de Fe y Alegría en la zona de Caraballeda, que se convirtió en un centro de refugio, aunque su personal llora aún la muerte de 11 de sus estudiantes. A esta hora, Alexander Medina nos tiene la información.
8: Radio Fe y Alegría, Noticias de Venezuela, mantiene su recorrido en zonas afectadas y también en instituciones del movimiento Educación Popular y Promoción Social Fe y Alegría. Y nos encontramos en la Escuela Simón Bolívar de Caraballeda en el estado La Guaira. Vamos a conversar con Angelis Palacios, ella es personal docente, tiene una coordinación a su cargo y nos va a relatar no solamente cómo ha sido la experiencia día después de este doble terremoto, sino cómo también la solidaridad se ha hecho cercana a este plantel educativo.
9: Bueno, desde el día 24 de este desastre, y se dice que esto fue peor que la tragedia del 99. Estamos muy tristes por todas las personas fallecidas, estudiantes, familiares. Hemos tenido un registro de muchos niños, nuestros niños fallecidos, con un dolor muy fuerte que tenemos todos. Y aquí estamos, los que quedamos vivos, gracias a Dios. Le damos gracias a Dios en cada momento. Y bueno, que si nos sigan prestando la colaboración con ayuda, agua, insumo para el personal. Tenemos mucho personal que quedaron sin vivienda, que están en refugio, otros están fuera del estado por la situación que tenemos actual. Y bueno, solo pedir ayuda. Ayuda a la colaboración, que se sigan sumando empresas a esta noble labor que están haciendo desde Fe y Alegría Caracas La Guaira. También no, nada más no es La Guaira que fue afectada, son otros estados a nivel de Venezuela todo, pero sentimos que el estado de La Guaira fue el más afectado.
8: Sí, de hecho el foco de la magnitud muy grande pues está acá en La Guaira. Estas personas que trabajan acá en este plantel educativo, ¿cómo han sido atendidas? Las que se quedaron sobre todo sin vivienda, las que tuvieron también algunas pérdidas, ¿cómo han sido asistidas?
9: Ok, sí, por la parte del director Leonardo Suárez, desde el primer momento él muy solidario, prestó el colegio como refugio. Se quedaron acá varios días docentes que perdieron la vivienda, el personal, siempre buscándole la manera de esa parte emocional, que es muy importante. Ya muchos se fueron del estado, están en otros refugios, recibiendo las donaciones desde Caracas. Desde el primer día bajaron, el padre Goyo bajó, gracias por lo que hemos recibido, y ya fueron entregados a cada personal. Lo hemos atendido uno por uno.
8: Y mientras tanto, en esta unidad educativa, ¿qué siguen recibiendo y qué siguen necesitando?
9: Bueno, el día de hoy estamos recibiendo unas corchonetas, unos insumos de aseo personal, unas medicinas que se le hizo una encuesta al personal que necesitaba. Y de esa encuesta el director pasó la información a Caracas y se trajo lo necesario, lo que necesita el personal. Bueno, en nuestra parroquia necesitamos agua. No tenemos, por lo menos en el sector donde yo vivo, no hay bodega donde podemos comprar, porque todos los negocios fueron devastados, saqueados, y no tenemos, si tenemos dinero, no tenemos donde comprar.
8: Bueno, agradecemos a Angelis Palacios de esta unidad educativa Simón Bolívar de Fe y Alegría en Caraballeda, en el estado La Guaira. Son historias también de esperanza, son historias de resurrección que seguimos registrando en media de esta tragedia, en medio y por debajo y por encima de estos escombros, que no solamente son de piedra, no solamente son de cemento, sino también de almas rotas que siguen quedando, pero por supuesto que necesitamos restaurar. Desde Caraballeda, Alexander Medina, con la cámara de María Carrión, Radio Fe y Alegría Noticias.
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0: 12:24 minutos, seguimos en vivo, estamos en Radio Fe y Alegría, en Misión Meridiana, seguimos en Caracas, escuchando testimonios, parte de pues lo duro que sigue viviendo la gente, estos duros momentos, este intento también de retomar lo que queda de normalidad, pero también seguir atendiendo a las víctimas y a los afectados. A esta hora nos cuenta nuestro compañero José Blanco que habitante del edificio Arbana, ubicado en Catia, denuncia desalojo argumentando que no hay pruebas o que es inhabitable.
10: 14 familias pueden ser objeto de desalojo por parte de los dueños de una cadena de tienda por departamento que tiene una sucursal en Catia, parroquia Sucre. Así lo señaló la señora Marianela Andara, quien agregó que representantes de la cadena han impedido la supervisión por parte de especialistas en las bases de la edificación. Según la señora Andara, el argumento que le han señalado es que el edificio que lleva por nombre Arbana es inhabitable.
11: El señor no quiere botar el edificio. No quiere sacar alegando de que el edificio está inhabitable. Entonces nosotros somos 14 familias, las cuales nosotros estamos luchando por nuestra vivienda, porque nosotros no queremos estar damnificados como están los demás hermanos de Venezuela. Ya fueron dos ingenieros de la Sunavi, ellos inspeccionaron el edificio, pero más no pudieron inspeccionar la parte de la base donde el dueño dice que se está cayendo, porque ellos no les permitieron el acceso ahí. Si a mí me quieren desalojar, me tienen que presentar el informe de algún ente que haya inspeccionado, pero no así de boca que diga, no, se está cayendo, eso es muy fácil, pero no, nosotros vamos a seguir luchando por nuestra vivienda. Yo tengo 25 años allí.
10: ¿Desde cuándo vienen con este tipo de presión? ¿Después del terremoto?
11: Después del terremoto, el 25, el terremoto fue el 24 y ya el 25 a las 7 de la mañana estaba la gente de Mundo Total presionándonos, diciéndonos que teníamos que desalojar.
10: Las declaraciones nos la ofreció la señora Aldara al momento que solicitaba la participación de los integrantes del Colegio de Ingenieros para que realizaran una supervisión al edificio. Desde Caracas, José Blanco, Radio Fe Alegría, Noticias.
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0: 12:26 de la tarde, seguimos mapeando el país, parte de las informaciones que se siguen generando a raíz de este doblete sísmico del 24 de junio. Nos vamos a San Juan de los Morros, allí se cayó una casa afectada que pues, por estos terremotos. Allí está Xiomara López con la información.
12: Una vivienda ubicada en el sector Puerta Negra en San Juan de los Morros se le desplomó parte de una habitación la mañana de este 10 de julio, producto de los eventos sísmicos que se han venido presentando en varias partes del país. Lucas Hernández, vecino de la zona, señaló que la casa había quedado sentida después de los terremotos ocurridos el mes pasado y el día de hoy parte de su estructura cedió y se cayó, dejando solo pérdidas materiales.
13: Estaba yo en mi casa y de pronto se oyó un estruendo y me asomé y creía que era un choque y no era la casa que se vino abajo, la parte del cuarto, la mitad de la casa, y entonces eso sonó durísimo.
12: Relató que la casa era habitada por su vecino José Farfán, quien para ese momento no se encontraba. Hernández comentó que su casa no sufrió afectaciones, pero algunos vecinos sí.
13: Y bueno, la señora me dijo, una vecina que está aquí ahorita, que en la casa ya se abrió la pared también.
12: Igualmente, Joquimoto Lovera, una de las afectadas del sector, indicó que en su vivienda se le agrietó una pared y el techo que se dio un poco cuando ocurrieron los sismos.
14: Hay varias casas con afectaciones, por lo menos la mía, a raíz del terremoto se abrió parte de la pared, ya la pared estaba un poco sentida y con el terremoto se terminó de abrir. Entonces nosotros estamos así como con miedo, si vuelve a temblar no se vaya a ceder la casa, pues de hecho hasta las láminas del techo corrieron y ahora donde no se mojaba se moja porque se sintió, pues la casa se movió bastante.
12: Lovera manifestó que a raíz del fuerte aguacero también la casa del vecino se derrumbó porque ya venía sentida por el temblor, por lo que pide a organismos de seguridad que vengan a evaluar las casas afectadas antes que pueda caerse también. Desde el estado Guárico, Xiomara López, Radio Fe y Alegría Noticias.
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0: 12:29 de la tarde, momento de hacer una nueva pausa. Al regreso, la entrevista del día.
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15: Son las 12 y 29 minutos. 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
2: Minutos de la tarde, continuamos con usted, seguimos en vivo en Radio Fe y Alegría Noticias, la emisión de este viernes de Punto y Seguimos.
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2: En un contexto nacional donde predomina el discurso sobre la descomposición social, la polarización, algo esperanzador que nos ha demostrado esta emergencia es la capacidad de articulación, fraternidad y apoyo mutuo y la capacidad, pues, o como una pista, diríamos, para el mapa de la reconstrucción del tejido social que, pues, hemos venido también hablando en los últimos meses. Para hablar un poco sobre este tema, conversamos hoy con Javier Contreras, él es politólogo, sacerdote jesuita, amigo de la casa, amigo de la red. Saludos, Javier.
3: Hola, Adriana, y saludos para todos los que nos escuchan en este momento.
2: Sí, hemos visto imágenes maravillosas, testimonios maravillosos en medio de la emergencia, un poco lo esperanzador, además de afortunadamente las vidas que veíamos se podían ir salvando en medio de los escombros, también como orgánicamente la gente empezó a buscar manera de ayudar, tanto los que habían perdido familias y sus casas a escarbar en los escombros para ayudar a otros, como la gente de otras partes del país a sumarse, a empezar a enviar voluntariamente ayuda en un contexto donde además también se dice siempre que tenemos poco en casa, pero bueno, ese tenemos poco se multiplicó y llegó especialmente hacia las zonas digamos, de mayor afectación. ¿Qué impulsa en un momento como ese la voluntad de la gente a sumarse, a formar parte de la solución de este problema tan grande que afectamos hoy día?
3: Sí, Adriana, bueno, yo comenzaría diciendo:
4: hazlo fácil, hazlo con Drija.
3: Esa le pertenece a la vida porque es la vida misma defendiéndose. A mí esa frase me parece hermosa y muy contundente. Esa esperanza nace de nuestro instinto de defendernos, de hacer que la vida se multiplique, y generalmente nos defendemos en momentos muy límites. Lo que estamos viviendo como venezolanos, lo que están viviendo la mayoría, miles y miles de personas afectadas por esta tragedia de los sismos, es la rebeldía de la vida que no se acaba de entregar, la rebeldía de la vida que está dispuesta a dar incluso, como tú bien dices, cuando menos se tiene, incluso en un contexto ya marcado por una serie de carencias y dificultades vinculadas a ámbitos y a decisiones, no de tragedias naturales, sino de decisiones políticas, de problemas sociales. Esa esperanza que le pertenece a la vida, en palabras de Cortázar, es la que hace posible ver las manifestaciones que vemos: solidaridad, entrega y compromiso. Yo creo que eso es importante para dar punto de partida a esta conversación.
2: Y justamente hemos venido hablando en los últimos años desde la Compañía de Jesús, organizaciones de la sociedad civil, también de la necesidad de reconstrucción, de nuevamente crear puentes. Hoy eso que quizás en algún momento era una metáfora es, pues digamos, tácitamente la necesidad de empezar a reconstruir. Como este ejemplo que hemos vivido en estas dos semanas, un poco más de colaboración, de participación, que ha sido también otro de los elementos que creo en los últimos años nos ha costado entender cómo la participación no es solamente el acto del voto, sino también se construye en otros espacios de la sociedad. ¿Cómo esto que hemos vivido nos puede ayudar justamente a esa reconstrucción que ahora se nos hace más ambiciosa y más retadora?
3: Claro, yo ahí haría como un paréntesis. Hablar hoy en el contexto post-sismos, con todo lo que eso ha traído para el país, hablar de esperanza, de reconstrucción, y por eso insisto en lo del paréntesis, es como un hecho aparte de las dinámicas cotidianas. El reto sería, ojalá, poder luego sumar y mantener vivos algunos de los esfuerzos y sobre todo de las articulaciones que estamos viendo que sí es posible llevar a cabo en este contexto, cómo poder trasladarlos a un futuro a mediano y a largo plazo. Pero sin olvidar que de la esperanza y de la reconstrucción de la que estamos hablando ahora responde a unas coordenadas muy particulares. O sea, creo que en algunos momentos, y este puede ser uno de ellos, es necesario no olvidar esa diferencia de los qué y los cómo. En este momento estamos pensando el qué. ¿Qué hacemos? O sea, ¿qué hacemos ante el dolor de la gente? ¿Qué hacemos ante la dificultad que tiene real el país en términos de organización, en términos de hacer llegar la ayuda humanitaria a los lugares que tiene que llegar, en términos de apoyar desde distintas iniciativas? Ese es el qué. Y ese qué tiene asociado unos cómo, por supuesto. Todo un tema logístico, todo un tema de articular, como ya decía, distintas iniciativas. Pero para este momento puntual, ese qué y ese cómo tiene unas características particulares. Ojalá que el aprendizaje de lo que estamos viendo en este momento lo podamos incorporar para los qué y los cómo futuros. Uh-huh. Y cierro este momento diciendo o citando también a dos profesoras muy interesantes, una colombiana que tiene muchos años viviendo en España y otra del País Vasco, especialistas en trabajo de reconciliación, reconstrucción, memoria. Ellas tienen un texto que se llama Memorias de la Víctima o Víctima de la Memoria. Y creo que en Venezuela tenemos que ejercitar el valor de la memoria de la víctima sin caer en el riesgo de ser víctimas de la memoria. Y aquí yo hago una o sumo algo a la intuición de estas profesoras. Creo que es fácil caer en ser víctima de la memoria por exceso o por defecto. Por exceso es cuando no le damos el verdadero valor que tiene la narrativa de aquel que fue víctima, su memoria. Y en este caso hablamos de una sociedad que está sufriendo esto, cómo las memorias nos ayudan a construir un horizonte distinto. Pero también podemos ser víctimas de la memoria si no por defecto, sino por exceso. Si pensamos todo el tiempo estar con el lenguaje revictimizador y si pensamos estar todo el tiempo y sobre todo en una coyuntura tan particular como esta, señalando con el dedo a los culpables, que los hay y que son obvios, pero que creo que no es parte del debate en este momento, seríamos víctimas de la memoria. Entonces creo que es un momento desde la esperanza y la solidaridad para valorar el ejercicio de la memoria que nos ayude a delinear otra forma de convivencia, no para la memoria que nos va a seguir metiendo en el círculo vicioso de tú eres el culpable, de tú eres el indolente, porque eso no nos va a ayudar a construir.
2: Parándonos justamente en este momento, como bien decía,
3: ayudar a construir.
2: Parándonos justamente en este momento, como bien

0: patrones fundamentales que están en nuestro acervo y que ante este tipo de dificultades emergen casi de forma automática. La solidaridad, y no es un cliché, no es decir que los venezolanos somos los más solidarios del mundo, no se trata de una competencia, pero sí es cierto que hay una solidaridad real. Y aquí también quiero un paréntesis breve. La solidaridad real se expresa no solo en la actitud de los venezolanos, en los distintos voluntariados, en el deseo de ayudar, en la coordinación de iniciativas. A mí me ha llamado la atención cómo, y esto va a ser un cómo más adelante de esos qué, cómo se ha podido bajar la tensión político-ideológica con gobiernos de otros signos, de otras orientaciones políticas, que han ofrecido la ayuda y que el gobierno venezolano ha permitido, lógicamente, que ayude. Caso, Israel, Argentina, El Salvador. En las antípodas del pensamiento sociopolítico de quienes dirigen hoy Venezuela. Y sin embargo, fueron de los primeros países que han mandado ayuda económica y gente para trabajar en el territorio. Entonces, bueno, también la solidaridad internacional en este tipo de casos creo que hay que destacarla, porque nadie se sabe solo, y este es un buen momento para verlo y agradecerlo incluso. Bueno, dicho esto, el primer qué es la solidaridad real. El segundo qué, que yo siento que podemos tomar a largo plazo a raíz de lo que estamos viendo, eso es la esperanza, una esperanza que no es vacía, una esperanza que no es la sobreespiritualización de la realidad, sino la esperanza que compromete. O sea, yo creo que esto puede estar mejor, por tanto me comprometo a actuar desde lo pequeño, desde lo que mucho que tengo, poco que tengo, porque siento que eso suma. Ahí hay dos que obviamente no estoy descubriendo el agua tibia, son muy obvios, pero creo que a veces lo obvio lo dejamos de señalar y hay que señalarlo. Y los cómo de esos qué, cómo aprovechar esa solidaridad articulando espacios de reflexión que no sean meramente coyunturales, sino que nos ayuden a elaborar procesos de pensamiento. Yo creo que ahí hay un primer qué, un primer cómo, perdón. Y un segundo cómo, rescatar esta enseñanza de la colaboración internacional en términos de una reconstrucción de país que va a necesitar, en términos de una reconstrucción de país que va a necesitar, y mucho, de ayuda de agencias internacionales de cooperación, de ayuda de distintas ONG y de ayuda de distintos gobiernos a mediano y a largo plazo. Que la emergencia no se crea que está ni cerca de terminar, porque va a seguir siendo esto un proceso muy largo de recuperación institucional, de infraestructura y de lazos reales. Y ni hablar de todo el tema psicológico, del cual yo no soy experto, que no lo pienso abordar, pero sí decir que hay que tener mucho cuidado con eso, que el que lo aborde con la seriedad de quien tiene la experiencia y la pericia, y pueden hacer mucho bien, y como en mi caso, los que no tenemos esa experiencia y esa pericia, en todo caso derivar a quienes sí la tienen. No se puede estar hablando de apoyo psicológico sin conocer las herramientas. Eso también creo que es importante tenerlo en cuenta.
1: Y ya bueno, quizás para cerrar, porque siempre el tiempo nos gana, Javier, que digamos, ¿cuáles son como esas alertas también, no? Entendiendo, hemos hablado hasta ahora afortunadamente de lo esperanzador, pero también un elemento que quizás se ha visto mucho en la necesidad o en esa respuesta también de la gente es indudablemente como una crisis de institucionalidad. Entonces también como cuáles son, en una desconfianza también a veces de la gente, de las instituciones, de las autoridades, ¿qué elementos o qué alertas atajar para que justamente este momento sea un momento donde no nos pongamos más trabas, sino donde podamos construir un futuro o una respuesta lo mejor estructurada posible?
0: Yo destacaría rápidamente como dos alertas que me parecen importantes. La primera, tenemos que estar muy atentos ante el desgaste que este tipo de situaciones nos genera. Porque si nos creemos superhéroes, si creemos superhombres, supermujeres, que tenemos las mejores herramientas psicológicas, espirituales y profesionales, y siento que yo estoy más allá del dolor y de lo que eso me causa, eso inevitablemente se va a traducir en agotamiento y en quiebre. Y aquí repito esta frase que es muy famosa, pero por famosa no deja de ser cierta. Para poder cuidar y ayudar, hay que saberse cuidar a uno mismo y ayudarse a uno mismo y tejer redes. O sea, alerta a creer que no nos afecta esta situación como le afecta a otros y a tantos. Y la segunda alerta es no confundir la desconfianza, diría que entendible, ¿sí?

0: 100% que como venezolanos tenemos por la falta de institucionalidad en la que hemos vivido y por una institucionalidad que no nos da respuesta y por una serie de problemas políticos preexistentes a esta desgracia, no confundir eso con la necesidad de hoy apoyarse en todos los canales posibles, vengan de donde vengan, sin distingo de clase ni de orientación, ni de credo, ni de raza, porque eso sí sería grave. Eso sería no dejarnos hablar por la realidad y seguir metidos como una burbuja pseudoideológica que me lleve a pensar que no, que esto se trata de puros e impuros, de correctos e incorrectos. Creo que hay que estar muy alerta a reconocer la magnitud del problema y, por tanto, estar abierto a las distintas ayudas que nos puedan llegar y ya luego, como se dice en el ambiente del campo, en el camino se van arreglando las cargas. Que tengamos también la capacidad de ir arreglando cargas en el camino, sabiendo cuáles son las que hoy tenemos que llevar a cuestas y cuáles no.
1: Muchísimas gracias por acompañarnos hoy, Javier.
0: No, a ustedes y bueno, a la distancia realmente una palabra de solidaridad, de acompañamiento, sobre todo a los familiares directos de las víctimas, pero a todos como venezolanos, los que estamos en este momento por fuera, los que han migrado y los que están dentro, porque a todos nos impacta. Y creo que ese es el primer paso para empezar a unificarnos en medio de este dolor, reconocer que hay distintas afectaciones, pero que todos las tenemos.
1: Muchísimas gracias, es Javier Contreras, politólogo, sacerdote jesuita, conversando con nosotros sobre este tema que ha sido noticia entre la gran noticia de la tragedia, cómo la solidaridad de la gente no ha faltado, cómo la gente se ha abocado con mucho o con poco a sumar y cómo esto puede también ser como un pilar importante, como una base importante para este camino que nos falta, para este camino de reconstrucción, para este camino que, como nos han advertido también expertos en la materia, es un camino largo en el que no podemos cansarnos y rescato lo que dice Javier, nadie se salva solo, es momento hoy más que nunca de estar unidos y de construir entre todos ese camino. Son las 12:47 minutos, hacemos una pausa y a la vuelta estamos de vuelta.
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1: 48 minutos de la tarde, estamos de vuelta con ustedes, estamos en Punto y Seguimos.
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1: En las últimas horas, la población de La Victoria en la parroquia Urdaneta de Apure sufrió severas inundaciones debido al desbordamiento del río Arauca, que a su paso, o en que este caso ha sufrido inundaciones o desbordamientos por las fuertes lluvias en sus cabeceras. Se estima en este momento un aproximado de 12.000 personas afectadas y la gente ha reportado pérdida de enseres, ropas, viviendas bajo agua y alimentos. También hasta el momento, gracias a Dios, no se han registrado pérdidas humanas por esta situación. Nosotros a esta hora, 12:49 minutos, escuchamos a nuestro compañero Rómulo Zapata. Él nos tiene una actualización de cómo han transcurrido las últimas horas en esta localidad del país.
4: Crovis Samanay, habitante de la comunidad La Soledad en la parroquia Urdaneta, informó que el río Arauca comenzó a dar bajante, por lo que la población de La Victoria está saliendo de la situación de emergencia luego de la fuerte inundación por el desborde del río desde este jueves en horas de la noche. Samanay manifestó que las autoridades se mantienen atendiendo a las comunidades afectadas. Dijo que las vías se encuentran cerradas por prevención.
5: Desde La Victoria, aquí estamos en la Plaza Bolívar. Esta es la situación que se vive en estos momentos cuando son las 10 de la mañana. Y aquí todavía tenemos calles anegadas, pero ha bajado considerablemente el nivel del agua, aproximadamente unos 70 centímetros.
4: Los habitantes de la parroquia Urdaneta en el municipio de José Antonio Páez del estado Apure exhortan a las autoridades para que realicen trabajos de envergadura con el fin de que el río no siga afectando a las comunidades. En la información desde Guastualito, capital del municipio de José Antonio Páez en el estado Apure, Rómulo Zapata, Radio Fe y Alegría Noticias.
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1: 12:51 minutos de la tarde, seguimos en Apure, pues esta inundación histórica de La Victoria ha dejado al 98% del pueblo sin sus pertenencias. Es la información también que hasta ahora nos ofrece José Muñoz.
7: Una nueva situación de emergencia se vive en La Victoria, en el estado Apure, luego de que severas inundaciones registradas desde la madrugada de este 10 de julio dejaran a la gran mayoría de sus habitantes en situación de extrema vulnerabilidad. Los residentes describen la situación como un evento sin precedentes en la historia reciente de la localidad.
8: Le hablo desde la comunidad del 5 de julio, barrio 5 de julio de La Victoria. Amigos, desde el momento que ocurrió la inundación hasta hace como una hora llegaron las autoridades, el alcalde, todos, pues todas las autoridades civiles y militares, pero hasta el momento no se ha recibido ninguna ayuda, solo trajeron agua. Necesitamos comida, ropa, porque el 98% del pueblo perdió todo a causa de la fuerte inundación que todavía está en nuestro pueblo.
7: Las próximas 24 horas serán determinantes para la población. Además de la pérdida total de viviendas y enseres, la acumulación de aguas estancadas representa un riesgo inminente de la salud pública. La comunidad de La Victoria aguarda la activación de un operativo integral que no solo provee alimentos, sino que incluya atención médica de emergencia y la evaluación de los daños en la infraestructura vial y eléctrica del sector. Desde el municipio Páez, en el estado Apure, José Muñoz, Radio Fe y Alegría Noticias.
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1: 12:53 minutos de la tarde, nosotros seguimos pasando revista por esta realidad también, esta otra emergencia que viven en el Apure venezolano. El río Arauca y Cotufi, crecida por las precipitaciones, han dejado pérdidas materiales en esta localidad. Adriana González es quien a esta hora nos ofrece la información.
9: La parroquia Urdaneta del municipio Páez, estado Apure, se encuentra con afectaciones luego de las precipitaciones del día de ayer. Esto en el eje de los bancos que conforman los cuatro consejos comunales de Río Cotufí, Caño Azul, Los Bancos y Pedraza. El productor y miembro de la Asociación de Ganaderos del Nula, Hayden Regalado, mencionó que esta zona tiene 21.000 hectáreas, un aproximado de 1.200 familias, donde los rodea una isla que conforma el río Cotufí y el río Arauca. Que este río pertenece a la hermana Colombia, o es lo que nos separa del lado colombiano.
10: Hoy amanecimos con la noticia de ya con mucho ganado perdido, ganado que se llevó ahora los caños, los ríos, y bueno, hoy amanecimos por ahí apoyando a los productores, ayudándolos a buscar ganado, a ver dónde aparece, fincas de vecinas. Nos reportaron ayer en la tarde mucho ganado que salió de Caño Tronqueras hacia el río Arauca y lograron salvar varias reses, más al antico de Puerto Contreras, más abajo, pero también varias reses que, que murieron, pues, pero no tenemos todavía una cifra exacta. Gracias a Dios, pues bueno, a la afectación aquí ha sido bastante leve para otros años, pues. Se les llamaba a las personas, a los productores agropecuarios, a quienes nosotros nos debemos, de que saquen sus ganados de donde estén los caños cercanos, de donde estén la playa del río, y que esperemos que este fenómeno que está pasando, unas vaguadas que están pasando por el país, pasen rápido, ¿no? Aunque nos hablan de que la llegada de la vaguada 27 para este fin de semana es un hecho, y pues vamos a tener varios días lluviosos.
9: Cuando el productor menciona Río Abajo, se refiere a las comunidades de Puerto Contreras, La Palma, Los Pájaros, y todas aquellas que pertenecen a la parroquia Urdaneta, que van en dirección hacia La Victoria, están totalmente pegadas al río Arauca. Entre más va bajando las crecidas, más arrastra territorio. Teniendo en cuenta que hace un año aproximadamente, en la vía de Los Pájaros hacia La Victoria, no había carretera, ya que el río se llevó esa carretera. Hace aproximadamente 2 semanas habilitaron un camellón para poder dar paso, pero luego, debido a estas precipitaciones, es posible que se siga comiendo la carretera. Desde el Nula, Estado Apure, Adriana González, Radio Fe y Alegría Noticias.
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1: Agradecemos a esta hora a nuestros compañeros también de Radio Fe y Alegría en Apure, ofreciéndonos información sobre esta situación que sucede en este momento, que se ha recrudecido en las últimas horas por la crecida del río Arauca, un río que ha crecido también a su vez por las lluvias en sus cabeceras. Nosotros, con esta información, con este repaso, a las 12:56 despedimos esta emisión de Punto y Seguimos. Les recordamos también que en las próximas horas continúa la cobertura de Radio Fe y Alegría para que usted esté informado no solo de lo que sucede en este momento en Caracas, la información o el acontecer que ha dejado este doblete sísmico, sino también de esas otras realidades que forman parte de nuestra cotidianidad. Eso lo consigue a continuación en este país, en Avances Informativos también cada media hora. Luego, mañana sábado, también hay cobertura informativa, y como siempre también tiene más datos y más información en nuestras redes sociales, en nuestra página web www.radiofeyalegrianoticias.com, en el @radiofeyalegria, y en los canales de YouTube también de nuestra red Radio Fe y Alegría Noticias, Fe y Alegría Media, y pues toda el despliegue también que tenemos en la plataforma. A esta hora nos despedimos en nombre de Wirmelis Villalobos, quien estuvo en la subdirección de comunicaciones, Anthony Galindo en frente de la producción y programación nacional, estuvo Abelardo Rojas en la producción informativa de este espacio. En los controles agradecemos al equipo de Radio Fe y Alegría Maracaibo, Francisco Fonseca, Jesús Villalobos, Juan Nuceta, acompañándonos también en la conducción. Se despide Adriana Tobar. Estuvieron también, como siempre, conmigo periodistas de Radio Fe y Alegría, y estamos todos bajo la dirección de Vidalina Campos. Nos despedimos y nos encontramos nuevamente el lunes a las 12 en nuestra cita diaria de Punto y Seguimos.
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Muy buenas tardes, sean bienvenidos a esta nueva edición del programa En Este País, a través de esta, la señal nacional de Radio Fe y Alegría Venezuela. A esta hora de la tarde, les saludamos en nombre de todo el equipo técnico y de producción. En el control técnico y la producción de este programa está Yosimar Pereira y Joamir Noguera. En la asistencia de producción, Fernando Rivas. En la subdirección de comunicaciones, Grimelis Villalobos. En la coordinación de producción y programación nacional, Anthony Galindo. Y en la conducción de este espacio, quienes habla y les acompaña a esta hora de la tarde, Rosender Evíez. Estaré junto a periodistas, comunicadores y emisoras de Radio Fe y Alegría, todos bajo la dirección de la profesora Vidalina Campos. Estamos listos y preparados, como siempre, para acompañarles en esta tarde con contenidos asociados al emprendimiento, a la economía y en esta cobertura especial informativa que realizamos desde la Red Nacional de Radios de Fe y Alegría en toda Venezuela, dando seguimiento a todo lo que ha acontecido desde el pasado 24 de junio en Venezuela con los dos terremotos que han impactado definitivamente nuestra historia.

0: como país, pero también nuestras dinámicas diarias de emprendimiento, de producción y también las dinámicas propias de la vida social y política de nuestro país. Nosotros continuamos todos los periodistas, reporteros, corresponsales, técnicos y todo el personal de Radio Fe y Alegría en Venezuela, pues abocado a llevarles a todos ustedes la mejor información al momento desde los lugares donde acontecen y también visibilizando todas las acciones que se van emprendiendo desde distintos lugares del país en pro de nuestros hermanos damnificados, en pro de los emprendedores, en pro de aquellos que han sido impactados duramente por estos dos terremotos. Hoy no es la excepción, también estamos visibilizando todas las acciones que se desarrollan y que se dan a nivel internacional en pro de Venezuela. En unos minutos estaré dándoles más detalles de nuestro invitado del día de hoy. A la 1:07 de la tarde vamos a hacer un repaso, como todas las tardes, de algunas noticias e informaciones destacadas en el acontecer de nuestro país y también de cómo el mundo mira a Venezuela después de estos dos terremotos. Comienzo contándoles que la Fundación FIFA destinará $1 millón a apoyar a comunidades afectadas por los terremotos en Venezuela. Los detalles sobre la distribución de los fondos y los proyectos que recibirán ayuda se darán a conocer a medida que avancen las evaluaciones humanitarias y se concreten los aspectos operativos. Un poco más de detalle de esta información. La Fundación FIFA ha anunciado la asignación de $1 millón de su fondo humanitario para apoyar las labores de respuesta tras el devastador terremoto que ha afectado a numerosas comunidades de Venezuela. Estos recursos permitirán proporcionar asistencia humanitaria urgente a poblaciones afectadas, reforzar las operaciones de respuesta a situaciones de emergencia y contribuir a que las comunidades inicien el camino hacia la recuperación, al menos así lo ha indicado la Federación Internacional. Esta iniciativa forma parte del compromiso de la FIFA o de la Fundación FIFA por ofrecer una atención inmediata a las comunidades afectadas ante los catástrofes naturales o desastres provocados por el hombre mediante un fondo humanitario. Hay que destacar que el fútbol tiene una capacidad única para unir a las personas y transmitir esperanza, especialmente en tiempos de crisis. Es por eso que a través de la Fundación FIFA se sienten orgullosos de poder aportar este grano de arena para Venezuela, al menos así lo ha indicado el expresidente argentino Mauricio Macri, quien es presidente ejecutivo de la Fundación. Es importante también decir que desde su creación el Fondo Humanitario de la FIFA ha distribuido $millones y paquetes de emergencia para apoyar a comunidades afectadas por grandes crisis humanitarias en todo el mundo y ha reforzado la capacidad única del fútbol para movilizar ayuda y solidaridad y solidarizarse más allá de los terrenos de juego. Parece supremamente importante saber que, bueno, la Fundación FIFA está comprometida de alguna manera con enviar fondos a nuestro país. También les cuento que en medio de toda esta situación ha habido una reestructuración de la dinámica aeroportuaria de Venezuela. ABAVIP ha informado que la conectividad aérea internacional está garantizada a través de 5 aeropuertos internacionales. Importante decirles que la presidenta de ABAVIP, Vicky Herrera de Díaz, indicó que se desarrolla un plan de contingencia para reanudar progresivamente los vuelos comerciales y mantener la conectividad del país tanto a nivel nacional como internacional. Esto lo ha dicho pues la presidenta de la Asociación Venezolana de Agencias de Viajes y Turismo, quien dijo que se han habilitado 5 aeropuertos regionales para garantizar la conectividad aérea internacional y suplir toda la demanda y asegurar la movilidad de todos los usuarios que necesiten salir del país o entrar al país. En este sentido, indicó que se activó un plan de contingencia para reanudar de forma progresiva los vuelos comerciales. Ha dicho que, por ejemplo, el Aeropuerto Internacional Arturo Michelena de Carabobo está atendiendo rutas comerciales hacia Panamá, Bogotá, Punta Cana, Madrid y Tenerife. El aeropuerto José Antonio Anzoátegui de Barcelona en el oriente está cubriendo las rutas de hacia Madrid, Bogotá, Medellín, Santo Domingo y Miami. El aeropuerto internacional del Caribe, Santiago Mariño de Nueva Esparta en Margarita, conecta de forma directa con Barbados, Puerto España y Bogotá. Asimismo, el Aeropuerto Internacional Jacinto Lara de Barquisimeto habilitó operaciones hacia Panamá y el Aeropuerto Internacional de La Chinita en el Zulia activó vuelos comerciales hacia Panamá y el Aeropuerto Internacional Carlos Piar en Bolívar funciona como puente de interconexión hacia Boavista en Brasil. Importante saber y conocer cómo está reestructurándose por ahora todos los vuelos comerciales internacionales. Recuerden que el aeropuerto internacional de Maiquetía, que es el principal, el Simón Bolívar, no está operativo al 100%, al menos para todos los vuelos que demandan este momento. Se está trabajando en una pista alterna o de emergencia, pero aún no está operativo al 100%. Finalmente, les contamos en este segmento que las autoridades del Fondo Monetario Internacional y Venezuela han dialogado sobre el DEG, la situación económica y las necesidades humanitarias. La presidenta encargada de Venezuela, Delcy Rodríguez, ha informado de una llamada que recibió el día martes con la directora del Fondo Monetario Internacional, Cristalina Georgieva, para la liberación de recursos bloqueados de Venezuela que están en esa institución. Ha dicho que la conversación ha estado rondando unos 30 minutos y sobre el cual se conversó sobre el uso de 350 millones de dólares de Venezuela de los derechos especiales de giro con el fin de abordar necesidades humanitarias urgentes en este momento producto de los dos terremotos en el país. Importante saber y conocer que todos estos recursos que se están gestionando van a ir para accionar en pro de la reconstrucción de nuestro país tras estos dos terremotos. 1:13 p.m. A esta hora vamos a ir a una pausa. Antes les cuento que luego de esta pausa estaré conversando con Jaime Cavero. Él es emprendedor e inversor, fundador de la empresa Mentor Day. Esta empresa está activando para Venezuela un programa de reactivación empresarial que consiste en una ayuda gratuita para emprendedores y empresas afectadas por los terremotos en nuestro país, de manera que puedan reactivar sus negocios. Esta empresa además recibe mentoría, apoyo psicológico, ayudas y acompañamientos personalizados. De eso vamos a conocerlo luego de la pausa, aquí en el programa En Este País. Ya venimos.
1: 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Una y 13 minutos.
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0: Estamos de vuelta con más del programa En este país a través de la señal nacional de Radio Fe y Alegría en toda Venezuela. Más de 20 emisoras conectadas a esta hora en todo el territorio nacional. También transmitimos en simultáneo a través de las multiplataformas digitales. Estamos en los canales de YouTube, Radio Fe y Alegría Noticias Venezuela, Radio Fe y Alegría Media y desde la señal matriz de hoy, Radio Fe y Alegría Barquisimeto. Un saludo para toda nuestra audiencia, para todo el ecosistema emprendedor venezolano que se conecta con nosotros de lunes a viernes de 1 a 2 de la tarde aquí en el programa En este país.
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0: A esta hora vamos al coworking del día, vamos a conversar en los próximos minutos con Jaime Cavero. Él es emprendedor e inversor de una amplia trayectoria, además es fundador de la empresa Mentor Day, una empresa que ha activado una iniciativa en pro de los emprendedores y las empresas afectadas por el terremoto en Venezuela, un programa de reactivación empresarial. A él ya le tenemos en la conexión. Muy buenas tardes, Jaime Cavero. Un placer, un gusto que nos acompañes en esta tarde en el programa En este país. ¿Cómo estás?
6: Rosendo, muchísimas gracias por esta invitación y por permitirnos compartir este programa de ayuda que va destinado a muchísimos emprendedores, ¿no? Emprendedores que como nosotros, porque al final Mentor Day es una asociación que la formamos emprendedores, la formamos personas que hemos puesto en marcha un proyecto, que sabemos lo mal que se pasa en el camino y que ahora, viendo la situación que estáis viviendo en Venezuela, pues nos hemos arrimado todos el hombro para poner en marcha ayudas para que volváis a remontar y a reactivar las empresas que se hayan visto afectadas.
0: Así es, Jaime. Quisiera que desde ya comenzaras a contarnos de qué va el programa de reactivación empresarial que ustedes han ideado para apoyar a emprendedores y empresarios acá en Venezuela tras los dos terremotos.
6: Pues mira, lo primero que hemos hecho es escuchar a muchísimos emprendedores que habíamos acelerado. Lo nuestro es un programa de aceleración donde ya habían participado muchas personas y muchos mentores de allí, de Venezuela. Y nos llamaron prácticamente al de nada del terremoto, contándonos la situación, y entre todos nos pusimos a diseñar soluciones. Lo primero que vimos es que la primera ayuda es volver a que la persona vuelva a sentir energía, es preocuparnos por la persona, por el emprendedor, envolverle, sentarle con expertos, con psicólogos, expertos en crisis, Entonces nos pusimos a buscar los mejores psicólogos y con la alegría de que hemos conseguido a la fecha ahora mismo 60 personas, psicólogos profesionales, que los hemos organizado en unas sesiones que hacemos ya desde el lunes, que hacemos todos los días a las 10:30 de la mañana, hora venezolana. Entonces es una sesión grupal donde están viniendo ya muchísimos empresarios, muchísimos emprendedores afectados, y en esa sesión, a través de expertos, pues vamos haciendo ejercicios, terapias, para que la persona se vuelva a encontrar otra vez de nuevo con ilusión y con energía. O sea que primero la persona. Luego hay una segunda etapa que hemos diseñado ya para el que remonte, para el que salga de esa fase emocional. Ya lo que vamos a empezar es a pensar en, primero, en crear un expediente de cómo está la empresa, cómo se ha visto afectada, hacer un buen expediente que sirva para ir a ayudas. Entonces lo que hemos hecho es diseñar un expediente que es descargable, que lo tienen ya ahí todos ustedes en la página web, para que saquen fotos, saquen evidencias, todo, que luego pues pide un seguro o piden los fondos cuando vienen a dar ayuda, nos piden, oye, enséñanos el expediente y las pruebas de qué daños ha habido, y era muy importante documentarlo. Y lo que hemos hecho también es un repositorio, un mapa de todas las ayudas que se van convocando. Hay que pensar que hay fundaciones, hay gobiernos extranjeros que están creando ayudas, fondos, y en el caos de saber qué es lo que hay, qué es lo que se puede pedir, pues lo que hemos hecho es ordenar, ir publicando cada día las novedades, poniéndolo todo en orden para que para un emprendedor sea muy fácil primero armar el expediente y luego saber en qué puerta tocar y cómo tocarla, ¿no? Esta es un poco la segunda etapa del programa. Y en la tercera ya ponemos en marcha lo que hacemos desde siempre en Mentor Day, que es una aceleradora. Lo que estamos acostumbrados es a coger una empresa, un proyecto, a un emprendedor, y ayudarle a revisar su plan de negocio. En este caso va a ser un plan de recuperación de la empresa, un plan de vuelta a poner en marcha de una forma diferente, adaptada y mejor la empresa que tenía el emprendedor antes del terremoto. Y un plan de acción, o sea, un camino, una ruta de cómo acelerar ese proyecto. Y ahí, a partir de ahí, con ese plan de acción, lo que hacemos es buscar un mentor, somos 1000 mentores voluntarios, un mentor para que la acompañe durante un año. Y además estamos buscando todo tipo de ayudas económicas para que estas empresas, estos emprendedores que hayan demostrado que tienen ya un camino claro de cómo reconducir su empresa, que tengan un plan de recuperación claro, puedan acceder a financiación, a subvenciones y ayudas que desde Europa y desde muchísimos sitios se están activando. Entonces yo quiero invitar a todo el que nos esté escuchando, a todos los emprendedores, a que soliciten esta ayuda, que es totalmente gratuita, que está ya en marcha desde el lunes. Hay muchísimos empresarios que están ya apuntándose. Hemos creado un grupo de WhatsApp donde nos vamos pidiendo ayuda, donde no estamos solos. Hemos creado 30 píldoras que se van enviando cada día, una diferente, para que la persona pueda leer o escuchar o ver, porque está en texto, en audio y en vídeo, y para calmar a la persona, para volverla a reconducir y que vuelva otra vez a sentirse fuerte, ¿no? Hay que pensar que claro, el terremoto ha afectado a todo el mundo, ¿no? Y a una persona, además de su situación personal y familiar, si encima tiene la carga de una empresa, si tiene encima la carga de las deudas, los gastos, el personal que conlleva una empresa, pues esto nos lleva a pensar que un emprendedor, un empresario, necesita ayudas adicionales, y son estas ayudas adicionales las que desde Mentor Day, que llevamos muchos años acompañando y entendemos, porque somos todos empresarios, pues son las que rápidamente hemos puesto en marcha, hemos activado y que están ahí todas disponibles, gratuitas, son online y están ayudando ya a muchísima gente.
0: Jaime, sabes que acá en Venezuela, como para darte contexto, pues algunos comerciantes, algunos emprendedores y empresarios, pues se han visto afectados, y esto ha hecho que en las primeras de cambio tengan abajo, aquí decimos en Venezuela, abajo la Santa María, es decir, cerrado, mientras atendían pues la prioridad, que era las vidas, que eran a sus familiares afectados o incluso sus propios negocios, pero para paulatinamente en esta segunda semana se ha informado que han vuelto de a poco algunos comercios que son necesarios porque ofrecen bienes y servicios para la propia comunidad que necesita, por ejemplo, decíamos, tomarse una gaseosa o comerse algo o buscar algún utensilio, algún servicio que presten estos emprendedores o empresarios en Venezuela. Te pregunto, ¿por qué es importante salvar las empresas y salvar los emprendedores en medio de esta catástrofe? Porque cualquiera puede pensar que no están dentro de las prioridades al momento de tragedias como las que hemos vivido acá en Venezuela.
6: Pues está clarísimo que las empresas son las que dan empleo y son las que crean riqueza en las zonas. Si no hay estructura empresarial, no podemos vivir ahí. Entonces hay que recuperar ese tejido empresarial. En numerosos estudios que se han hecho tras otras catástrofes, porque desgraciadamente esta no es la primera catástrofe, ha habido otras muchas, se ha estudiado qué es lo que le pasa a un emprendedor en este proceso y está demostrado que un 60% de los emprendedores, de los empresarios, si no reciben ayuda psicológica y emocional, no abren de nuevo sus empresas. Y luego lo que es peor, que de los que abren, lo abren de una forma muy débil, sin un plan claro, y un 40% cierran. Los estudios que existen y las pruebas y las evidencias llevan a que si no se actúa con rapidez y se da ayuda emocional y luego ayuda empresarial, pueden llegar a desaparecer el 90% de los negocios de las empresas que existen en una región. Y esto no lo vamos a permitir que ocurra en Venezuela, ni muchísimo menos, y por eso estamos peleando y nos hemos unido, ya somos 1,000 mentores voluntarios que nos hemos incorporado en un movimiento de Mentores Sin Fronteras y ya son 60 psicólogos y esto no va a pasar allí, porque no están solos. Y es la primera vez que se pone en marcha un programa de este estilo en todo el mundo, en la que empresarios y emprendedores nos unimos para decir, oye, no estás solo, nos tienes, aunque físicamente estemos lejos, nos tienes cerca. Hemos puesto en marcha un teléfono que funciona a las 24 horas por WhatsApp o por chat, donde hay un psicólogo permanentemente de guardia. Hemos puesto en marcha también un asistente con inteligencia artificial que está permanentemente, está entrenado y soluciona todas las dudas frecuentes que ocurren. Son muchísimas las herramientas que hemos conseguido activar. Somos emprendedores y hemos conseguido poner en marcha muchísimo valor para que todo el que se vea afectado ahora mismo se rearme de nuevo. Primero se sienta de nuevo como persona, lo que tú decías, la familia, lo primero, el hogar, o sea, primero la seguridad de una persona, de la persona, ¿no? Pero luego ya que vuelva otra vez a mirar hacia su negocio y que lo rehaga. Igual no igual que como lo tenía antes, pero de otra manera, y seguro que va a encontrar un camino y que vamos a, entre todos, hacer que vuelva a haber prosperidad y que vuelva a haber empleo y que se recuperen cuantas más negocios. Habrá algún negocio que haya que rehacerlo entero, reinventarlo entero, pero otros muchos con apoyo pues pueden volver a seguir. Y no va a pasar. Esa cifra del 90%, Rosendo, es una promesa que nos hemos hecho a todos los voluntarios que estamos aquí sumándonos, que fíjate en qué poquísimo tiempo la cantidad que somos, y ahora, bueno, pues estamos tocando las puertas de fondos, grandes fondos, que se están constituyendo de dinero para decir, oigan, mire, nosotros tenemos empresarios que han hecho un plan de reestructuración, que tienen una hoja de ruta y que están preparados para relanzar su negocio. Si usted le da algo de financiación o le da alguna subvención, este negocio va a sobrevivir y va a crear empleo y va a hacer que la región vuelva otra vez a ser lo que era o que sea mejor que lo que era antes. Ese es el sueño que tenemos todos.
0: Claro que sí. Leí en el portal web de Mentor Day y me quedó y conecté inmediatamente con una frase que dice: después de la catástrofe, la ayuda humanitaria salva vidas, a Dios gracias, en Venezuela la hemos tenido, sigue llegando, pero la reactivación económica salva medios de vida. Y algo de lo que decías al inicio de la respuesta a mi segunda pregunta es eso, mirar que también lo económico es importante para, de alguna manera, dinamizar los procesos donde viven personas, donde vive gente que necesita de los servicios y también de los productos que, valga la redundancia, que producen emprendedores, empresarios, comerciantes o personas que se dedican a ofrecer un bien o un servicio en una localidad en particular. Por ejemplo, aquí en Venezuela, en las zonas afectadas de Caracas, en la capital, de La Guaira, de la zona de Falcón, Aragua y Carabobo, y otras zonas de Venezuela que también sufrieron más leve los efectos de los dos terremotos, pero que finalmente también necesitan del apoyo y de la atención en múltiples áreas para poder reactivarse en sus labores.
6: Tienes razón, aunque todavía no hay una cuantificación exacta, hay dos estudios, dos estimaciones con dos metodologías diferentes, que las dos llevan a la misma cifra, a la misma conclusión. Y es que ahora mismo en la zona afectada puede haber 80.000 empresarios autónomos afectados. 80.000. Es una cifra altísima y todas estas personas necesitan un plus, una ayuda adicional, además de toda la que se está ya brindando de urgencia, de primeros auxilios. Necesitan una ayuda adicional para reconducir y volver a poner en marcha sus empresas, poder comer de esas empresas y poder crear empleo. No hay que olvidar que la mayor parte del empleo que se crea la crean las empresas privadas, pequeñitas, que cuando crecen pues contratan una persona más, y eso lo que hará que toda la región se recupere muchísimo antes. Los fondos que están llegando van a reconstruir infraestructura, edificios, que está fenomenal, pero con un poquito, con que consideramos que una pequeña parte de esos fondos vayan destinados a personas que ya han demostrado valentía, que ya han demostrado que son emprendedores, que tienen iniciativa, que han creado proyectos. Si un poquito de ese dinero fuese a estos emprendedores, conseguimos que se reactive la zona muy, muy rápido.
0: Jaime Cobero, Cabero, quiero pedirte que se te puedes conectar, quedar conectado con nosotros a esta hora de la tarde para seguir compartiendo con Venezuela y con los emprendedores y empresarios esta información que Mentor Day, a través de tu persona y de todo un gran equipo, ofrecen para Venezuela. Pues me parece súper importante también dar las coordenadas de cómo emprendedores y empresarios que seguramente desconocían totalmente esta iniciativa puedan conectarse rápidamente con ustedes y comenzar a tener, digamos, el apoyo que ustedes están brindando de manera gratuita desde España para Venezuela. Una pausa, 1:33. Nosotros vamos a una pausa. Al regresar, seguimos conversando acá en la entrevista con Jaime Cabero. Él es emprendedor e inversor de amplia trayectoria y fundador de varias empresas, entre ellas Mentor Day, la cual ha activado un programa de reactivación empresarial, una ayuda gratuita para emprendedores y empresarios afectados por los terremotos en Venezuela. Ya regresamos con más de En Este País.
1: 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Una y 1:33.
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0: Es la 1:35 p.m. 1:35 p.m. de la tarde, hora de Venezuela. A esta hora estamos transmitiendo en vivo para todos ustedes el programa En Este País, este programa dirigido a los emprendedores venezolanos, al ecosistema emprendedor venezolano y también a toda la audiencia de Radio Fe y Alegría en Venezuela, más de 20 emisoras conectadas a esta hora y también llegando en simultáneo a través de las multiplataformas digitales en nuestros canales de YouTube, Radio Fe y Alegría Noticias Venezuela, Radio Fe Alegría Media y Radio Fe Alegría Barquisimeto, donde emitimos la señal matriz del programa En Este País. Hoy, recuerden, estamos conversando con Jaime Cavero. Él es emprendedor e inversor con una amplia trayectoria, fundador de la empresa Mentor Day. Esta empresa ha activado un programa de reactivación empresarial, una ayuda gratuita para emprendedores y empresarios afectados por los terremotos en Venezuela. Y Jaime, quisiera decirte, bueno, que nuestra mensajería de texto y WhatsApp ha comenzado a hacer preguntas. Hay una pregunta que se repite de manera constante. Nuestros oyentes y emprendedores quieren saber cómo acceder a este programa de reactivación empresarial que ustedes están ofertando y están ofreciendo desde Mentor Day.
6: Muy sencillo, hay una página web que se llama mentorday.es de España, mentorday.es, y si ponen en Google el programa de reactivación empresarial Venezuela les va a aparecer. Ahí se inscriben con el email y el WhatsApp y ya está, ya con eso es suficiente, no pedimos ni un solo papel. Nosotros somos empresarios, emprendedores, ayudando a empresarios, emprendedores. Somos una asociación privada, independiente, no dependemos de la administración pública y por tanto no pedimos ningún papel. Todo aquel que pida ayuda, nosotros nos vamos a volcar en ayudarle. A partir de ese momento, en el momento que recibamos el email y el WhatsApp de una persona, desde ese mismo momento ya le vamos a invitar a participar a los webinars que estamos haciendo cada día, sesiones con psicólogos y luego sesiones individuales. Y cada día les vamos a mandar una píldora con algo que han elaborado los psicólogos y que está viniendo muy bien a todas las personas. Y a partir de ahí le vamos a ayudar a montar el expediente que exige todo el mundo para dar ayudas, el expediente de la empresa, de los daños sufridos en su empresa, y le vamos a invitar a un montón de ayudas más que tenemos y que todas, para que lleguen en todas, es necesario que la persona se inscriba con su móvil y con su email. Es el único dato, no le pedimos ni un papel, ni una foto, no nos tiene que contar ni demostrar nada, o sea, solo con que diga yo necesito ayuda, quiero ayuda, no me encuentro bien, estoy mal, ya es suficiente para que nosotros nos pongamos en acción. Hay un cuestionario que lo ponemos porque nos ayuda mucho a entender qué daños ha habido, en qué situación, qué tipo de empresa. A partir, si nos amplía un poco más de información, luego también personalizamos mucho más la ayuda que le damos a cada persona. Pero vamos, que con una inscripción mínima en la web es el único canal que hay para inscribirse, en la web de mentorday.es, programa Reactivación Empresarial Venezuela, que es el que está haciendo. Y de todas formas, yo creo, Rosender, que también dejarlo en vuestra web, ahí el enlace para que puedan inscribirse, ¿no? Y que hacerlo cuanto antes, porque esto ya está, hay otras ayudas que ya llegarán, que van poco a poco, y después, por lo nuestro, como es todo online, son herramientas, son 60 psicólogos que están ahí esperando a que alguien llegue para ayudarle y en cualquier hora, porque siempre hay uno de guardia y tenemos ahí el teléfono que por WhatsApp o por un chat que se descarga, tenemos atención 24 horas. O sea, si alguien tiene algo muy, muy urgente, se encuentra muy, muy mal, tiene atención psicológica al momento. Y en esta sesión que damos todos los días a las 10:30 de la mañana, Hola Venezuela, pues estamos siguiendo una metodología que está dando un resultado buenísimo, buenísimo. Es muy bueno para un empresario verse que no está solo y verse con otros empresarios buscando soluciones, pensando en positivo, mirando hacia adelante. Nos estamos compartiendo un montón de ayudas. En el grupo de WhatsApp nos vamos dando cantidad de información muy útil que nos está ayudando entre todos, ¿no? Así que somos empresarios, de empresarios, la forma de inscribirse es gratuita, es súper ágil, está ya y también estamos escuchando, si nos cuentan, es gratuita, es súper ágil, está ya.

0: duda, encuestas, bueno, una cantidad de posibilidades, 24/7, es decir, todo el tiempo que sean solicitadas. Cuéntanos cómo ha ido en las primeras de cambio ese feedback entre los empresarios y empresarios, emprendedores y empresarios venezolanos con ustedes, los que ya desde el primer momento comenzaron a enterarse de que existe este programa y ya han hecho uso del mismo.
1: Pues la sorpresa es enorme, porque la verdad es que nadie se espera que de forma tan rápida, pues esto sea una realidad y esté ya disponible, ¿no? Y luego, claro, todos estos empresarios hablan en un entorno donde todos nos entendemos, tenemos el mismo lenguaje. Todos hemos vivido una situación dramática, o sea, yo estuve en su momento a punto de morir también por la empresa, y nos entendemos muy bien, sabemos lo que estamos pasando, y entonces, claro, la sorpresa es muy grande, y estamos muy contentos, y eso es lo que nos mueve a seguir adelante, a meterle muchísimas horas y a buscar recursos, ¿no? Porque lo que nos están transmitiendo todos los empresarios afectados es de esto, me está ayudando mucho. Los comentarios, por ejemplo, los pueden ver en Google Business, en la cuenta de Mentor Day, pueden ver ahí reseñas que están poniendo los comentarios, o sea, las reseñas que ponen los empresarios. Hay un montón, hay cientos de reseñas ahora mismo, todas con máxima valoración, y todo frases que a nosotros nos llena de fuerza para seguir y dar y no tirar la toalla, ¿no? Y que a otros empresarios le debería de contagiar y decir, bueno, venga, no tengo nada que perder, no cuesta nada, y es un lugar donde lo único que van a hacer es encontrar ayudas, soporte y comprensión. Somos mentores, nuestro oficio es el mentoring, es el acompañamiento con la escucha, ¿no? La pregunta y la escucha. Y entonces, pues ya veníamos de antes de la tragedia, ya veníamos con un entrenamiento, pues que ahora nos es muy útil, ¿no? Para dar muchísima ayuda.
0: Jaime, se nos está acabando el tiempo, pero quisiera aprovechar esta oportunidad para que en nombre de Mentor Day, tú como mentor de mentores, puedas reiterar esta ayuda que está ofreciendo Mentor Day a través de tu persona y tu equipo, para que se sumen, para que sepan que hay esa posibilidad. Y también acá en Venezuela ahora, con toda esta contingencia, pues el tema de las multiplataformas digitales, redes sociales, también es supremamente importante para seguir documentándose, más allá de las páginas web, también de lo que va haciendo pues la empresa Mentor Day que tienes. Si nos puedes compartir también digamos los enlaces y redes sociales donde pueden consultar nuestros emprendedores y empresarios afectados por los terremotos.
1: Bueno, la palabra Mentor Day es la palabra mágica para encontrar primero la web y luego las redes sociales, que se llaman todas igual. En YouTube tenemos un canal, en Twitter, en Facebook, en LinkedIn. Ahora, el lugar donde estamos escribiendo, volcando toda la información que es útil, que necesita un emprendedor, un empresario, para salir adelante, es en la página web, en la que comento que es Reactivación Empresarial Venezuela, de Mentor Day. Ahí hay una sección para todas las ayudas nuevas que aparecen, porque estamos poniendo ahí todos los voluntarios, todos los psicólogos, todos los mentores nuevos que aparecen, los estamos también poniendo ahí. Hay muchísimas empresas que nos están dando perks. Los perks son servicios gratuitos, nos están regalando campañas de publicidad, asesores que nos dicen, cuenta, y yo doy pues mis horas de marketing gratuito para todo el que lo necesite. Todos esos perks los estamos poniendo también en la web, y ahora mismo hay perks por un valor de 200.000 euros por persona, por cada persona. O sea, es un valor elevadísimo. Entonces, todo lo tenemos canalizado y centralizado en un solo sitio para facilitar la labor del empleador. Yo os recomiendo que cada día entréis y miréis qué hay de novedoso, porque vamos activando nuevas herramientas a medida que aprendemos y a medida que escuchamos y entendemos mejor las necesidades. Vamos poniendo en marcha nuevas herramientas que las damos de altas todas en esa

0: página web. Ahora mismo hay muchísimas herramientas activas que están ahí funcionando, que ya las pueden utilizar, todas gratuitas, repito, son gratuitas y son online. Y además se puede poner el móvil con datos, aunque no tengas buena wifi, con los datos funciona todo bien, porque lo hemos diseñado así, para que lo puedan conectar con el móvil, ¿no? Y yo pediría eso, que no se vuelvan locos por las redes, que vayan a la página web y que por favor lo comuniquen a otros emprendedores, a otros empresarios, porque nosotros no tenemos, somos voluntarios, no tenemos un presupuesto de dinero para hacer una campaña de publicidad, no manejamos dinero, manejamos personas, tiempo, experiencia, conocimientos. Entonces, no estamos haciendo publicidad, la publicidad es el boca a oreja de los que participan, les gusta y lo van contando. Pues yo pido por favor a toda la audiencia, a todos los que nos estén escuchando, que cojan su grupo de WhatsApp donde saben que hay o donde puede haber personas emprendedoras y compartan la web y animen a que se inscriban, a que no haya nadie por ahí que esté perdido, que esté solo, afectado y sin saber por dónde tirar. O con ganas de tirar la toalla y de no abrir su empresa. O con otros sentimientos malos o negativos, pues ahí es donde nosotros queremos ayudar y estamos encantados de hacerlo. Somos muchísimos y con muchísimos recursos. Así que por fin, lo único que nos falta, que en eso estamos débiles, es en difusión, es en canal. Por eso agradezco muchísimo, Rosenberg, que nos hayáis dado esta oportunidad. Es la primera entrevista, el primer canal que habéis mostrado interés por difundir el programa. Es un programa único, no ha existido nunca en el mundo un programa de ayuda a emprendedores afectados por una catástrofe, ¿no? Y creo que con vuestra ayuda, con la difusión vuestra y de los que nos están oyendo, pues vamos a poder hacer llegar a las personas e impactar a mucha gente. Tenemos recursos para llegar a mucha gente. Así como en otros lugares pueden decir, oye, que no vengan más, que nos faltan alimentos, no tenemos medicinas. Pedimos, no, aquí ya no pedimos más ayuda porque somos 1000 voluntarios ya los que estamos preparados. Nos faltan los empresarios afectados y nos consta por los dos estudios que hay 80.000, que es una cifra brutal. Y nos está faltando llegar a ellos, para decir, no estás solo, venga, apúntate, ¿no?
1: Así es. Jaime Cavero, gracias por acompañarnos en esta tarde, por compartir esta información súper importante, valiosa en este momento que vive Venezuela, que están viviendo también los emprendedores y empresarios de nuestro país, producto de estos dos terremotos. Gracias por acompañarnos. Bueno, nos vamos con el compromiso de seguir difundiendo y compartiendo en redes y directamente la página web de Mentor Day, que ofrece esta ayuda gratuita a los emprendedores que están afectados en este momento en Venezuela. Gracias por acompañarnos, gracias por la entrevista.
0: Muchísimas gracias y ánimo a todos a inscribirse. Voy a compartir por el chat en la página.
1: Así es. Bueno, conversábamos con Jaime Cavero, él es emprendedor e inversor con una amplia trayectoria, fundador de la empresa Mentor Day, que hoy ofrece un programa de reactivación empresarial, una ayuda gratuita para emprendedores y empresas afectadas por el terremoto. Esta ayuda es para reactivar sus negocios, sus ideas de negocio, sus empresas. Allí se reciben, a través de este programa, podrás recibir mentorías, apoyos y psicológico, ayudas y acompañamiento personalizado 24/7, una iniciativa que nace en España y que tiene como propósito impactar positivamente en Venezuela a raíz de toda esta situación que está ocurriendo. ¿Dónde la encuentran? En la página web mentorday.es y también en las redes sociales de Mentor Day, así como suena Mentor Day. Vamos a la pausa, unas 50 minutos, ya regresamos con el último segmento del programa en este país.
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3: Una y 50 minutos.
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1: Estamos de regreso con más del programa En este país a través de la señal nacional de Radio Fe y Alegría Venezuela. A esta hora, Rosendre Víez les acompaña, como todas las tardes, con todos los contenidos asociados al emprendimiento y a la dinámica económica de nuestro país. A esta hora vamos a compartir con todos ustedes lo que está aconteciendo en el mundo del emprendimiento.
2: ¿Qué pasa en el mundo del emprendimiento?
1: Bueno, realmente, a pesar del contexto que está ocurriendo, bueno, en el mundo del emprendimiento están ocurriendo muchas cosas y también acciones, por ejemplo, gubernamentales, pero también de las cámaras empresariales y de empresas internacionales que están de alguna u otra manera pues teniendo iniciativas de apoyo a este momento que estamos viviendo en Venezuela. En primer lugar, les cuento que el gobierno venezolano ha activado un plan de registro para emprendedores afectados en el país a través del Ministerio del Poder Popular de Industrias y Comercio Nacional y el Programa Nacional de Emprendedores Emprender Juntos. Se ha activado una iniciativa que tiene como propósito registrar, evaluar y apoyar a los comercios y los emprendimientos afectados por el doble terremoto en Venezuela. Esta iniciativa nace con el objetivo de obtener un diagnóstico preciso de la actual situación de cada unidad productiva. En este sentido, desde Emprender Juntos se ha hecho una convocatoria a un registro dirigido a emprendedores, comerciantes y trabajadores independientes. A través de este mecanismo se busca conocer de primera mano cómo están las instalaciones, la operatividad, los servicios de estos emprendedores y además a partir de allí levantar un mapa para comenzar a ver de qué manera se puede apoyar a los emprendedores de Venezuela. También les cuento que el sector empresarial venezolano activó una red nacional de apoyo para atender a los afectados por el terremoto. Desde el pasado 24 de junio, diversas regiones del país y el sector empresarial privado venezolano ha demostrado una vez más su compromiso con Venezuela y con y con las comunidades que han resultado perjudicadas, empresarios, cámaras regionales y gremios sectoriales afiliados a FEDECÁMARA ya han activado de manera inmediata mecanismos de apoyo y coordinación para atender las necesidades más urgentes en distintas zonas de Venezuela. Se ha armado una gran red de solidaridad, habilitando centros de acopio, recolección de medicinas, alimentos, agua, colchones, artículos de higiene. Empresas en diversos sectores han puesto a disposición sus recursos logísticos y operativos para contribuir con las labores humanitarias. Desde FEDECÁMARA se sigue trabajando de manera coordinada con las autoridades y se valora todo el esfuerzo que se ha hecho para la reconstrucción del país y ratifican su disposición de seguir aportando soluciones concretas que contribuyan con la recuperación de Venezuela, convencidos de que el trabajo conjunto, la solidaridad y la unión de todos es fundamental para afrontar esta emergencia nacional que se está viviendo en este momento en Venezuela. Finalmente, les cuento que el grupo Bimbo y Size the Children invitan a donar por los damnificados por los sismos en Venezuela. Estas dos empresas se han unido, han hecho una alianza global para fortalecer pues la respuesta a las personas afectadas por los sismos en Venezuela. Esta iniciativa invita o estas dos empresas igualarán las aportaciones realizadas hasta por $1,000,000 con el objetivo de multiplicar el alcance. Una alianza para ampliar la ayuda humanitaria a Venezuela, un apoyo que se recibe tras los sismos en nuestro país. Y bueno, valoramos todas estas iniciativas internacionales que se están dando en el país en pro de los más afectados. Nosotros vamos despidiendo, es la 1:58 de la tarde, se nos acabó el tiempo. Queremos agradecerles a todos ustedes su posibilidad de encontrarnos, de compartir con ustedes toda la información necesaria, no solamente en este espacio, sino todo, en toda la oferta informativa de la Red Nacional de Radio Fe y Alegría. Nosotros nos vamos a esta hora despidiendo, agradeciéndoles a todos ustedes la oportunidad de entrar en sus hogares, en sus oficinas o en cualquier lugar donde escuchó el programa en este país. Nuestro propósito es poder compartir contenido significativo, valioso, que tenga que ver con el emprendimiento, y esperamos que todas estas iniciativas que hemos ido visibilizando esta semana sean de provecho para los más necesitados, para los más afectados por el terremoto en Venezuela. Nosotros volvemos con ustedes el próximo lunes a la 1:00 p.m. en el horario del programa en este país, de 1 a 2, por aquí, por la Red Nacional de Radio Fe y Alegría. Estuvimos laborando para todos ustedes en el control técnico y la producción, Joamir Noguera y Yosimar Pereira, en la asistencia de producción, Fernando Rivas, en la subdirección de comunicaciones, Wilmelis Villalobos, en la coordinación de producción y programación nacional, Anthony Galindo, y en la conducción de este programa, Rosender Evíez. Todos estuvimos bajo la dirección de la profesora Vidalina Campo. Feliz viernes, feliz fin de semana para todos.
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8: Especialistas en salud mental y bienestar compartieron con Radio Fe y Alegría Noticias una serie de recomendaciones sobre las acciones que deben tomarse en cuenta para proteger la salud mental tras una catástrofe. La doctora Sirlene Ramírez, quien es especialista en salud y bienestar, brinda detalles acerca de esto.
9: Lo que tenemos en el momento que estamos ahora, como nos enfocamos, una vez podemos y empezar a...
8: Lo señaló que se trata de la aceptación.
10: Aceptar lo que está es la aceptación. Las cosas positivas, lo que se ha manifestado en la nacional, a la escuela, que deja una crisis de esta magnitud atendida por mucho tiempo, y las personas que estamos llamados a...
8: Por otra parte, destacó que en esta fase será indispensable garantizar un acompañamiento social a las más afectadas, especialmente y comunitario, que dejan eventos de esta manera. Desde a nivel Dávila, Radio Fe y Alegría Noticias.
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2: 2:02.
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1: Dos y 13 minutos.
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1: 2:28 de la tarde de este viernes 10 de julio. Nos vamos al estado Delta Amacuro. Allí está nuestro compañero Frank Medina. Nos reporta que el río Orinoco subió 3 centímetros y por supuesto mantienen alerta a estas poblaciones ribereñas.
2: Pese a los fuertes aguaceros que han caído en Delta Amacuro en los últimos días, el caudal del río Orinoco se ubica este viernes 10 de julio en 5,73 metros sobre el nivel del mar, según la zona operatividad de daños y análisis de necesidades SUEDAN. El río Orinoco subió este viernes 10 de julio 3 centímetros más respecto al día anterior, ayer jueves 9 de julio. Si bien los habitantes del Delta Medio reportaron a través de Radio Fe y Ligera Noticias que el caudal del río Orinoco inició su ascenso los primeros días del mes de mayo y que había estado subiendo los primeros días del mes de junio, este estuvo parado, pero otra vez comenzó a subir tras las fuertes precipitaciones que ha caído sobre Delta Amacuro. Los habitantes de las comunidades de Boca de Araguao y Crucero de Araguao en el municipio Antonio Vías del estado del Tamacuro han estado sacando madera para estar preparado en caso de que suba su nivel del río Orinoco para fabricar trojas y así no anegarse. En el año 2025, más de 60 comunidades de los municipios Casacoima, Antonio Díaz y Tucupita Fluvial fueron afectadas por el caudal del río Orinoco en Delta Amacuro. Y hasta acá el reporte informativo desde Cita Capital del estado Delta Amacuro, Frank Medina, para Radio Fe y Alegría Noticias.
1: Muchísimas gracias, Fran, por este reporte desde Delta Amacuro. Otra situación que seguimos monitoreando a través de nuestros servicios informativos. A esta hora les acompañó Alexander Medina.
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4: 2:31.
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1: 2:44.
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1: La Comisión para Gestión de Riesgos y Desastres Andes en Mérida propone un plan de acción en gestión de riesgos a las zonas afectadas por los terremotos que sacudieron la zona central del país. Josué Araque, coordinador de esta comisión, señala que tiene tres aristas fundamentales que la universidad debe contribuir para la recuperación de estas
2: zonas. Identificadas son todos los asociados con los proyectos de infraestructura, desde el punto de vista de líneas vitales, servicios de agua, potabilización, todo esto que está asociado con la ayuda humanitaria, con lo que llamamos WASH, y lo que hacemos con lo afectado, una vez que en un momento de calma, de recuperación, rehabilitación y reconstrucción, el tema alimentario, bueno, en la zona y en el país va a ser clave que nosotros lo podamos llevar adelante. Entonces acá, desde la universidad, a través de la Facultad de Ingeniería, de la Facultad de Arquitectura, del CIDIAT y del CIA,

0: que es el Centro de Investigaciones Agroalimentarias, están los expertos y están los equipos que la universidad tiene allí, como se dice, prevenidos para apoyar de ser necesario.
1: Además, destacó que la gestión de riesgos es un área del saber que exige articulación y participación de los diversos campos del conocimiento, de manera que cada uno aporte soluciones para mitigar los riesgos ante un desastre natural. Desde Mérida, Dianibel Dávila, Radio Fe y Alegría Noticias.
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4: 3:03.
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1: Tres y 15 minutos.
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1: Tres y 28 minutos.
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3: Son las 3:28 de la tarde de este viernes 11 de julio. Nos vamos a Maturín, en el estado Monagas. Nuestra compañera Angelis Gamboa nos reporta que los centros de acopio de esta entidad oriental están presentando ya disminución de insumos para atender a los damnificados por los terremotos.
4: A 2 semanas del terremoto que afectó La Guaira y otras regiones del país, en Maturín hay varios centros de acopio que siguen activos, tanto movimientos políticos como movimientos sociales. Pero la preocupación de estos centros es que la donación recibida ha disminuido un 60% durante los últimos días.
5: Adriana Tamoy, nos encontramos acá en el centro de acopio de Consejo Legislativo y seguimos, bueno, impulsando este centro de acopio para apoyar a nuestros hermanos venezolanos, ya que han sido afectados. 60% aproximadamente han bajado las donaciones porque sí han llegado y hay personas que se han sumado a este centro de acopio. Hacemos el llamado para que sigan sumando y recordando que juntos somos más.
4: Movimientos sociales como Caritas Maturín recordaron que la crisis aún no ha terminado, que todas las personas damnificadas necesitan de una mano amiga, tanto los que aún permanecen en la zona de desastre como los que por distintas circunstancias ya se han dirigido a otras partes del país en búsqueda de mejores condiciones.
6: Muchísima gente que está sufriendo, pero está levantándose para servir, para ayudar, para hacer algo más que pues solamente quedarnos en el dolor. Le invitamos entonces a fortalecernos espiritualmente, a dejarse ayudar, a buscar ayuda, a levantar la voz.
4: La emergencia no tiene fecha de vencimiento y cada aporte, por pequeño que parezca, cuenta. Los centros de acopio en Maturín permanecen abiertos a la espera de que la ciudadanía, que en momentos de crisis siempre ha demostrado que la solidaridad es la mejor respuesta. El apoyo a las víctimas de este desastre es una tarea de largo aliento que requiere el compromiso sostenido de toda la sociedad. Desde Maturín, estado Monagas, Nangelis Gamboa, Radio Fe y Alegría Noticias.
3: Más detalles en nuestra página www.radiofeyalegrianoticias.com. A esta hora les acompañó Alexander Medina.
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2: 3 y 43 minutos.
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2: Tres y 59 minutos.
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Buenas tardes, ¿cómo está la pandillita de la escuela en la radio? Contando los días para salir de vacaciones. Ya les queda una semana. Niños y niñas de las zonas afectadas por los terremotos tendrán una reprogramación de este último momento del año escolar. Con calma, pero todo el esfuerzo del año no se ha perdido. Empieza la escuela en la radio, dedicada a los escolares de la casa.

La escuela en la radio, gracias a todo este equipo de creación, en la sala Vidalina Campos, desde la subdirección de comunicaciones Wirmelis Villalobos, Anthony Galindo en producción y programación nacional, en la producción general de la escuela en la radio Legicia Torres y en la postproducción nuestro amigo Alcides Tocuyo, quien les habla Leti. Sigamos tendiendo la mano a nuestros hermanos afectados por los terremotos, personas que están buscando herramientas que hacen falta, manos solidarias haciendo arepitas y personas comprometidas alentando a niños y niñas. ¿Cuánto han ayudado las plataformas para localizar a las personas y permitir reunificar a las familias? Escuchemos Venezuela, levántate.

En la escuela en la radio tenemos para hoy los derechos de los niños, porque se acerca el día especial para valorarlos, consentirles, respetarles y concienciar que necesitan nuestro amor y protección. Llega el Día del Niño en un ambiente donde tenemos un nudo en la garganta, una grieta en nuestro corazón, pero siempre recordando que los niños y niñas son sujetos de derechos. Los amigos del Museo de los Niños de Caracas, hoy viernes, viernes de cuentos y de historias del museo, nos traen una linda historia para poder escuchar, reconocer qué pasó el 24 de junio. También tendremos canciones, porque seguro que hay canciones que nuestros niñas y niños jugaron en el patio de la escuela, en el solar de la casa o de la abuelita. En estas vacaciones que ya se acercan, puedes jugar con vecinos y familiares. ¿Qué te parece si jugaremos en el bosque?

0: Lobo, ¿estás?
1: Estoy llegando.
0: ¡Que viene el lobo! ¡Corramos, corramos, corramos!
1: ¡No, esperen! ¡Esperen, que solo quería jugar!

0: La escuela en la radio te invita a realizar el ejercicio de meditación Soy Sol. Imagina que eres el sol, irradias calor, brillas. Siéntate en el piso sobre una toalla sin ninguna tensión, con tu cuerpo flojito. Realizarás respiraciones profundas. Inhalar es tomar aire. Aguantas un poquito ese aire y exhalas, es decir, expulsas el aire. Te darás un abrazo a ti misma, a ti mismo. Con tus dos brazos se cruzan en el pecho y así te abrazas. Escucha e imagina que eres el Rey Sol.
1: Yo soy el sol. No hay nadie más como yo. Yo soy único y brillo con luz propia. Me despierto cada mañana y siento una luz de felicidad que radia de mi interior. Tomo tres respiraciones profundas y siento una energía dorada en mi corazón.

0: Hoy va a ser un día radiante. Me levanto y brillo con calor y alegría. Viajo por el cielo, por encima de los bosques, los océanos y las ciudades. Extiendo mis rayos, compartiendo mi calor y mi luz con el mundo entero. Estoy lleno de agradecimiento por mi dorada energía solar que da vida a todos los seres. Tomo aire, lo dejo ir y me doy un abrazo. Siento el calor y la felicidad dentro de mi corazón. Pienso en todas las cosas que me hacen feliz y en todas las cosas por las que estoy agradecido. 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

0: y llegó la sección de mover las neuronas.
1: Adivina, adivina, adivina quién será.
0: En esta semana, las adivinanzas pertenecen a la categoría Países del Mundo, para agradecer a todas las naciones que han brindado su solidaridad cuando la Tierra se movió. Presta atención a las adivinanzas. Somos hermanos. Nuestro padre Simón Bolívar nos dio la libertad y entre naturaleza diversa, acordeón y sobrebarriga, vamos por el mundo llevando alegría. ¿A cuál país nos estamos refiriendo? Una pista, tenemos frontera con este país.

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1: 4:14.
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1: Jennifer, ya tienes la respuesta a la adivinanza. Y Ángel, ¿cuál es la respuesta a esta adivinanza en la categoría Países del Mundo? Dice así la adivinanza: somos hermanos. Nuestro padre Simón Bolívar nos dio la libertad. Y entre naturaleza diversa, acordeón y sobrebarriga, vamos por el mundo llevando alegría. ¿A cuál país nos estamos refiriendo? Una pista: tenemos frontera con ese país. Colombia, un país hermano que durante varios años ha recibido a muchos venezolanos en su territorio. Es el único país de América del Sur que tiene costa en dos océanos, Pacífico y Atlántico. Ocupa el segundo lugar en el mundo por su diversidad biológica, con más aves que Europa y Norteamérica juntas. ¿Qué le parece? ¡Muchas aves! En su territorio se encuentra el río de cinco colores, llamado Caño Cristal. Durante los meses de julio y noviembre hay unas plantas acuáticas que tiñen sus aguas de rojo, amarillo, azul, verde, morado. ¿Qué les parece? Cantidad de colores hay allí.

Como todos los viernes, vamos a compartir una técnica de arte. Necesitarás una inyectadora sin aguja, cuidado. A esa inyectadora la llenas de pega escolar. También vamos a necesitar hojas blancas, un dibujo sencillo, témpera y pinceles. Traza un dibujo sencillo en la hoja, que abarque toda la hoja. Puede ser una hoja de un árbol, una mariposa grande. Pasa la inyectadora por todos los bordes, deja secar y luego con el pincel pintas el interior del dibujo. Te dará un efecto de relieve. ¡Súper! Preparando unas vacaciones de colores.

Chipilines, ¿qué te parece si vas realizando una lista de juegos para que puedas jugarlo con familiares, vecinos cuando estés de vacaciones? Puedes colocar el nombre de ese juego y al lado dibujar los materiales que necesitas. Manos a la obra, a jugar en estas vacaciones. Escuchemos ahora la canción Estribillo de los Juegos.

0: Cáritas Arquidiocesanas de Mérida se une al dolor y tristeza que embarga al pueblo venezolano por la tragedia ocasionada por el doble terremoto que devastó varios estados del país, y en esta oportunidad mantiene abiertos los centros de acopio en las diferentes parroquias eclesiásticas para llevar un granito de amor, solidaridad y esperanza a nuestros hermanos afectados. Así lo señala Monseñor Elisandro Terán, arzobispo metropolitano.
1: Sí, como tú lo has dicho, nos hemos desplegado en todo un operativo las distintas cáritas parroquiales. Desde ahí hemos elaborado innumerables combos, tanto de alimento como de higiene, para enviar a nuestros hermanos afectados, ¿no? Pero asimismo, varias parroquias, sobre todo del Valle del Mocotíe, han enviado directamente a Caracas ciertos insumos. Es una manifestación de solidaridad y de fraternidad cristiana la que tenemos y tenemos que seguir llevando adelante, porque como está la situación, esto no se va a arreglar en poco tiempo. Se requiere mucho tiempo, paciencia y mucho amor para devolver la dignidad de vida a aquellas personas que lamentablemente por el terremoto se las ha arrebatado.
0: Monseñor hace el llamado a la comunidad merideña a seguir orando por las personas fallecidas y desaparecidas, al igual que donar y seguir colaborando con las familias que lo perdieron todo en esta tragedia. Desde Mérida reportó José Ángulo para Radio Fe y Alegría Noticias.
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3: 4:30.
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2: Peque gigantes, ya prepararon en casa el morral de emergencias. Recuerda que los terremotos no pueden predecirse. Conversa en familia qué se debe hacer en caso de terremoto y cuál sería el lugar más seguro para estar fuera de casa una vez que termine ese movimiento de tierra.

Este mes de julio celebramos el Día de los Niños y las Niñas. No es para tener un regalo, es un día para recordar los derechos que tienen niñas y niños a la salud, la educación, la recreación, la protección. Todos los niños y niñas tienen derecho a tener una familia que se responsabilice de sus cuidados. Y en especial, los niños tienen derecho a la participación. Y en la escuela, en la radio, procuramos que ustedes tengan ese espacio para que nos des ideas, para que compartas tus propuestas, tus experiencias. La escuela en la radio está por un mundo sin niños maltratados. Por eso les dedicamos esta canción, Mil Colores.

propuesta de colores para estas vacaciones es que si encuentras una piedra ovalada con témpera, puedes pintar un tronco de un árbol y lo que serán las ramas. Luego coloca un punto de pintura verde, verde más claro, amarillo, naranja a cierta distancia. Después con hisopos unidos formas una flor y vas pintando el follaje del árbol con ese verde, que le puedes echar un poquito de amarillo para que quede con diferentes tonos. Así vas uniendo los colores. Va a quedar un árbol multicolor. ¡Qué maravilla! Cuando se haya secado tu obra sobre la piedra ovalada, cubres con pega blanca para proteger la pintura. Eso le va a dejar una capa plastificada. Deja secar y tendrás una linda piedra decorada para ponerla a pisar papeles que el viento no se los lleve. Y nos vamos con arte en todas partes.

Ya regresamos con más de La Escuela en la Radio, porque sabemos que nuestros niños y niñas que pasaron por esta conmoción del terremoto, pintando, jugando y cantando, pueden ir pasando este tránsito tan fuerte de lo que fue el terremoto.

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1: 4:45.
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5: Continuamos con La Escuela en la Radio, en esta sección dedicada a los gigantes de corazón. Llegan las vacaciones, falta una semana y seguramente tendrás acceso a las redes sociales porque tienes tiempo. Escuchemos entonces estos micros elaborados por niños y niñas del colegio María Auxiliadora de Rubio, Estado Táchira, donde el profe Jorman Galvis trabajó con ellos la magia de la radio y reflexionaron sobre los riesgos en las redes sociales. Y por eso elaboraron este micro.
6: ¿Sabías que a los niños y niñas nos encanta ver videos, jugar en línea y charlar con amigos? 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
5: En La Escuela en la Radio no queremos que te enredes en las redes delincuenciales, esas personas que hacen uso de dispositivos tecnológicos o plataformas digitales para captar mujeres y niños están por allí pendientes con el objetivo de someterles a la explotación sexual. Por eso, conversa con tus padres, maestros, si te contactan por redes sociales.
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0: Si recibes por redes sociales mensajes de tipo sexual que te incomoden u ofertas que te parezcan sospechosas, repórtalo y bloquea. Pregunta cómo se puede bloquear un mensaje. No reveles información personal que permita determinar tu ubicación. Un selfie o un video puede tener información de tu escuela, tus amistades, así que cuida la información que compartes. Pide ayuda cuando sientas que la necesitas, para que las personas que se preocupan por ti puedan intervenir a tiempo. Y hacemos contacto con el Museo de los Niños de Caracas, que nos traen una historia que tiene que ver cuando la tierra se movió, para que los niños y niñas que vivieron esta situación pues les ayude a entender qué fue lo que ocurrió el 24 de junio. A buscar entonces un lugar fresco y cómodo. Presta mucha atención. Adelante, gente linda del museo, ya estamos preparados para escuchar su historia.
1: Desde el Rincón de los Cuentos del Museo de los Niños de Caracas, hoy leemos para ustedes Cuando la Tierra se Movió, una historia de Adali López. Hace unos días, la Tierra se movió. A eso se le llama terremoto. Cuando ocurre un terremoto, algunas cosas allá afuera pueden cambiar, y eso puede asustar mucho. Cuando hay un terremoto, muchos adultos intentan llevar a las personas a lugares más seguros. Por eso, quizás, hoy estés en un lugar diferente, o veas a muchas personas ayudando. Todo eso es para cuidarte. Así como se movió la tierra, también puede sentirse movimiento dentro de nosotros. Quizá tu corazón latió muy rápido, tus manos temblaron, o sentiste un nudo en el estómago. Todo eso tiene una explicación. Tu cuerpo es muy sabio. Cuando cree que hay peligro, hace todo lo posible por protegerte. Por eso, tu corazón y respiración se aceleran. Tus músculos se ponen muy duros y pueden aparecer ganas de correr, llorar, abrazar a alguien o quedarte muy quieto. También puedes sentir muchas emociones: miedo, tristeza, preocupación, rabia, confusión. No todos los niños sienten lo mismo y eso está bien. Todas las emociones son válidas y bienvenidas. Quizás hoy tengas muchas preguntas. ¿Qué pasó? ¿Por qué pasó esto? ¿Va a volver a pasar? ¿Mi casa está bien? ¿Las personas que quiero están bien? Puedes hacer todas esas preguntas. Quizás algunas todavía no tengan respuesta. Pero hay algo que sí sabemos. Hay muchas personas ayudando. Doctores, bomberos, rescatistas, vecinos ayudando a vecinos. Y muchos adultos haciendo todo lo posible por cuidar de ti y de otras familias. No estás solo. También hay cosas que pueden ayudar a tu corazón. Hablar con alguien, pedir un abrazo. Poco a poco, tu cuerpo volverá a sentirse más tranquilo. Si piensas mucho en otras personas, tal vez quieras hacerles un dibujo, escribirles una carta o mandarles un buen deseo. A veces, eso también ayuda a que nuestro corazón se sienta acompañado. Cuando la tierra se movió, muchas cosas cambiaron, pero otras no. El poder de un abrazo, una mano acompañándote, una voz diciéndote, estoy aquí contigo. Y saber que aunque el mundo se haya movido por fuera, tú no estás solo. Y así finaliza esta historia escrita por Adali López, especialmente pensada para acompañar a nuestros niños después de un evento sísmico. y recordarles que no tienen que atravesar esto solos. Recuerda seguirnos por todas nuestras plataformas digitales como @museitocaracas. Hasta una próxima historia.

0: La Escuela en la Radio llegó a ustedes gracias a todo este equipo de Fe y Alegría Educomunicación. En la Dirección Nacional, Vidalina Campos. Desde la Subdirección de Comunicaciones, Wirmelis Villalobos. Anthony Galindo, en Producción Nacional. En la Producción General de la Escuela en la Radio, Legitzia Torres. Y en la postproducción, nuestro amigo Ernesto Cuyo. El cariño le paso desde la disciplina de derecho a ser feliz y protegido. Pase lo que pase.
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5: 5 y 1. 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
1: 5 y 16 minutos.
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1: Cinco y 30 minutos.
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2: Cinco y 58 minutos.
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1: Seis y 58 minutos.
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3: El amor no pide permiso.
4: Necesitamos educar las manos para que estén siempre abiertas a la ayuda y el servicio y no se cierren en un puño que amenaza y golpea. Manos que saludan con afecto, que aplauden con júbilo los triunfos ajenos y los actos de solidaridad y servicio, que acarician y abrazan, que dan, pero también reciben y agradecen. Manos que sanan, dan calor, protegen, acortan distancias, apartan obstáculos, construyen puentes. Manos que toman otras manos, que consuelan, que limpian heridas del cuerpo y del alma. Manos hábiles, trabajadoras, encallecidas por el servicio y el trabajo. Manos parteras que ayudan a nacer y renacer a una vida nueva. Manos que comparten, curan, ayudan a demoler los muros de la violencia y la exclusión. Manos que cuidan el planeta y protegen toda vida amenazada. Manos artesanas de una cultura de la sobriedad y la sencillez. Manos que se unen a otras manos para tejer el manto de la solidaridad y de la paz. Manos que no acaparan, sino que comparten. Manos que pasan por la vida echando una mano, haciendo el bien, como se dice de Jesús. Manos que oran sin cesar, entregadas a aliviar el sufrimiento y a construir el reino, una sociedad justa y fraternal.
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5: En cumplimiento con el artículo 10 de la Ley de Responsabilidad Social en Radio, Televisión y Medios Electrónicos, difundimos el siguiente mensaje.
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1: 7:15.
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1: Siete y 31 minutos.
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1: 7:46.
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1: 8 en punto.
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